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4: Para los que toman apunte, Jesús vino a traer paz a la tierra, pero también fuego. La vida tenemos que verla desde esas dos perspectivas. Si no, conocemos simplemente parte de la mitad de la verdad, y eso nos va a hacer mucho daño. Mira lo que dice la Biblia. Lucas 12, 49 al 53. Fuego vine a echar en la tierra. ¿Y qué quiero si ya se ha encendido? De un bautismo tengo que ser bautizado. ¿Y cómo me angustio hasta que se cumpla? ¿Pensáis que he venido para dar paz a la tierra? Os digo, no, sino disensión. Porque de aquí en adelante, 5 en una familia estarán divididos. 3 contra 2 y 2 contra 3. Estará dividido el padre con el hijo y el hijo contra el padre. La madre contra la hija y la hija contra la madre. La suegra contra la nuera y la nuera contra la suegra. Decía también a la multitud: cuando veis la nube que sale del poniente, luego decís, agua viene. Y así sucede. Pero en Juan 14:27 encontramos esta palabra. Dice: la paz os dejo, mi paz os doy. Yo no os la doy como el mundo la da. No se turbe vuestro corazón, ni tengan miedo. Pareciera una contradicción, pero simplemente es una parte de la verdad. El Señor dijo: mi paz os dejo, mi paz os doy. ¿Vino el Señor Jesucristo a traer paz a la tierra? Sí, pero también vino a traer fuego, juicio. Por decir, mira el primer juicio que vino a aplicar. Juan 12, 31 al 32. Ahora es el juicio de este mundo. Ahora el príncipe de este mundo será echado fuera. ¿A qué vino Jesús? A hacer juicio. Lo primero que hace es vencer, derribar, humillar al diablo, que es un ser espiritual, el que atormenta, el que condena, el que trae miedo, temores, ansiedades de toda clase. Él vino a vencerlo, a juzgarlo. Por eso es que el diablo no tiene parte con nosotros. Y en la medida que conocemos las escrituras, nos hacemos más responsables de nuestra vida, de nuestra salud mental y emocional. No quiere decir que no tengas lucha, las vas a tener hasta que Cristo venga por ti. Pero cada vez nos volvemos más diestro. Ahora, si usted no me lee las escrituras, no tiene la costumbre de memorizar la palabra, de orar, de ayunar una vez por semana, entonces usted siempre va a ser un cristiano débil. Claro, recibió a Jesús, sí, pero como no adiestra su mente, usted es víctima de todo lo que le pasa. Pastor, ¿y usted no tiene luchas? Claro que tengo luchas, claro que el diablo me manda dardos, pensamientos, me quiere intimidar, desanimar. Pero ¿qué es lo que hago? Todo el tiempo dependo de la palabra y la peleo. Diga conmigo: hay que pelearla. Vamos, dígalo: hay que pelearla. Pero ¿cómo la peleo? Usando la palabra y declarando que esta es mi realidad, no lo que el diablo me manda a la mente. Porque los pensamientos tienen autoridad si yo se los permito. ¿Cuándo tienen autoridad? Cuando yo los acepto, cuando yo dejo que se posicionen aquí, entonces ellos hacen estragos. Pero cuando yo rechazo esos pensamientos y voy a la palabra de Dios, y pongo mi mente en perspectiva y dejo que la palabra de Dios sean los pensamientos que necesito en ese momento, entonces mi mente poco a poco va recobrando otra vez la lucidez para pensar. El diablo ya fue vencido, pero no quiere decir que no nos vaya a dar pelea. Nos va a dar pelea. Peleamos con un enemigo vencido. ¿Escuchó eso? Peleamos con un enemigo vencido. Y la idea es que cada vez yo sea más fuerte con la palabra, más diestro. ¿Me está siguiendo? ¿Por qué cree que esclaviza a los de afuera que no conocen a Cristo? Porque los demás creen que el diablo es un chiste, creen que es un personaje, no le dan importancia. Pero vaya a ver cómo vive la gente. Si a nosotros nos cuesta, que conocemos la verdad, a los que buscamos a Dios todo el tiempo, imagínese aquel que no busca a Dios. Dos, la muerte de Cristo en la cruz del Calvario llevó a los hombres a darse cuenta de la gravedad del pecado, porque hasta ese momento el ser humano no entendía la gravedad de violar la palabra de Dios, de irse en contra de la palabra de Dios. No había evaluado en toda su dimensión la gravedad del pecado. Pero mira lo que dice la Biblia en 2 Corintios 5, 14 al 15. Porque el amor de Cristo nos constriñe, pensando esto, que si uno murió por todos, luego todos murieron. Adán pecó y por Adán vino el pecado y se introdujo en Adán. Así que todos los seres humanos que nacen de Adán y Eva ya nacen con el germen del pecado. Entonces, genéticamente venimos programados para hacer lo malo. ¿O a usted le pasaron algún cursillo sobre orgullo y egoísmo? ¿Ah? ¿O tú fuiste al colegio y te enseñaron maldad, mentira y soberbia? No, tú de forma natural eres así. Lo llevas en tu naturaleza. Si no fuera por Cristo, estaríamos perdidos como estábamos antes. Y por todos murió, para que los que viven y han recibido a Cristo ya no vivan para sí. Ahí está la clave. Ah, no basta recibir a Cristo como mi Señor y Salvador. No, no basta venir a la iglesia. No, para que ya no vivan para sí, sino para aquel que murió y resucitó por ellos. Todo lo que hizo fue por ti, por mí, por el mundo entero. ¿Para quién debes vivir? Ah, te das cuenta que no basta creer en Dios, no basta venir a la iglesia, no basta recibir a Jesús ni bautizarse, no. Tengo que entender que debo vivir para Él. Todo se altera en tu vida, tus costumbres, tus tradiciones, tus hábitos, tu forma de pensar, tus ideas, todo es afectado. Wow. Primera de Pedro 2:24. Quien llevó Él mismo nuestros pecados en su cuerpo, sobre el madero, para que nosotros, estando muertos a los pecados, yo tengo que decidir morir al pecado, vivamos a la justicia que es Cristo, y por cuya herida fuiste sanado. ¿Por qué cree que la gente se sana aquí? Porque Jesús hizo una llaga. ¿Ha visto una herida cuando está como una llaga? ¿Has visto o no has visto? Eso es Jesucristo por ti. Por eso es que cuando yo digo en el nombre de Jesús y por las llagas de Cristo te declaro sano, ya Él pagó por eso y el milagro se activa. ¿Usted ya se declaró muerto al pecado? ¿Usted ya dijo alguna vez, nunca más vuelvo a pecar intencionalmente? Porque todos pecamos, pero lo hacemos fruto de nuestra imperfección. Pero ya tenemos una posición definida. Es más, cuando pecamos decimos, Dios, perdóname, y seguimos adelante. No estamos haciendo de esa falla, de ese pecado, una película de terror. No, Señor, perdóname y me corrijo, porque yo ya definí una posición y me estoy corrigiendo una y otra vez. Y eso me dice el Señor, eso es hijo. Ninguna condenación hay para los que están en Cristo. Te aconsejo que vivas conforme a mi espíritu. Pídele ayuda a mi espíritu y Él te va a ayudar. Pero tú tienes que ir arrancando de ti los viejos hábitos, ira, pleitos, contienda. Tú lo tienes que quitar eso y el espíritu entra en acción. ¿Me estás siguiendo? Mira de interesante. El Mesías trae paz a la tierra para todos aquellos que se reconcilian con Dios. No es general, no es una paz general. Es para aquel que le entregó su corazón a Cristo. Ese tiene paz con Dios y tiene paz con el prójimo en lo que dependa de él. ¿Me estás siguiendo? pero también vino a traer fuego, juicio. Primer juicio, al diablo. Segundo juicio, a la carne. La juzgó. Espectacular, ¿no? Romanos 6:6. Mira lo que dice sobre el juicio que le aplicó a la carne, que antes nos tenía destinado a fracasar. Sabiendo esto, que vuestro viejo hombre fue crucificado con él, para que el cuerpo del pecado, los deseos de la carne, sean destruidos, a fin de que no sirvamos más al pecado. ¿Qué significa sean destruidos? Ya no tengan poder sobre ti. ¿Me estás siguiendo o no? La tentación la va a tener, el deseo también, pero ya no van a tener poder sobre ti, porque para eso tienes al Espíritu Santo. Trajo paz, pero trajo juicio. ¿A quién? A tu carne. Así que tu carne no te puede vencer. Te va a dar pelea, sí, pero la puedes vencer, sí. Y cada vez, mientras reafirmes ese pensamiento, va a ser más poderosa esa verdad. Mientras más reafirmes eso, más fuerte te haces en esa área. Trajo fuego. ¿Qué significa, pastor, que trajo fuego? Vino también para sufrir, morir, pero también para darnos testimonio de que todo estaba hecho. Eso es, ya lo hizo todo. ¿Qué me toca a mí? Reeducarme, adiestrar mi mente. ¿Me entiende? Pedirle al Espíritu Santo que active en mí su vida. Amarlo, buscarlo en oración. Y en la medida que más lo busques, se van a empezar a activar los dones en ti. Es progresivo. Se van a ir activando los dones y cada vez vas a estar mejor. Nadie cambia de la noche a la mañana, pero vas avanzando, vas avanzando. No eres el mismo, ¿me entiendes? Porque estás buscando. ¿Por qué? Porque fuego no solamente significa juicio, también significa que el Espíritu iba a entrar en acción y te iba a volver un loco por Jesús. ¿Qué dice Mateos 10:32-34? A cualquiera pues que me confiese delante de los hombres, yo también le confesaré delante de mi Padre que está en los cielos. ¿Sabes qué significa esto? A cualquiera que confiese lo que yo hice en la cruz, a cualquiera que confiese que yo vencí al diablo, a cualquiera que confiese que yo vencí la carne, a cualquiera que confiese que todo aquel que se declare muerto para el pecado pero vivo para mí, yo desde el cielo voy a confesar tu nombre y mi espíritu te va a levantar para que tú me glorifiques. ¡Wow! ¿Te das cuenta que cuando has tenido un encuentro con el fuego del Espíritu Santo, con Cristo, ya no te puedes avergonzar? Imposible, ya no te puedes avergonzar. ¿Sabes por qué? Porque esto ya no es teoría. Y esto tú lo llevas por dentro, se convirtió en tu vida.
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4: Mira algo, la Biblia dice que viviríamos de fe en fe, niveles mayores de fe, y de ahí haríamos una transición de la fe entra a la gloria. ¿Sabes qué es la gloria? Lo que le pasaba antes a los hombres con Dios. Lo que le pasó a Moisés. Vino una nube y espesa, y la voz de Dios se escuchó, y Jesús estaba con los discípulos, y una nube y apareció Elías y Moisés. ¿Y sabe qué dijo Jesús? La gloria que me diste yo se las he dado. ¿Y por qué entonces no vemos la gloria muchas veces? Poca pasión. Me acuerdo que una vez me preguntaron: pastor, ¿cómo hago para tener la pasión que usted tiene por Dios? Él pensó que yo le iba a decir: mira, vete a Salmo 41, lee ese capítulo y ya. Eso tiene que hacerlo de rodillas, se provoca. A veces no lo vas a sentir, pero vas y lo provocas. Hasta que algo

cualquier confesión. No, es esa confesión con pasión, con amor, con admiración, con asombro, hablar de Jesús. ¿Ah? Poderoso, ¿no? 33. Y a cualquiera que me niegue delante de los hombres, avergüence. Timorato, medio frío. Ay, no, me da vergüenza. No, que voy a hablar aquí del Señor. Yo también le negaré delante de mi Padre que está en los cielos. Yo también te niego, dice. Señor, no, yo no te conozco a ti. Tú te avergüenzas de mí. Pero cuando lo decides amar, diga conmigo, el amor es una decisión. Cuando lo decides buscar y cuando decides prender esa fogata espiritual, tú no puedes seguir igual. Es imposible. Y mira así lo que va a pasar. Mateo 10:34-37. No penséis que he venido para traer paz a la tierra. No he venido para traer paz, sino espada. Porque he venido para poner disensión al hombre contra su padre, a la hija contra la madre, a la nuera contra la suegra. Y los enemigos del hombre serán los de su casa. ¿Por qué? Porque cuando alguien se compromete con Dios, empieza a traer problemas en la familia. ¿Sabes por qué? Porque ahora ese hombre que era lo más importante para ti, ahora va a segundo plano y Dios tiene el primer lugar. Esa mujer que era tu todo, ahora viene a segundo plano y Él es el centro. Eso a tus hijos, lo que tú le decías, ay, mi amor, te adoro. No, a partir de hoy día te amo. Al único que adoro es al Señor. ¿Aló? Entonces la gente te ve con un grado de compromiso. La gente te ve que desarrollaste otras costumbres, otra forma de pensar, otra forma de hablar, otra forma de vestirte. Sin embargo, ellos todo el tiempo están postergando a Dios. Y tú le das testimonio y le hablas de Jesús y de lo que está haciendo en tu vida. Y ellos te dicen, ay, no exageres tanto. ¿Sí? Y te ven que tú ya no te viste como la Macarena de antes. Y se enojan porque no vas a la chupa. Y se enojan porque tú ya no ríes chistes colorados. Y ya no estás con tus vulgaridades y a grito y hablando. Tú ya es diferente. Entonces, como que dicen, ay, ¿qué te hicieron en ese lugar? Te volviste pesada, pesado. No sé si lo entiende. Lo que pasa es que ahora hay un cambio de naturaleza. Tu mente se reprogramó. Tu forma de ver la vida cambia. A eso le llamamos cosmovisión. Cambia todo. ¿Me entiendes? No eres el típico cristiano que fue a la iglesia, recibió a Jesús, pero sigue en la comparsa. Vino a Cristo, viene a la iglesia, pero sigue en el karaoke. Viene a Cristo, viene a la iglesia, pero sigue mintiendo. No, eso está mal. Vino a Jesús, ahora viene a la iglesia, pero también viene a su escuela y se está reprogramando. ¿Me entiende? Lo que aprendió en la familia, lo que aprendió en los amigos, lo que aprendió en el colegio, lo que aprendió en el círculo social, lo que aprendió durante toda su vida, ahora todo eso se está reprogramando. Y ahora es Dios el que está sembrando principios en él. Y ahora es Dios el que te dice cómo debe ser un hombre. Ya es Dios. ¿Cómo debe ser tu matrimonio? Ah, ya es Dios. Tiene que haber un cambio. ¿Sabes por qué? Porque Él vino a vencer el diablo. Él vino a vencer por ti la carne. ¿Estás siguiendo o no? Él vino a darte la victoria. Él vino a reprogramarte. Él vino a adiestrarte. Y si tú estás dejando que Él te transforme, vas a provocar problemas en tu familia. Pero no es porque tú lo quieres, sino porque hay un cambio en tu vida. Vas a tener que elegir. O mantengo las aguas tranquilas en casa y no me muestro tan comprometido y comprometida. O decido hacer la voluntad del Señor. Si esto me va a traer problemas, discusiones, rechazo, amén. El Señor me lo advirtió. Bienaventurado cuando hablen mal de vosotros por causa de mí. Ay, para los que no hablan nada, ¿no? Ese está bien con el diablo y está bien con Dios. Ese ríe chiste colorado y está con el apóstol Sala cantando. No volvería a vivir como antes. No, hijo, tienes

0: que ser coherente. Tienes que ser coherente. ¿Usted me está siguiendo? Jesús vino a traer paz, pero también fuego. ¡Qué tremendo! ¿No? Cuando tú dices, no, yo no voy a negar a mi Señor, yo no me voy a avergonzar de Él. No, imposible. Yo voy a amar a mi Señor. Yo no voy a andar ahí haciendo declaraciones tontas de que yo no puedo. ¿Cómo que no puedo si Jesús dijo que venció por mí la carne? Que no sé qué, el diablo. ¿Cómo que el diablo, si el Señor los venció? Pero es que yo no tengo voluntad. Pero ¿cómo si el Señor ya te dio su voluntad? Él es tu fuente de fortaleza. Ay, pero es que sabe que tengo muchos problemas por venir a la iglesia. Mejor no vengo a la iglesia y así se acaban los conflictos. No, Señor, los conflictos los vas a tener, vengas o no vengas. Y te voy a decir algo: le habrás privado a tu familia de convertirse, de tener a alguien que los estorbe. Tú da testimonio. Tú no te avergüences de Cristo. Tú enséñale a tu familia a ver la vida desde una perspectiva cristiana. Si la aceptan, bien, si no la aceptan, también. Pero tú no te calles. No estés ahí. Ay, no. Entonces el Señor, qué capaz que eres para interpretar los tiempos, ¿no? Mira que están las nubes y dices, va a llover, decimos, ¿no, profeta? ¿Y por qué no hacer lo mismo moralmente? Dice el Señor. Estás viendo a tu padre que está mal y tú calladita ahí. ¿Por qué? Ay, es que quiero evitar problemas. Y estás viendo mal a la madre y tú calladito ahí. No, por respeto, pero dile la verdad. Mami, van a venir consecuencias. Deja al hijo que está en sus andanzas, no le dices nada. Corrígelo y ora por él. No solamente ora. ¿Ha visto esas madres que le dicen a sus hijos permisiva? Ay, mi amor, que el Señor te bendiga, te guarde, te cubro con la sangre de Cristo. Y otra sinvergüenza saliendo a beber 3 días. No le diga eso, no le mienta. ¿Sabes qué me dijo a mí un chico que consumía droga? Yo sé que hasta ahora no he muerto, porque todos los días que salgo de mi casa, mi mamá me dice, te cubro con la sangre. ¿Qué? ¿Esto es magia? ¿Qué? No, usted enséñele, corríjalo. Pero no le diga, te cubro con la sangre. No le mienta a la gente. ¿Aló? Diga las cosas como son. ¿Va a tener problemas? Seguro. Es una vida espectacular, pero es de lucha. Es agradable. Y qué lindo, ¿no? Cuando en medio de las tinieblas te vas abriendo espacio. Pero es poco a poco. Dios te va haciendo crecer en influencia, en su gloria. ¿Me entiendes? Yo cuando entro a algún lugar percibo que aquí está el fariseo, aquí está el endemoniado y aquí está el que está esperando que yo le hable de Jesús. Y yo me la juego por los tres y a los tres le hablo. El de acá me rechaza, el de acá me mira mal y el de acá a este le digo. Por ese yo hablo del Señor, porque yo sé que la presencia de Dios está conmigo. Lo sé, ¿me entiendes? Esté aquí, esté en la calle, esté donde sea, yo sé que la presencia de Dios está conmigo. ¿Sabes por qué? Porque Dios no tiene esa mentalidad de que, no, hijo, yo solamente vivo a manifestar en ti cuando estés de eterno. Con Daniela cantando. No, yo estoy en el gimnasio. Ay, profe, mi brazo. Ven acá, voy a orar. Y me mira al lado así, ¿no? ¿Cómo voy a orar? Ven acá, voy a orar. ¿Te duele? Ay, ya no, profe. Yo simplifico la vida cristiana, yo no la complico. No sé si usted me está siguiendo. ¿Ah? Simplifíquela. Dios va con usted, mi hija querida. Dios le acompaña todo el tiempo. Por eso la gente no entiende. Y me escriben, ¿cómo un apóstol va a salir así? Pero si también vino por los deportistas. Yo lo que hago es usar el deporte para predicarle. Los médicos tienen que hacer lo mismo, los abogados. Cada cual donde le tocó. La idea es que cristianicemos la cultura. La idea es que cambiemos a las personas sin importar lo que tú hagas. Eres comerciante, vendes en el mercado. Ahí tú le hablas ahí a la paisanita del Señor y le cuentas las cosas que Dios ha hecho. Y Dios dice, ¿oh, no te estás avergonzando de mí? Pues te bendigo, te doy sabiduría, te doy inteligencia y te prospero para que deseen lo que tú tienes. ¿Sabes que cuando entra el amor de Dios a la vida de un ser humano que se detiene, que le abre el corazón, que le pide perdón y que quiere empezar de nuevo, ahí entra el poder de Dios, la gracia? El amor viene y te da testimonio de que Dios siempre te amó, y la gracia te da el poder para que a partir de ese momento puedas vivir una nueva vida y hacer lo que antes no podías hacer. Dejar el pecado, la maldad, la ira, los odios, el resentimiento, la amargura, el vicio, el juego, las drogas, el alcohol, la pornografía y todas las cosas que esclavizan a los seres humanos. ¿Por qué no le dices conmigo, Señor Jesucristo, gracias porque hoy día la salvación llega a mi vida? Tu amor llega a mi vida. Yo te abro el corazón y te pido, Señor, que me perdones por todo lo que tú conoces de mí. Perdóname, Señor. Límpiame, purifícame con esa sangre que derramaste en la cruz. Sé mi Señor, mi Salvador, mi Pastor, mi guía. Yo te necesito, Jesús. Escribe mi nombre en el libro de la vida eterna y ayúdame a serte fiel hasta el último segundo de mi vida. Jesús, gracias, porque ahora soy tu hijo, tu hija. Tú estás conmigo, tu amor está conmigo. Y a partir de hoy día empieza lo mejor de mi vida. Amén y amén. Con nosotros, hasta la próxima.
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1: Son las 9.
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2: Ay, niña, tú no captas nada.

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0: Son las 10.
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1: Otra más de las cumbias originales, sus compas de Fuerza Régida y Grupo Frontera. Vuélvale a marcar, compa Carlos.

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0: Son las 11.
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0: Son las 12.
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0: Es la una.
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0: Son las 2.
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0: Son las 3.
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6: Otra más de las cumbias originales, sus compas de Fuerza Régida y Grupo Frontera. 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

0: son las 4.
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0: Son las 5.
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0: Son las 6.
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0: Son las 7.
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0: en este día y esta fecha que es para Santa Cruz, en esto que el prolegómeno, el introito, ya como dice departamental, y vamos a tener un programa especial, claro, claro que sí, porque obviamente mañana no vamos a estar al aire, y hoy lo queremos compartir con ustedes con mucha alegría, con mucho cariño, con el amor que tenemos para con Santa Cruz, sin duda alguna, con estos tres cambingas aquí que hemos nacido aquí en Santa Cruz y que nos sentimos tremendamente orgullosos de ser camba. ¿No es así?
1: Hola, hola, buen día, Joao, ¿cómo estás?
0: ¿Yo?
2: Buen día, Chino, buen día, Chino.
0: Le quisieron poner Juan, pero nació para el día de Brasil, dice, así que le pusieron Joao. No, no, no.
2: Bueno, así es, los tres nacidos en Santa Cruz.
0: Ajá.
2: Usted no sé, creo que es de la China.
0: Y de contrabando llegué aquí. Y que...
1: Ahí está.
0: Y es con la migración. Y
1: que... 7:12, 770-69991 habilitado. Usted puede comunicarse con nosotros. Estamos en el Diario Activo este miércoles previo a nuestro aniversario.
0: Bueno, y queremos comenzar pues como nos gusta, con alegría. Ahí estaban los duendes con su versión del Viva Santa Cruz, a su estilo, ¿no?
1: No, era Matamba.
0: Ay, perdón, era Matamba.
1: Matamba, Matamba.
0: ¿Por qué me pareció que era duende?
1: Matamba. Ahora estamos con Vanessa Áñez.
0: ¿Con Vanessa Áñez?
1: Ah, mi familia.
0: Bien acompañada.
1: Sí, claro.
0: Esta es Gisela. ¿No?
1: Es una

0: versión de varios artistas cruceños.
1: Exactamente. Bueno, y con las imágenes de las cambingas de Tipoy, ¿no? Las cambingas de Tipoy y una imagen que también es icónica acá en Santa Cruz, como es el guitarrear, ¿no es cierto? Sí. El camba guitarrea, ¿no? Cada vez menos, tal vez, pero siempre guitarreó el camba. Y ahí están nuestras peladingas o boningas con su Tipoy, mire, con su tinaja en el río Piraí, ¿no? Ahí donde yo me muero de ganas por volver ahí cada vez, ¿no? Porque me encanta ir a la cabaña, me gusta ir a tomar algo, un cafecito con su cuñapese, con su empanada de arroz, con su chocolate, me encanta, con su opa, digo, con su sonso, ¿no? Entonces, ahí está, la camilla con su tinaja en la cabeza, ¿no? Y hay otras, otros diseños, mire, ya con diseño, el Tipoy, ¿no? El Tipoy, que es la vestimenta característica de nuestras cruceñas, ¿no? De nuestras cambingas. Entonces, qué lindo comenzar así, me encanta. Y en este mismo marco quiero plantearle a ustedes que hoy, ¿no? En sus mensajes, tengamos cosas lindas, cosas bonitas. Yo sé que la situación no está 100% para olvidarse de nuestra realidad y lo vamos a informar más adelante, claro que sí, ¿no? Pero hoy hagamos la excepción, solo cosas bonitas. Ya, por favor, le pido, pasémosla bonito, pasémosla bien. Mire que de aquí no nos vamos a volver a ver hasta lunes, ¿no?
0: Es verdad, y para que usted aproveche bien su fin de semana, vaya planificándose de acuerdo a cómo está el clima, pues, ¿no? Mucha gente se asusta.
1: No quieren que diga cuál es.
0: Mucha gente se asusta porque ve que está todavía bien nubladito, hoy bastante frío, pero les contamos que el frío en realidad es hasta hoy.
1: ¿Hasta hoy?
0: Hasta hoy.
1: Bien.
0: Amanecimos con 15 grados centígrados, la máxima será de 23 grados. La sensación térmica del momento, sin embargo, es de 11 grados, por eso es que sentimos bastante frío. Sigue siendo sur, vientos de 17 kilómetros por hora que alcanzarán entre los 41 y 45 kilómetros por hora el día de hoy.
1: Oiga, no es sur, es sur. Entonces, ¿sabe qué? Una cosa rara.
0: ¿Qué pasó?
1: No me duele nada.
0: ¿Verdad?
1: Nada. Nada, ahorita le puedo hacer 10 kilómetros en 5 minutos ahorita.
0: Es porque el sur se va hoy mismo, les decía, ¿no?
1: Eso debe ser.
0: Mañana jueves, que inicia el feriado largo, 17 grados la mínima, 28 la máxima, con un día soleadito. El viernes, vientos, pero vientos del norte, 21 grados la mínima, 31 la máxima. Y el día sábado se anuncia que vamos a esperar la primer ola de calor del año.
1: Ah, bueno.
0: Porque dos días con bastante sol, mucho calor, 24 grados la mínima, 33 la máxima en día sábado. Domingo, 25 la mínima, 34 la máxima. ¡Epa! Igualmente lunes, 25 la mínima, 34 la máxima. Estaremos con bastante calor desde el jueves hasta el domingo.
1: Hoy es la serenata de Santa Cruz en el...
0: Correcto.
1: En el...
0: Arenal.
1: Parque el Arenal, por supuesto, que está remodelado, está bonito otra vez, bien, bien, por la alcaldía, bien que lo haya puesto como corresponde, ¿no? Ya para un 24, ¿ah?
2: Alguito más en la plaza, creo.
1: ¿Cómo?
2: En la plaza.
0: Allá está adornada, hay cosas alusivas al 24
1: sí.
0: de septiembre.
1: Sí, sí, sí, abusivas, decía un amigo. No, alusiva. Bueno, le decía al inicio del programa, hoy, mensaje bonito, ¿ya? Cosas lindas. Oiga, sí. ¿cómo usted, a ver, cuál cree usted que es la expresión o la palabra con que usted identifica al cruceño o con el que usted se identifica como cruceño? O la expresión o la palabra con las cuales desde afuera, desde la gente que viene del interior y del exterior del país, identifica a los cruceños, ¿no? ¿Cuáles son esas expresiones, esas palabras? Así con las que uno le sale así, pero sin ningún esfuerzo. con mucha naturalidad, como que es de todos los días, ¿no es cierto? Uh-huh. ¿Con qué expresión usted se identifica? ¿Cómo le gusta identificarse como cruceño y como no cruceño también, ¿no? Porque sí. Hay gente que ya se vino, vive aquí desde hace muchos años y se siente cruceño, ¿no? Se siente camba ya, ¿no? De hecho, en la práctica, ¿no? Entonces, eso es un mensaje. Bonito, por favor, hoy los mensajes, ¿ya? Que para cosas malas tenemos las noticias más tardecito ya.
0: Mire que ya se están comunicando con nosotros y nos dicen, buenos días, don Chino, Chinita y Joao. Todos los días los escuchamos de ida al colegio. Un saludo especial para Maffer y Ale. Están yendo al Británico a su desfile escolar por el 24 de septiembre.
1: ¡Epa! Muy bien, muy bien. A propósito del colegio, ayer estuve por el Berea y el cariño de la gente siempre, ¿no? Siempre. Enseguida le voy a mostrar una fotito de alguien que me empezó su reconocimiento y me dijo, todos los días lo escuchamos. Tenemos una hinchada bárbara en el colegio Berea. ¿No?
2: Veremos si es verdad.
0: Bueno.
2: Don Chino, ahorita viendo la información, va a estar Luis Vega, creo que Grupo Póker y unos cantantes más en la Plaza 24 hoy día a partir de las 4 o 5. ¿Verdad?
0: Sí, sí, sí.
1: A eso de la oración, ¿no?
2: A eso de la oración.
0: En la previa al...
1: A la sesión
0: de honor del Consejo Municipal que se va a realizar ahora en la plaza. Y eso es todo, esa es la previa para la serenata del Parque El Arenal.
1: Capaz de ir para la plaza, che. Y disfrutar, porque obviamente eso es libre, ¿no?
0: Sí, sí, sí.
1: Es libre. Capaz que no vamos, China.
0: Hoy la cita es en la Plaza 24 de septiembre.
1: ¿A quiénes vamos a ver, Joao?
2: Por lo que yo vi en TikTok era Luis Vega, el grupo Póker, y no me acuerdo quién es más, pero eso era la cartelera.
1: Más que suficiente con eso, ¿no?
2: En Casiserio van a mandar una unidad móvil, yo creo.
0: Claro.
1: A la pelota.
0: Por ejemplo, nosotros acá decimos, ¿pa' qué más?
1: ¿Pa' qué más?
0: Claro, ¿no?
1: ¿Pa' qué más? ¿Pa' qué más? Una expresión muy nuestra, ¿no?
0: Y mira, aquí está. Feliz día, Chinada, para todos. De ida al desfile cívico en el Cambridge College hoy, dice. Ahí está Santi Flores, de ida, mira, al colegio.
1: A ver.
0: Listísimo, preparado.
1: ¿Qué es eso que nos está mostrando?
2: Plata.
1: ¿Ah?
2: Es un quinto. Debe ser un quinto
0: de dos pesos.
2: Ajá, pero no es cualquier quinto de dos pesos.
1: ¿Por qué?
2: Porque es un quinto conmemorativo de dos pesos.
0: Ajá.
1: Oye. ¿Cómo es? Mira, oye, bien, bien. Santi, ¿no?
0: Santi Flores.
1: Dale, Santi. Bueno, a festejar como corresponde. ¡Vamos, Cambinga! Belatacuse.
0: Buen día, don Chino, Chinita y Joao, dice. Aquí la familia González Montero, de ida al colegio Don Bosco, con los Belatacuse, Anaí y César, mire. Ahí van al colegio Don
1: lindo.
0: Bosco.
1: Lindo, lindo. César, ¿no?
0: Sí.
1: Está con su sombrero de Sao y su bandera verde, blanco, verde.
0: Van a el desfile del 24 de septiembre.
1: Y lo han sellado, ¿no? ¡Viva Santa sí. Cruz! Bien tirado. ¡Bien!
0: ¿Audio?
1: ¿Te escucho?
0: Ya.
3: Bien. Saludos.
0: Vamos a tener más mensajitos, a ver, vamos.
3: Hola, Chino, que a mí me sale naturalmente camba siempre cuando hablo es el ay.
0: El ay.
1: El ay, el ay, el ay boche, el ay bo.
0: Hay más fotitos también, por favor, esta foto porque tiene su audio.
1: A ver,
0: la veremos. Vamos a ir escuchando.
1: La tofu. ¿Qué dice?
4: Viva Santa Cruz, bella tierra de mi corazón. Buenos días, hola, ¿cómo están? ¿Cómo están ustedes, chiquillos? Ya lo extrañaba, no podía mandar mensaje, que estaba muy ocupada celebrando mis fiestas patrias, pero ya, ayer fue el último día de baile. Hoy día me pongo modo Santa Cruz, me voy a ir a la serenata. Me encanta, amo y adoro Santa Cruz. Muchas felicidades, ya viene pronto su aniversario. Mi palabra que distingo al tiro un cambio, ¿cómo pues? El ay. Pero sí, yo distingo a un camba. Así que, bueno, tengo mi camba en mi casa esperándome para llevar el desayuno. Tengo una cambita chiquitita que le compré hace poquito a un tipoy que me encanta, es tan lindo.
1: Bella.
4: Así que muchas felicidades a Tecruz, amo, amo, amo muchísimo. Felicidades a ustedes, saludos a ustedes, muchas bendiciones. Un besito grande, se les quiere mucho.
0: Igualmente.
1: Ella, por si acaso, para quienes no escuchan todos los días el programa, ella es chilena, ¿no?
0: Sí.
1: Pero ya está radicada acá, como él dice, ella dice, tiene su cambinga en casa y tiene esta bella, esta preciosura que está con su tipoy. Y el tipoy tiene un detalle espectacular que es la flor de patujú, ¿no?
0: Sí.
1: Bello, bello, bello. Está hermosísima la niña. Qué linduridad, che, qué linduridad.
0: Dice acá, buenos días, Diario Activo. Hoy mi hijo Fabián Solís Gutiérrez, cumple 7 años, dice. Por favor, que los inconclusos le canten. Él ama las felicitaciones de los inconclusos de parte de su papá Mariano y su mamá Vanessa, que lo amamos. Gracias, dice, para Fabián Solís Gutiérrez, está cumpliendo 7 años.
1: Cumpleaños feliz a nuestro amiguito Fabiancito. En el día de su cumple santo, y que le compre una gran torta.
0: Ahí está.
1: Vamos, Fabiancito Solís.
0: Audio.
1: Celebrando.
5: Buenos días, radioactiva. Está un chiquito Juan en portugués, ahí atrás. Oiga, verdad que ahora pues ya empiezan la serenatea, ¿no? Aquí a Santa Cruz, a nuestro pueblo, a nuestra ciudad. Y bueno, en el marco, en el contexto, en el ánimo, como dijo Don Chino, de la celebración. Entonces sí, es muy hermoso estar aquí, festejar a esta bella ciudad, a su gente, sus mujeres, sus hombres trabajadores, todo es muy hermoso en esta tierra y lo único que nos queda es cuidarla, ¿no? Pienso que cuidando el agua, no botando la basura de su lugar, siendo un buen conductor, pienso que de alguna manera damos nuestro granito de arena, ¿no? Para que la ciudad siga tan bella como la queremos, ¿no? Entonces, así, que todos festejen bien, coman mañana un buen locro, un buen majado, un buen churrasco, acorde a sus posibilidades.
1: Eso.
5: Y que la pasemos bien todos, ¿no? Un saludo para todos los cruceños, todos los campas, y que nos vaya bien a todos, que Dios nos bendiga. Y si estamos en crisis, bueno, pues, vencimos un coronavirus, un disque golpe de estado, un dictadorcillo, entonces, podemos con todo, señores. Vamos, vamos, somos Santa Cruz. Tengan buen día a todos.
1: Eso.
0: Igualmente, amigo, igualmente. Eso. Que pase un buen día.
1: Lindo mensaje, lindo mensaje.
0: Un locro, un majado, un churrasquito, una patasca. Lo que se pueda. Audio.
5: Buenos días, la palabra que a mí me sale siempre es el aiche, o el aipue. Así que eso siempre, cuando yo he estado, siempre me ha acordado de eso. Y ahora también me acuerdo de mandarle un saludo a Marilyn.
0: Audio.
6: O frase, camba.
1: A ver.
6: Cuando uno va a conocer a una pelada y el padre es cruceño. ¿Y quién puede ser tu padre?
1: Oye, o cuyo hijo somos.
0: Cuyo hijo somos, ¿no?
1: Cuyo hijo somos. Bien, bien, bien.
0: Ahí está. Estamos con el aniversario de Santa Cruz que viene mañana y tenemos noticias a esta hora 7:26.
1: A ver, estamos todavía en el marco de la celebración y en este contexto la gobernación de Santa Cruz ha presentado ya el cronograma de actos cívicos en homenaje a la gesta libertaria del 24 de septiembre de 1810, fecha en la que nuestro departamento conmemora 216 años del primer grito libertario. Hoy a las 7 de la noche será el tradicional desfile de teas que partirá de la Plaza del Estudiante, recorrerá el centro de la ciudad hasta llegar a la Plaza 24 de septiembre. Para mañana los actos comenzarán a las 7 de la mañana con la ofrenda floral en el monumento al coronel Ignacio Guarne, ubicado en la plaza, por supuesto. Luego, 8:30, iza de banderas, ahí mismo en la plaza, bandera nacional y la cruceña. 9 de la mañana, en la catedral, el Tedeum, y luego las autoridades se trasladarán al palco oficial instalado en la plaza para participar desde las 10 de la mañana en el desfile cívico-militar. Este desfile partirá desde la Plaza del Estudiante, continuará por la calle Libertad y culminará en la plaza principal, ¿no? Ese será el recorrido entonces para el día de mañana. Y en este mismo marco también hay que destacar que anoche, por ejemplo, se realizó la sesión de la Asamblea Legislativa Departamental y en este marco hubo una distinción muy especial a dos exgobernadores, ¿no? Por parte del gobernador cruceño.

0: luchar por Santa Cruz, que pelear por Santa Cruz, que trabajar por Santa Cruz, y en ese sentido les demandó a ambos unidad, y unidad del pueblo cruceño también para trabajar por y para Santa Cruz, ¿no? Entonces, una sesión bien bonita de la Asamblea Legislativa Departamental, pero eso no será todo, porque hoy también está convocada para las 3 de la tarde en el Salón Edgar Rosales del Tribunal Departamental de Justicia de Santa Cruz, el Senado, ¿no?, para sesionar desde esa hora. También en la noche será el turno del Consejo Municipal con una sesión de honor. Se prevé nombrar hijos ilustres a los bomberos voluntarios, una distinción que el pueblo cruceño los reconoce. Igualmente, por la efeméride cruceña, sesionarán en nuestra ciudad la Cámara de Diputados, ¿no? Sesionará la Cámara de Diputados, es decir, cuatro sesiones legislativas en Santa Cruz por la efeméride, entre anoche y hoy, ¿no? Entonces, esos son los actos programados por el 24 de septiembre. Bien, entonces, lo de Santa Cruz se viene con todo, ¿no? Ya se vino con todo, ya se vino. Desfile, todo, todo, todo.
1: 7 y 29 minutos, estamos en el Diario Activo, hay celebraciones, usted elija dónde ir, dónde estar esta serenata, estos días de feriado que se ha dado para que pasemos buena efeméride, ¿no? Para que sea todo tranquilo, todo bonito, nos han dado estos días de feriado.
0: Correcto.
1: Tenemos un videíto, a ver, nos dice, ¿cómo no amar estos colores? Viva Santa Cruz, la frase Santa Cruz no la para nadie, dice. Bien. A Santa Cruz no la para nadie, es su frase.
2: ¿Cómo están ustedes, tíos? Yo lo extrañaba.
1: Mire.
0: Ajá, estamos. Está mostrando el verde, pero había sido el verde de Oriente, ¿no?
3: Un saludo a Oliver.
1: Pero su chamarrita tenía pues una...
0: Un distintivo,
1: escudo,
0: ¿no?
1: Claro, un escudito también ahí.
0: Bien, bien, bien,
1: Santa
0: bien.
1: Santa Cruz no la para nadie.
0: Eso.
1: Audio, nos vamos a la pausa.
4: Buen día, don Chino, Chinita, Chihuahua. Les cuento que hoy amanecí contento, alegre, feliz. ¿Por qué? Porque hace 10 años que yo trabajo el feriado. En la empresa donde trabajo feriado y no me dan libre. Uh-huh. Pero justamente se le ablandó el corazón a mi jefe y me está dando libre. O creo que es la inflación para no pagar horas extras. Pero la cuestión es que me está dando libre. Y en mi casa, mi mamá, todos los años, siempre ella se pone sombrero de sahó, se pone un tipo y cocina majadito, charque batido, tostado, hace masaco, hace sonso, masaco de plátano maduro con su cafecito y su chocolate. Así que mañana me voy a casa de mi madre y ahí voy a pasar todo el día y de paso le ayudo a cocinar y degustar todos esos platos típicos. Después de 10 años, mire, voy a compartir con mi familia ese momento agradable y festejando a nuestra Santa Cruz. Que tengan un excelente día, excelente fin de semana y nos vemos el lunes con la Chinita. Nos vemos a las 5 de que esté saliendo el trabajo con bien, Casi Serios.
1: Bien. Oyente fiel de la radio y, como dice, muchas felicidades. Va a pasar un lindo día mañana.
0: Después de 10 años.
1: Después de tanto tiempo. Qué así lindo, que disfrute con la familia, con la mamá, con los parientes, como decimos nosotros acá.
0: Ajá. Lindo es pasar con los parientes, ¿no? A reír un poco ahí. Qué bien. Felicidades, ¿eh? Pásela bonito con su mamá.
1: Pasen un buen fin de semana. Nos vamos a la pausa con consejos para ustedes. 7:32. 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
1: Gracias a Dios, soy soltero.
2: Okay. 7:37 minutos, 7:37, estamos de vuelta en el Diario Activo. ¿Te imaginas generar ingresos diarios con un cargador eléctrico? 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
3: Yo voy a poner esa fotografía, por favor, que te acabo de pasar. Ayer estuve en el colegio Berea viendo la ceremonia del 24 y todo el acto cívico en el que participan los chicos. Y me encantó, realmente disfruté. Una barbaridad ahí con todos los números especiales, en fin, ¿no? Las danzas. Y ahí se me acerca la profesora Caterine Quiroga, sí, ¿no? Y me dice, la escuchamos todos los días, la escucho todos los días junto con la China, y quería mandar un saludo. Bueno, yo le dije, nos sacamos una fotografía, claro, por nada más. Aproveche que no estoy cobrando todavía, le dije. ¿No? Gracias por la sintonía todos los días. Aquí estamos mostrando la foto que nos tomamos ayer. Y gracias, como siempre, a usted y a todos, a toda esa hinchada bereísta que tenemos, que está todos los días en nuestra sintonía.
2: Felicidades, ¿ya? Ahí al Colegio Berea, que qué arreglo más hermoso el del Coliseo.
3: Estaba buenísimo. Espectacular, lindísimo, espectacular.
2: Así que felicidades. ¿Hoy no tuvieron clases ya?
3: Sí.
2: Así que el colegio también está de aniversario.
3: Ajá.
2: Cumple 56 años, ¿no?
3: Sí.
2: O más.
3: O más. Ah, 65.
2: 65. Estoy al revés.
4: Tiene su edad, ¿no?
2: Así que ahí también felicidades al colegio.
3: Te voy a avisar cuando cumpla 65, ¿ya? Yo.
2: Otra fotito por acá, hermosísima. Buenos días, chinitos. Celebrando a Santa Cruz en el cole, María Esther lleva los cuñapés, dice, viva Santa Cruz, tierra bella. Ahí está, Carito, un abrazo grande, felicidades, mirá la niña llevando los cuñapés.
4: Mira su Pikachu compañero.
3: Pero vean esa preciosura de bebé con su cuña pesada, ¿no?
2: Claro.
3: Qué cosa hermosa. Hija de Carito, ¿ves solo?
2: A Carito ahí,
3: bueno,
2: que siempre está... Que con un disfraz o con un atuendo nuevo para María Esther.
3: Ah, sí.
2: Casi todos los días. Don Chinito, buen día. Dice, ¿usted de repente sabe quién acomoda huesos? Dice.
3: El huesero. Oiga, había uno pues por aquí, por la botella de la Canada Dry.
2: Sí,
3: claro. ¿No? Aquí en el zona del cuarto anillo, zona de kilómetro 2.5.
2: Pasando un poquito el cuarto anillo de la...
3: Pasando un poquito el cuarto anillo de la carretera al norte, ¿no?
2: Del Cristo Redentor.
3: Había un huesero por ahí. Sí. Y a veces, ¿sabes qué? A veces ponen los letreros, ¿no? Ahí en cerca de los mercados y las plazas,
2: sí,
3: ¿no? Se arreglan huesos, ¿no? Yo nunca he tenido la necesidad de eso. Gracias a Dios, nunca.
2: Audio.
5: Quería pedir a ver si lo inconcluso puede cantarle una hermosa serenata a esta bella tierra, a Santa Cruz, que mañana cumple 216 años de vida. A ver si le puede cantar algo. Yo quiero mucho a esta tierra, a Santa Cruz, a nuestra Santa Cruz. A ver pues si lo inconcluso le cantan algo, por favor. Ya, gracias. De la frase Camba, de la calle me sale siempre que cuando más o menos me sacan de quicio. ¿Qué te pejichi? ¿Qué estás haciendo? Siempre me sale lo de pejichi. Mi tía decía eso.
2: Mi tía decía eso.
3: Tengo un amigo también yo que es su palabra, ¿no? El pejichi este, dice. ¿Qué se cree pues el pejichi este?
2: Adiós.
5: ¿Cómo están, amigos del Diario Activo? Aquí es su amigo Johnny de la sexta región de Chile. Un abrazo cordial para todos los amigos cruceños, coterráneos que van a festejar los 216 años el día de mañana. Desde hoy, sin lugar a duda, todos están pinchuleaditos para ir a la fiesta, todos pitukingos. Bueno, cuánto no quisiera estar ahí con todos ustedes, pero bueno, por motivo de trabajo me encuentro fuera del país. Pero bueno, espero estar con todos ustedes pronto y pues compartir esas lindas vivencias. Yo soy guarneño, a los guarneños nos dicen come pan de arroz fuerte. Y bueno, la identidad de cruceño siempre es ser camba. Un abrazo, que tengan un lindo feriado a todos. Un abrazo a la amiga Ginta, chilena, cruceña. Un abrazo.
2: Aquí está al revés, ¿no? Es el cruceño que está en Chile.
3: Exactamente, ahora. Exactamente.
2: Buen día, don Chino y Chinita, por favor, dice, si los inconclusos le cantan a mi hija Rafaela Maldonado Sarmiento por su cumple 11 años, que es la luz de nuestras vidas, su papá, su mamá y hermanito, le deseamos un lindo día, muchas gracias, dice a Rafaela Maldonado Sarmiento, está cumpliendo 11 añitos.
3: Cumpleaños feliz para nuestra amiguita Rafaelita. Rafaelita Maldonado Sarmiento, que hoy está cumpliendo los 11. Y que lo cumpla feliz. ¡Eso!
2: Audio.
5: Buenos días, Chinito, Chinita. Un saludo a los de la radio. Una gran felicitación a todos los cruceños. Gracias. Y los cruceños que viven en esta hermosa tierra. Hace 27 años que vivo aquí. Ajá. Muy agradecido con esta hermosa Santa Cruz. Tengo una esposa tarijeña, unos hijos tarijeños, pero más cambina que la yuca.
3: Eso.
5: Y después de 27 años, la palabra que me sale todo el tiempo y se me pegó es auringa. Saludos, queridos amigos.
2: Saludos.
3: Auringa. Auringa.
2: ¿Y por qué uno, cuando lo mandan a hacer algo, cuando le dicen ya, ya auringa? No, no es auringa ya, ya, dos minutos. Auringa es ya, auringa.
3: Auringa es auringa, pues. Auringa.
2: Sí, pero...
4: De ahorita y de más después.
2: Claro, cuando uno dice ya, para zafar, digamos. Ya, abriga, abriga.
3: Abriga.
2: Adiós.
5: Buenos días, Chinada de Radioactiva. Acabo de escuchar el mensaje de mi colaborador, ese que dice que por la inflación no quiero pagar un día feriado. Quiero decirle que el feriado vamos a trabajar. No va a tener que, no va a poder ir a donde su madre a comer los puñapepan de arroz majaditos que su madre hace, desgraciadamente. Hay que ponerle el hombro al país. Ese teleférico de La Paz, hay que pagarlo para los paseños.
3: No se ha bregado,
2: O si no, mejor, dígale, si no me invita, no hay feriado.
3: ¡Ah! ¡Claro! ¿No?
2: Mejor.
3: Qué lindudidad de la gente, che.
2: Tenemos noticias, noticias a esta hora de la mañana, 7:44.
3: Bueno, ahora nos ponemos serios. Y enojado, de repente. Bueno, la Confederación Sindical de Choferes de Bolivia ha decidido, ¿se acuerda que le decíamos ayer, no? Los choferes van a tener su asamblea hoy en Santa Cruz. Bueno, la tuvieron. Sí. Decidieron replegar el próximo lunes 28 de septiembre todo su parque automotor en todo el país en rechazo al nuevo precio del diésel. Ja. Se trata de un anuncio que suspenderá los servicios en todas las modalidades del transporte, es decir, urbano, interprovincial, interdepartamental e internacional. Así lo anunció el principal ejecutivo de la organización sindical, Lucio Gómez, tras el ampliado que se desarrolló ayer en Santa Cruz. Pero escuche esto más. ¿Ah? El dirigente Gómez anunció una protesta escalonada hasta llegar a una suspensión indefinida. Aunque aclaró que no se trata de un bloqueo, para establecer que no se violará el estado de excepción que rige en el país. No es un bloqueo, y si no es un bloqueo, perdón, no es un bloqueo, efectivamente, pero decía, ¿no? Pero no es un paro.
2: ¿Y no. entonces?
3: ¿Y entonces qué? Pues se van a replegar, dice.
2: Ah, bueno. Ya encontraron una nueva palabra.
3: Un paro, en los hechos es un paro, ¿no? Y en este mismo marco, la dirigencia de los micreros de Santa Cruz ha confirmado que sí va a paralizar actividades el próximo lunes, ¿no? El dirigente Mario Guerrero adelantó que la medida también alcanzará al transporte interprovincial e interdepartamental. Pero este dato, escuche, que no es menor, ¿no? El dirigente Guerrero explicó que este sector se rehúsa a cargar diésel sin subvención. O sea, no están cargando diésel.
2: Sí, sí, sí, han guardado las unidades, lo dijeron el otro día. Bueno. Les contamos que no es que no hay combustible, es que no quieren ese precio.
3: Y lo que no hay son los vehículos haciendo cola para el diésel.
2: Correcto.
3: Porque el diésel ya hay, ya no hay cola.
2: Ya no es negocio. Entonces...
3: Clarito, clarito, ¿no?
4: Claro, sí. La mayoría de sus micros son a gas. Uno sube y está el tanquezote ahí atrás. Va uno colgando por nada.
2: Buen día, Chinada, de ida a dejar a mi Belatacú a su desfile. Feliz aniversario al motor de Bolivia. pueblo bello, dice, saludos de la familia Martín Barba, mire, de ida al desfile.
3: Bien, ahí el niño con su traje, su escarapela, ¿no?
2: Sí.
3: Su escarapelanga, y no yo, que
4: yo
3: se vea.
4: De esta época, don Chino, yo salía abanderado.
3: Bueno. No, se te está creciendo la nariz, mira.
2: Yo... No, ¿cómo va a dudar de que yo era abanderado?
3: No, yo no dudo, pero desconfío.
2: Buen día, don Chino y a China. Joao, felicidades a todos los cambas, dice, a los cruceños y a todos los que viven en esta tierra bendecida por Dios y que genera oportunidades para todos. Arriba, cruceños, hagamos historia, dice el doctor Jorge Ceballos. Ponga una música, Viva Santa Cruz. Dice, hemos estado con Viva Santa Cruz desde el inicio del programa, ¿no? Pero vamos a seguir, vamos a continuar.
3: Con Matacamba comenzamos, ¿no?
2: Matamba.
3: Ah, Matamba.
2: Que estuvo anoche en la Feria Expo Cruz.
3: Ah, estuvo anoche en Expo Cruz. Ah, bueno.
2: Lo vi por ahí.
3: Con todo y sus trenzas.
2: Claro.
3: Su rasta. Rasta se llama eso, ¿no?
2: Pelota se llama el huesero del lado de la botella de Mendocina que atiende por la Lancer, don Chino. Buen día, don Chino, dice. Pelota, dice.
3: ¿Pelota se llama? ¿Le dice o qué?
2: Debe ser que atiende a los jugadores, pues.
3: Sí, claro, claro, fundamentalmente, ¿no? Oye, ¿sigue la botella de Mendocina?
2: Sigue.
3: ¿Sigue?
2: Sigue, pero la botella no tiene distintivo. Es una botella grande nomás. No tiene distintivo. El otro día nos mandaron una foto de ahí, ¿no? Yo.
4: Ah, sí.
3: Oye, pero debería, ¿no, Mendocina? ¿Pegarle una pintadita?
2: No
4: creo
2: sé.
4: Que fue Matías que mandó una foto.
2: Sí, audio.
3: ¿Va?
5: Buen día al señor que está buscando un huesero. Yo le aconsejo que no haga eso. Por una experiencia que me pasó con una señora bien mayor que antes existía ahí atrás de ITS, segundo anillo, que fui con por una hinchazón en el antebrazo, con la pelota, y ella arriba me lo dobló y me lo torció para todos los lados de la vida y por ahí, y me puso cuchi y me lo lió con un trapo. Aguanté 2 días con ese dolor, que no lo tenía antes de ir donde ella. Y cuando fui al médico a la radiografía, necesité pernos y plaquetas y placa.
3: Hay de todo en la viña del Señor, hay de todo, ¿no?
2: Así es. La palabra de don Chino es camba peji.
3: No, camba perro. ¿Se acuerda?
2: ¿A quién le dice
3: camba perro? Camba perro, decía. ¿Quién decía a ver eso? El Opa Juan Nancho decía, oí, camba perro. Y eso lo adaptó Carlos Valverde y le dice a Pitito, camba perro.
2: 7:50, 7:50, estamos en el Diario Activo, tenemos pausita, ahorita volvemos.
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1: ¡Qué ironía!
2: Ay, 7:53 minutos, estamos de vuelta en el Diario Activo. 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
3: Les cuento que en este momento el ministro de Obras Públicas, Mauricio Zamora, está entregando con el alcalde de nuestra ciudad, Mamén Saavedra, está entregando kits de conversión a gas para vehículos del transporte público. Eso está sucediendo en estos precisos momentos entre el gobierno representado en el ministro y el dueño de la ciudad, pues, ¿no?
2: Sí.
3: El alcalde, ¿no? Para los transportistas. Bueno, está en Estados Unidos el presidente de...
2: Sí, de Bolivia.
3: Rodrigo Paz, ¿no?
2: Correcto.
3: Asistió ayer por la tarde a una reunión convocada por su homólogo Donald Trump en el marco del Escudo de las Américas, una coalición internacional contra el crimen organizado promovida por Casa Blanca. Bueno, ¿qué dijo, qué escribió el presidente? Llegamos a la reunión del Escudo de las Américas, escribió Rodrigo Paz en sus redes sociales junto a una fotografía en la que aparece con los presidentes de Chile, José Antonio Kast, de Argentina, Javier Milei, de Ecuador, Daniel Noboa, de Paraguay, Santiago Peña, y de República Dominicana, Luis Abinader. Más temprano, el primer mandatario había señalado que se encontraba en una reunión virtual con su gabinete tras participar en la conferencia de la CAF-PNUD. Y en este mismo marco le cuento que la Alianza Escudo de las Américas, liderada por Estados Unidos, ha propuesto ayer sancionar colectivamente a 24 grupos del crimen organizado en la región a los que consideran una amenaza inmediata y compartida. Anunciamos hoy la primera acción conjunta para enfrentar el flagelo del narcoterrorismo, explicó el comunicado emitido oficialmente por el gobierno de los Estados Unidos. En el encuentro estuvieron los mandatarios de Bolivia, Argentina, Chile, Ecuador, Guyana, Honduras, Paraguay, Perú y de República Dominicana, así como el nuevo presidente de Colombia, José Manuel Restrepo. Pero escuche esto que dijo Donald Trump. Dijo, durante años, los cárteles han hecho la guerra a los pueblos de este hemisferio. Ahora nosotros les estamos haciendo la guerra a ellos. ¿No? Donald Trump describió estas organizaciones como fuerzas terroristas paramilitares violentas que controlan territorio y aseguró que los países de la región cuentan con el respaldo de Estados Unidos para enfrentarla. No se olvide que aquí en Bolivia se ha hablado del narcoterrorismo, ¿no?
2: Sí.
3: Muchas veces ya, ¿no? Que es irradiado desde el centro del país.
2: 7:56 minutos, así estaban las noticias.
3: ¡Epa! ¡Roba la chovena! ¡Vamos bailando el sarao!
2: Ahí está, danza chiquitana.
3: ¡Qué linda, qué linda nuestra música!
2: Y nos mandan mensajitos, a ver, vamos a escuchar este audio por acá.
4: Una felicitación grabada, por favor, a mi hijo que cumple año 24 de septiembre, justo el día de Santa Cruz. 5 añitos de los inconclusos.
2: Dice, como mañana van a estar ocupados, una felicitación para mi hijo que cumple el 24 de septiembre, 5 añitos. Es Rick Johan Ewes Barba. Rick Johan Ewes está de cumpleaños, cumple 5 años mañana, 24 de septiembre. Le cantan los inconclusos a Rick.
3: Cumpleañito feliz para nuestro amiguito el Rick. El que está en la foto con su sombrerito. Y que lo cumpla feliz. Este es un... ¡Camba! Camba, Camba de pura cepa y que nació un 24 de septiembre. ¡Qué linduriache, ¿no?
2: Muchas felicidades ahí para Rick, que cumple años mañana 24 de septiembre.
3: ¿Le van a regalar una torta? No lo sé, Rick.
2: Pobre Rick, ¿qué va a decir? ¿Y mi torta? Dijo un chino que no lo sabe. Audio.
3: A ver, a ver, a ver.
2: A ver, cargando.
3: ¡Se escucha la Chovena! ¿Quién canta la Chovena? La canción.
2: Los Cambitas.
3: Los Cambitas.
1: Buenos días, Gigi, Chinada. Buenos días, los nipones. Yo, Belanchi, buen día. Yeah. Bueno, chino, alistando, no todo dejando de lado para el gran feriado. Alistando el jueves de Culipi, Camba. El jueves de Culipi, Cuseño, chino. Vamos a estar con todo mañana. Se está poniendo color de hormiga. Todo en el repertorio mañana, chino. Trio Oriental, Los Cambitas. Lo que quedaron de la banda, Los Canarios. Banda Perucho. Vamos a tener el artista invitado como Vima Trailer. Va a estar el Bombón. Va a estar el Gutiñano, Rubén Poma. Va a estar también Chelelo Áñez, nos va a acompañar, chino. Chichi Romero. Todo en la Jupia, Los Taura. Van a estar también Los Cambitas, toditos chinos. Así que te esperamos a vos con Nano, porque yo soy lo único del medio artístico de la radio que lo invitamos. Así que no te falte, chino. No me hagas con tu pata de banco, chino. Y ya sabes, chino, igual no te olvidé. Octavo anillo, tres pasos al frente del semáforo, chino. Que nada, no te aparece, mamen, por estos lados, che.
2: Nada, los semáforos por allá.
3: Octavo anillo, tres pasos al frente, no hay semáforo. ¿Quieren semáforo?
2: Sumamente necesario los semáforos, ¿no?
3: Yes.
2: Audio.
3: Sí, así es.
4: Buen día, don chino, doña China.
2: Buen día.
4: Oiga, este septiembre está hermoso, ¿no? Y con buenas señales, oiga. La reconciliación de Camacho con la señora, el mensaje de unidad de ayer, los reconocimientos a esa gente. Bien, oiga. Es que ese es el camino. Se imagina que Santa Cruz esté unido. Santa Cruz se une, sus líderes, y con la cantidad de gente que tenemos acá, podemos poner a un presidente. Podemos poner a un presidente. Y ahí sí que Bolivia cambia. Así que es la unidad, no hay otro camino. Felicidades, Santa Cruz, a unirse, a que Bolivia cambie.
3: Eso.
4: Fíjese, don Chinito, que el masismo tiene su pulpo todavía en el transporte. Acuérdese que este guerrero fue diputado del MAS, masistanga, y además ucesista. O sea, ¿qué moral tiene este tipo para representar a todo lo que es el sector transporte? Qué pena, la verdad que este cambio...
1: Buen día, que los mineros y todo eso se ríen sus cacharros y se lo metan por donde ya usted sabe. Sí, súper clarito, todos los micros esos que son de gas también tienen su tanque a diésel. O sea, hello, compraban diésel y lo vendían y seguían manejando allá, o siguen como ahí altísimo, que son acá. Usted se sube a un micro, cosa que no ha hecho usted, don chino, se fija atrás en el asiento, ahí con un tanquezote de gas. La mayoría. Y también una coranga había el otro día haciendo fila o cola para el diésel. O sea, ¿para qué compraban? ¿Para arrancar el motor? No creo.
3: 400 kits acaba de entregar el ministro de Obras Públicas a para los transportistas de Santa Cruz y en la persona del alcalde, ¿no? La autoridad.
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2: ¿Cuál es la diferencia entre Belatacú y Jometoto? Dice por acá. No, pues. Al Belatacú le dan con el Jometoto para que no vaya y saque más masaco. Así es. Ah, está mal, no es pelota lo que se llama el huesero, dice peñita, ¿eh?
3: Ah, le corrigió el este.
2: Sí.
3: Peñita.
2: Peñita había sido.
3: Este.
2: El huesero.
3: Le cuento que mi hermano iba ahí. Pues mi hermano, de muy pelado, se fregó la rodilla.
2: Ah, sí.
3: No, entonces iba ahí al huesero. Dice que lo hacía gritar, pero le ponía la taba, le ponía en su sitio.
2: Buenos días, amigos. Qué bien, ya es hora de cambiar el sistema de transporte público de este pueblo bello, que es el mejor regalo que le pueden dar a Santa Cruz. Deshacerse de esa mafia de micreros. Dice que mamen y JP nos pongan un tranvía allá, dice, porque solo La Paz y Cochabamba pueden tener algo así, dice.
3: ¿Qué lo metoto?
2: Audio.
6: ¿Who? ¿Hay gente?
2: ¿Who? ¿How?
3: ¿Who? No es who, pues. ¿Who? Sí, era.
2: El Jometoto creo que es con el que se bate la cuchara de palo, con la que se bate el ocro, la patasca.
3: El Jometoto es un utensilio y modismo tradicional de Santa Cruz que consiste en un palo o espátula larga de madera usado para batir y remover alimentos espesos, lo que acaba de explicar la China en su palabra.
2: Más fácil.
3: Más
2: Don Jorgito, dice, es el huesero de la Mendocina. Excelente es, dice.
3: Ya.
7: No. Me olvido de la Mendocina.
3: Jorgito, ¿ah?
2: ¿Tiene? Ay, pero no se ve.
3: ¿Qué no se ve?
2: Ah, ahí está.
3: Ahí está, mi, está bien.
2: Por eso le digo sin color, pero está.
3: Ya quedó entre los cables, entre los edificios, sí. Entre, en fin, ¿no? Entre las empresas. Ahí está, mire, la botella mendocina, botellanga.
2: Con este audio nos vamos a la pausa.
3: Ya.
4: ¿Qué dice? Cochinito es más vueltero que Peto Mocochinchero.
3: ¿Será hoy?
2: No creo.
3: Mira.
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0: 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Son las 8. 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
3: Ocho con nueve minutos, 8:09, estamos de vuelta, estamos en el Diario Activo. ¿Te imaginas generar ingresos diarios con un cargador eléctrico? 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
4: la música de los Valles Cruceños.
3: Los Valles Cruceños que también nos acompañan. Por allá hay también gente que nos ve todos los días.
4: Ah, sí, por supuesto. Saludos a los Valles Cruceños.
5: Buenos días, don Chino. Las palabras que más se usa es, pues, la China no pidió para su peladito hasta ahora.
4: Pues.
3: Buen día, dice, por favor, le pueden cantar los inconclusos a Isabelita Bravo, que cumple 5 años, de parte de toda su familia, que la ama muchísimo. Por favor, también su cumple es mañana, 24 de septiembre, que le canten los inconclusos a Isabelita Bravo, cumple 5 años.
4: Cumpleaños feliz a nuestra amiguita Isabelita, que nació en un 24 de septiembre. Y que lo cumpla feliz, Isabelita Bravo. Eso.
3: Está la caminga que cumple el 24 de septiembre.
4: Exactamente.
3: Buen día, Radioactiva por adelantado. Feliz día, Santa Cruz, tan linda, tan bella. Pero por favor, que este mensaje llegue al alcalde. No solo es hasta el cuarto anillo, también hay barrios más allá. Octavo Anillo y Cumavi, dice. Cancha Los Totaíces, el barro es fatal. Necesitamos pavimento. Dice, esta mañana toda una familia estaba empujando su auto porque se lo comía el barro. Dice.
4: Ay, ay, qué grave.
3: Es verdad, tiene. Ya va a ir avanzando. Tengamos paciencia, va a ir avanzando el tema este de los.
4: Las obras, ¿no?
3: Sí, las obras de la ciudad, porque es mucho lo que falta por hacer. Audio.
6: Buen día, Chinita. Joao. Les cuento de primera mano, de boca de una bombera, que 115 bolivianos vale la fuleada de los tanques de los micros y le dura todo el día más un pedazo de la mañana del otro día. Además, hay motores a diésel que son a gas. Yo creo que Mamén debería agarrar y tirarle una inspectoría a todas las paradas de los micreros. ¿Cuántos son a diésel todavía y cuántos son a gas? Y le aseguro que el 90% ya son a gas. Así que está peluda la cosa para los micreros si se ponen en ese plan.
3: Bueno.
4: Se va a tener que hacer un estudio. Obvio, digamos.
3: Es lo que siempre se hablaba, ¿se acuerda? Cuando decían los transportistas, ya vamos a subir el precio, se va a subir. Se va a subir de acuerdo al estudio.
4: De costo.
3: Cada vez. Dice que se hacía el estudio, ellos proponían un precio, al final se quedaba en otro precio y terminan cobrando lo que ellos quieren, nomás, ¿no? Porque, ¿cuánto era el pasaje? 2.80, ¿no?
7: Sí.
3: ¿Y cuánto cobran?
4: 3.
3: Bueno.
4: Ya lo veía.
3: Y los quintos de 10 centavos y los de 20 centavos han desaparecido, ¿no?
4: Desaparecen.
3: Bueno.
4: Como por arte de magia.
3: Audio.
8: 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Así cantaba la Gloria.
4: Beso en el cuti.
3: Ahí va otra, dice. Que vivís lejos, por allá hacen cotiví con hacha, dice.
4: Exactamente, ¿no? Expresiones muy nuestras.
3: Esta canción.
4: ¡Epa! El trío oriental, ¿no?
3: Sí, el trío oriental.
4: ¡Eso!
3: Más audio, 770-69991. Usted que está ahí participando. Frases, ¿no? Frase o palabra que más se diga, más se oiga, más se escuche aquí en Santa Cruz.
4: Más se identifica, ¿no? Sí. Al cruceño, entre cruceños y también a la gente que llega del interior y exterior del país, ¿cómo no? ¿Cómo, qué es la frase o la palabra que más escucha e identifica de entre los cruceños?
3: Audio.
7: Buen día, don Chino, Chinita, mi amigo. Yo me he quedado con esa palabra, no esas coñeras, no esas chinchi, cuando la persona es molestosa. Saludos, saludos, largo fin de semana. Felicidades a todos los cruceños y a los que no son cruceños también.
3: Saludos.
4: Exactamente.
3: Y a propósito, aquí dice, Saruro a Toringo, lo de Radioactiva, dice.
4: Y beso en el culo.
3: También, también nos están escuchando, nos están viendo, así que por allá, saludos. Tenemos más noticias, más noticias a esta hora de la mañana, 8:14.
4: Mire, le voy a decir esto.
3: Me va a decir.
4: Hay empresas deficitarias que son del Estado, ¿no?
3: Sí.
4: Mejor dicho, empresas del Estado que son deficitarias. ¿Por qué? Pues un montón de factores, ¿no? Que fueron construidas sin futuro. Solamente para llevarse la plata, por clientelismo político, en fin, un montón de cosas. Entonces, ¿sabe usted que esas empresas estatales deficitarias gastan más que las universidades y los municipios?
3: ¿Cómo?
4: Sí, así como lo escucha. Diputados de la Alianza Libre y de la Alianza Unida han pedido al gobierno cerrar las empresas estatales que registran déficit y atraviesan una situación económica muy crítica. Están quebradas muchas de ellas, ¿no? La diputada de Libre, Lisa Claro, afirmó que según información que maneja su bancada, serían más de 40 las empresas que presentan déficit, una cifra superior a las 15 identificadas por el gobierno. El gobierno dice son 15, no, son más de 40. Estas empresas gastan mucho más que las universidades y municipios, sostuvo la legisladora, quien pidió el cierre inmediato de toda empresa deficitaria, lo mismo que el diputado de Unidad, Alejandro Reyes. Lo decimos ahora, se tienen que cerrar. Nos resta entender qué se va a hacer con las empresas estratégicas y con las otras. Hay que cerrarla, ningún privado va a querer comprarla. ¿Y ahora qué se va a hacer con esas empresas? Dice el diputado Alejandro Reyes, ¿no? De la Alianza Unidad. Mire la millonada que se gasta en nada.
3: Claro.
4: No hace nada, ¿no? Hay empresas, escúcheme, hay empresas que están hechas todas, ¿no? No han producido nada. Nada, nada.
3: Es verdad.
4: Y están
3: ahí
4: las empresas.
3: Y hay algunos que la materia prima era, digamos, de mucho tiempo de espera. Y se hizo una sola vez una producción y de ahí tienen que esperar como 6-8 años a que nuevamente haya materia prima para utilizar las industrias.
4: Sí, el ingenio que se construyó.
3: Claro.
4: En un lugar donde no había la materia prima, que es la caña.
3: Exacto.
4: ¿No? O sea,
3: ¿tenían que llevar caña de otro lugar para hacer o cómo?
4: Pero por favor, o sea, uno se ríe por no ponerse a llorar, porque es plata nuestra, oiga.
3: Es así.
4: Es plata de todos los bolivianos, ¿no? Es una barbaridad. Qué barbaridad. Bueno.
3: Por acá nos mandan mensajito, dice, buenos días La Chinada, aprovechando para felicitar a mi mamá, la señora Ruti, que cumple años el día de mañana, más camba que la yuca de parte de sus hijos que la aman mucho, dice, ahí está la señora Ruti, que está de cumpleaños mañana.
4: Doña Ruti, que la pase bonito, ¿ya? En compañía de toda su familia, la quieren un montón.
3: Sí.
4: Doña Ruti.
3: Mañana también dice que está de aniversario Mairana.
4: Mairana.
3: Nos ha mandado este arte y un audio para ver lo de Mairana, a ver.
9: Una palabra típica de los valles cruceños. No seas chegua.
3: ¿Qué quiere decir?
4: De los valles. No seas qué, Dios, no seas chegua.
3: Ajá. Cuéntenos, mes de septiembre, mes de Mairana también. Dice, orgullosos de nuestra tierra. 8:18, tenemos
4: la
3: pausita.
4: Capital, la capital del tabaco, Mairana.
10: Pauro seco.
4: Oh, la voz inconfundible de Cambasota.
3: Es verdad.
10: Solo canta un fatal guajojo.
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2: Ocho con veintidós minutos, estamos en el Diario Activo por Radioactiva 91.9. 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
3: ¿Hay mensaje?
2: A ver.
3: Para cerrar,
2: vamos con este audio.
4: No seas qué va a significar, no seas marica.
2: No sabíamos nosotros.
3: Mire usted.
2: ¿Qué significa?
3: Yo no sabía, de verdad. De los valles cruceños.
2: Sí.
3: Bueno, resulta que hace un rato Jaime me envió una fotografía.
2: ¿Verdad?
3: De una selección argentina, pero de hace varias décadas. Ponerla en pantalla, por favor. Joao, ahí está en pantalla. ¿Qué tiene de particular esta selección argentina? Para quienes no están en streaming, dice Bolivia 0, Argentina 1, 23 de septiembre del año 1973 en La Paz por las eliminatorias del Mundial 74. Me acuerdo, histórico triunfo con el llamado equipo fantasma, donde debutó Kempes con la albiceleste. Jaime, que ya llegó y está aquí con nosotros.
5: ¿Cómo están? Buen día.
2: Buen día.
3: Jaime, ¿por qué le decían la selección fantasma?
5: Justamente, este equipo estaba integrado por juveniles en realidad. Y lo dirigía, era el equipo alternativo de la selección argentina, que lo dirigía Miguel Ubaldo Ignomirielo, porque el equipo principal lo dirigía Enrique Marcibori, y en ese un mes antes más o menos estaba de gira por Europa, e incluso consiguió un gran triunfo contra Alemania, que en esa época era Alemania Federal.
3: Yeah.
5: 3-2, porque había la oriental y la federal. La oriental era comunista, ¿no? Uh-huh. Ahora ya se sabe, están unificadas. Bueno, pero entonces este grupo de jóvenes fue a entrenar, a prepararse para jugar en Bolivia, en la altura, en La Paz se jugaba este partido. Entonces se concentraron en la Quiaca, en la zona fronteriza, porque está con Potosí por ahí, ¿no? Y en Tilcara, toda esa zona de la Puna Argentina, y jugaban amistoso, porque le decían la fantasma porque estaba ahí, pero nadie sabía nada. Incluso para mantenerse jugaba amistoso, no le daban ni plata. Entonces jugaba amistoso en Puno, en Perú, en el Cusco, jugó en Oruro, jugó en Potosí. Y con lo que, bueno, le daban por los partidos, con eso ayudaban a mantener. Ahí estaba, por ejemplo,
3: a ver.
5: Estaba Fillol.
3: ¿Fillol?
5: Sí. Estaba JJ López, estaba Merlo de River, ¿no? Creo que estaba Bochini, Rocha, Pedro Virgilio Rocha de Ñuls. Así, varios jugadores que después se hicieron muy conocidos, y entre esos Kempes también. No, está el ratón allá, la mira. Pero claro, hicieron, es toda una historia y se escribió mucho sobre eso. Hay varios reportajes. Y la cosa es que llegaron a La Paz para jugar el partido Y el día antes llegaron los de. Llegó Sibori con unos 6 jugadores.
6: Yeah.
5: De los
6: platinados.
5: Importantes. Y llegó y al salir a la cancha dijo, bueno, este juega, este juega, este no, Fillol lo dejó al banco. ¿Sabes quién tiene una anécdota de ese momento en que él dijo quién jugaba? Carlos Valverde, porque dice que él era amigo del agregado militar, del embajador de Argentina, y les permitían, era en otra época, le permitieron entrar al vestuario.
6: Ah, mira.
5: Y dice que Fillol lloraba, era joven, pues, tenía, ¿cuánto? 20, 21 años, porque lo dejaron afuera, él hizo todo y lo metieron a Carnevali. Fíjate que el arquero es Carnevali, ¿ves? La Oveja Telch, también que capitán, estaba en la gira, lo mismo que Ángel Hugo Vargas, mira, el primero, el que tiene el número 12, es el papá del que jugó acá en Blooming, en Oriente, en Bolívar, el de la famosa chilena en el clásico de Oriente, es el primero de la izquierda parado, ese es Ángel Hugo Vargas, ¿no? De abajo está, ese es Fornari, el que le hizo el gol justamente a Bolivia. Está Galván, que jugó acá en Stronge, en Petrolero de Cochabamba, el Ratón Ayala, Kempes y Aldo Pedro Poy, que jugaba en Rosario Central. Bueno, y así que ese día jugaron Bolivia y Argentina y ganó Argentina 1-0.
6: O sea, dio resultado.
5: Claro, les

0: Un suplemento deportivo,
1: claro,
0: hoy deportivo.
1: Claro,
0: y todo.
1: Buenísimo.
0: La selección argentina, esta de jóvenes, como le llamaban la selección fantasma, le propusieron sacarse una foto con. Le hicieron de cartulina, como fantasma, le taparon la cara. Y ahí la foto.
1: Está
0: claro,
1: la foto.
0: Y la sacó hoy y la publicó el gráfico. No sé, la hizo hacer el gráfico y se la cedió a hoy. Así creo que fue la historia. Entonces, claro, porque allá se conocía como fantasma. Entonces, famosa esa historia. Y de ahí, bueno, grandes jugadores, ¿no? Como te decía, hasta
1: no Luchini. Y ahí estuvieron, entonces, esta Troviano. Selección, ya estuvieron los que 4 años más tarde, ¿no? Conquistarían la Copa del Mundo, pues, en Argentina, ¿no?
0: Claro, se convirtió en base también para la selección del 78.
1: Fillol.
0: Claro, Fillol, Kempe, las dos grandes figuras que tuvo.
1: Totalmente.
0: ¿No? Especialmente. Y habían otros ahí que en este momento, no me acuerdo, porque eran suplentes, eran juveniles, jóvenes, ¿no? Que también un par más llegaron a la selección mayor de Argentina con Menotti ya.
1: Ah, porque, ya con Menotti.
0: Claro, con Menotti. Menotti empezó el proceso del 75 para adelante, hasta el 82, la Argentina. Pero y Bolivia tenía como técnico a Carlos Trigo, un cochabambino.
1: Porque había un jugador también, ¿no? ¿Trigo?
0: El hijo, que era tenista, buen tenista, y era futbolista. Sí, jugaba y murió joven.
1: Y fue buen jugador también.
0: Carlos Trigo, sí.
1: Fue buen jugador.
0: Era lateral derecho.
1: Sí,
0: jugó en Petrolero y de ahí fue a Strongest.
1: Sí.
0: Habrá muerto a los 30 y pico de años.
1: Muy joven, che.
0: No sé, no me acuerdo qué le pasó, pero creo que tengo una enfermedad. De esa tanda, ¿no? Que también esa selección boliviana también duró bastante. Fue varios de ellos llegaron a la del 78, también a la eliminatoria.
1: Sí, bueno.
0: Sí. Así que, bueno, era hoy, 23 de septiembre, ¿no?
1: 23
0: para
1: de septiembre.
0: Salir un poco de los conflictos, sí, y las cosas, un poquito.
1: Bonita la historia, linda, sí, la historia, sí. Lindísima.
0: Claro, tiene. Hay fotos en Potosí incluso, hay muchos, sí.
1: De esta selección fantasma.
2: Sí, sí, sí,
1: de
2: la selección fantasma. Y como dices, Jaime, para salir un poquito así de los conflictos del día y para esperar el 24 de septiembre, mire esta foto que nos mandó un oyente. Dice, buenos días, mi chinada. Ya aquí saliendo el masaquito. Epa. Después toca alistar el tapeque para empezar a trabajar, dice.
0: Yeah. Tremendo, riquísimo.
2: Que no se quede con el antojo, mañana hay tiempo para hacer masaquitos, para preparar esas delicias.
1: Masaco.
2: Nosotros nos vamos a la pausa con consejitos para ustedes a esta hora de la mañana. 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

0: 8 con 37 minutos de vuelta. Estamos en el diario activo.
1: Bueno. Entramos a los bifes. Le entramos a
2: los bifes. ¿Ya se aclaró el tema Blooming o no?
1: Sí, sí, ya llegó el nuevo técnico de Blooming.
2: Ya llegó el nuevo técnico.
1: Sí, se confirmó. Bueno. Paulucci. Bueno. Pero estábamos acá, hablando antes en la...
2: Perdón, Jaime, en este momento justo la red 1, que está en tu, a mi espalda, está en el aeropuerto ya, está madrugada y hablando con los periodistas. Ya,
1: sí, ¿no? Llegó Paulucci.
2: Sí, llegó.
1: Me llamó la atención lo que dijo ayer, habló con Julio Lozada, Alberto Lozada.
2: Tico Lozada.
1: Y él que decía, ¿no? Una persona muy diplomática, muy, ¿no? Cuidadosa cuando habla, digamos. A Roy parece que tenía algún malestar por lo que venía sucediendo en Blooming, la forma en que estaban manejando el caso Ervin Sánchez. Y utilizó una palabra fuerte acerca de... ¿Te acuerdas que hablábamos acá? Pareciera que hay alguien que quiere que se vaya Sánchez y lleve Paulucci, y él que está filtrando la información. Y dijo, bueno, él fue más... Fue sin tapujo, como se dice.
2: Ya. Yeah.
1: Digo, ahí pues un alcahuete ahí.
2: ¡Opa!
1: Que es el que está dando toda la información que ha venido dando hace tiempo. Digo.
2: El que está filtrando.
1: Sí, quiere, parece que.
2: Alguna información quería, a la prensa.
1: Claro, que quería que se vaya Sánchez. Y por lo visto no había acuerdo entre todos los dirigentes que manejan este tema, ¿no?
2: Consenso no había.
1: Y claro, y la cosa es que esta persona, por lo visto, fogoneaba así, brindando información, ¿no? Para generar también malestar en Sánchez, y finalmente salió con su gusto, de acuerdo a lo que señalaba Tico Lozada, ¿no? Así que, bueno, las formas siempre tendrían que ser importantes, pero hay gente que eso le vale, ¿no? Uh-huh. Y actúa sin ningún problema, pisoteando norma de convivencia. Así que Blooming ya tiene técnico, llegó Paulucci, que es argentino, 54 años, que dirigió en Chile, estuvo por España, por Perú, ha tenido un momento importante, de acuerdo a lo que se sabe, que fue campeón con Católica hace unos años, y después no le ha ido bien en ningún lado, ¿no? Esperemos que sea... Importante su paso por Blooming.
0: Y el aporte que necesita Blooming ahora, ¿no? Este cambio de mentalidad, cambio de aire.
2: Porque recordemos lo que ha sucedido este mismo año lo que ha pasado con Blooming. Blooming, al inicio de la temporada, aparecía como el equipo cruceño de mejor presente, ¿no? Y de pronto comenzó a bajar los jugadores más importantes comenzaron a bajar su nivel y a bajar y no lo han vuelto a recuperar, ¿no? El Blooming del inicio de la temporada no es el Blooming de hoy.
1: Sí. Y ahora, digamos, Blooming ha tenido, yo creo que entrenadores que no le han terminado haciendo bien, porque, o sea, ¿en qué sentido? Digo, una persona irascible como es Mauricio Soria, porque es, ¿no? Y le hizo a Blooming también muestra un poco de esa personalidad. Después entró Pelecho Gutiérrez, Raúl Gutiérrez, que entró en un momento de transición complicado, porque estaba en plena competencia, ya Copa, torneo local. Y sabemos que es una persona muy tranquila, digamos, ¿no? Y capaz que necesitaba otra cosa Blooming en ese momento.
0: Sí.
1: Y después ya ingresó Ervin Sánchez, que tiene una persona de temperamento también, y que rápidamente entró en conflicto, ¿no? Y todo se hizo ya difícil. Ahora, ¿quién necesita Blooming? Una persona, o sea, totalmente diferente, digamos. Claro, con carácter, pero con otro tipo de trato, ¿no? Además, la gente no lo conoce, porque hay gente que tiene anticuerpos acá, ¿no? Que es conocida y tiene.
2: Ajá.
1: Cambio de esta persona es totalmente desconocida, Paulucci, y me imagino que debe ser diferente. veremos si por lo menos tiene el carácter para que le hace falta a Blooming de, para el, en su conducción, ¿no? Y después lo futbolístico, no sabemos qué puede pasar, ¿no? Pero eso ya es parte de la historia, decir qué los convenció. No hay mucho por averiguar ahí porque no hay con qué te convenza la trayectoria de Paolucci. Ahí, no sé, uno de los que está en la foto es quien lo recibió. El de Blooming, ¿quién es el de la foto?
2: Ah, no lo ubico.
0: Yo igual no lo conozco.
1: No, porque cualquiera puede decir ese es el bocón. No, porque,
0: sí. Hay una información acá vía Jaime Vega en sus redes sociales que dice, Carlos Aragonés en Solo Fútbol Radio, dice, yo presenté mi renuncia porque en la nueva contratación del nuevo técnico la dirigencia hizo todo a mis espaldas. Yo me enteré de la llegada del nuevo DT por los medios.
1: Claro, no, eso es sabido, o sea, que no le van a respetar, por eso acá hablábamos, ¿no?
2: Sí, ahí él lo decía, o sea, sí, Jaime, clarito.
1: Sí, Carlos Aragonés llegó por sugerencia de Ervin Sánchez, o sea, ¿qué iba a hacer? Y lo último, por eso te digo, que la falta de respeto en el fútbol, y en este caso en los clubes, por lo menos da la cara, pues, ¿no? Y habla, decir, mira, queremos otra cosa, lamentablemente no ha salido, se arruinó todo rápido, pero todo lo hacen. Por eso también les va así, ¿no? Normalmente. Y no saben ni lo que quieren. La verdad es que los dirigentes no saben lo que quieren. Pero esa ya es otra historia. Llegó Paolucci y vamos a ver el próximo partido de Blooming ya el fin de semana, ¿no?
0: Sí.
1: Y en La Paz con Bolívar, decíamos.
2: Obviamente tiene que estar dirigiendo
1: el. ¿Le empezarán a pedir cuenta también?
0: ¿Así de rápido?
1: Claro, y sí, porque si a Sánchez no le tuvieron paciencia. Me imagino que a Paolucci también ya le van a decir, bueno, trae receta para empezar a sumar, ¿no? Ya no se hablan de 40 y pico de puntos, que es el objetivo, ¿no? Claro, fácil es ponerse objetivo con punto, ¿no? Me imagino que ahora ya con la ya podés estar viendo al equipo que, ¿no?, te ofrecen dirigir, buscás en archivo y podés ver partidos y cosas, me imagino que ya tiene idea de qué se trata el plantel de Blooming, pues, ¿no?
0: Nos vamos a la pausa, hay fecha, la selección ya está entrenando, así que vamos a tener información sobre ello, 8:45. 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
10: Ocho con 50 minutos, 8:50, estamos de vuelta. Estamos en el Diario Activo este miércoles 23 de septiembre.
11: Bueno, esto del fútbol boliviano.
12: No creo.
11: Quisiéramos hablar. De referirnos a otras cosas del fútbol, pero sucede, ¿no? Hay cada caso. Por ejemplo, en GB San José también anunciaron que ya lo echaron al técnico que habían contratado hace una semana, creo, a Sasú.
12: Hombre, ¿no? No puede ser.
11: No, así que, bueno. Eso es el fútbol boliviano.
12: Técnico, ¿no? Te va a durar ni una semana, che. Sí.
11: Bueno, si el club del presidente de la Federación Boliviana de Fútbol cambia, como decían antes, como de calzoncillo lo técnico, ¿no? O sea, ¿quién puede esperar el resto? Así que, bueno, pero seguimos compitiendo, ¿no? Seguimos compitiendo.
10: Hay fecha desde el viernes, ¿no?
11: Desde el viernes.
10: Sí.
11: Por ejemplo, bueno, arranca justamente, ¿no? El 25 de septiembre con San Antonio, Real Potosí a las 3 de la tarde. ABB va a recibir a Aurora a las 5 y cuarto. Nacional Potosí a Always Ready, 19:30. Se vuelven a medir, pero esta vez por la
10: Copa
11: Boliviana. El sábado, 10 Tronjes Guavirá, 18:30. Ahí Guavirá, si hace el milagro y gana en La Paz, puede superarlo a Tronjes, ¿no?
10: Sí.
11: En segundo lugar de su grupo. Universitario recibe a Oriente Petrolero. Universitario que tiene un punto, está prácticamente desahuciado en ese grupo,
12: sí.
11: Pero recibe a Oriente Petrolero, que ya buscará asegurar su clasificación. Y el domingo, el mentado GB San José, que no sé quién será su técnico, Independiente a las 3 de la tarde. Debut de Paulucci, ¿no? Tengo que aprender bien el apellido.
12: Paulucci.
11: En Blooming, visitando a Bolívar, 5 y cuarto. Ay, ay, ay, agarrate, Catalina. Real Tomayapo, Real Oruro a las 19:30.
12: Me parece.
11: Esa es la jornada 5 de la Copa Boliviana.
12: Oye. Parece que Paulucci va a tener un mal ingreso.
10: Entre otras cosas, hay algunos jugadores que están en la selección, entonces no van a poder estar.
11: Sí, pero Bolívar tiene pocos.
10: Pocos. ¿Eh? Blooming 1, que es Centella, y Bolívar tiene unos cuantos.
11: Bueno, Y el domingo juega Bolivia, pues, ¿no?
10: Sí, el domingo contra también juega Paraguay. Bolivia.
11: Sí, sí. Yo iba a decir, ¿por qué no lo piden, juega y se van? No, pero ya es el mismo día el partido contra Paraguay. En Blooming me imagino que Paulucci va a reincorporar a lo que dejaba de lado Ervin Sánchez, ¿no?
12: Ejemplo.
11: ¿El arquero Ureseña o es el club el que lo sacó? No me quedó muy claro eso. Con no, Blooming no hay no cosa
12: quedó,
11: clara.
12: No quedó claro, Jaime. ¿No? No quedó. Entonces, claro. Es más, perdón, que es sobre el punto. Uh-huh. En el último partido estaba Ureseña, estaba como dándole, acompañando al primer plantel, ¿no? En el ingreso al campo de juego.
11: Ya. Entonces, era una decisión del técnico, nomás que por
12: parece
11: un momento no lo tenía.
12: Parece.
11: Pero vuelvo a Blooming un ratito. ¿Quién manda en Blooming, pues? ¿Quién tiene la voz cantante en Blooming?
12: En este momento ya no sé, porque era Aragonés, ¿no? Es el que.
11: No, pero Carlos cumplió un rol, digamos, sí. Entre los dirigentes.
12: Ah, claro. Ya. No sé, de verdad, porque tendría que ser el presidente. Pero tendría que ser, ¿no?
11: Si a vos te preguntan, te decís, ¿vos es el presidente? No.
12: No.
11: Ah, por eso. Por eso yo también pregunto, porque no sé. No sé quién, y por lo que decía Tico Lozada, que es parte del directorio, o sea, no mencionaba a nadie, porque por ahí vos podés decir, no, el presidente que hizo, pero ese que pasaba, que el infidente, por lo visto no es el presidente, y ese era el que lo impuso a este nuevo técnico.
12: El infidente que Tico Lozada lo llamó de otra manera.
11: Alcahuete. No, sí, textual. Es palabra castellana, por si acaso se busca. Sí. Claro que suena medio feo, ¿no?
12: Sí, fea la palabrita, ¿no?
11: Fea. Que tiene más que ver con alguien que en otro ámbito pasa información de, ¿no? Uh-huh. Que protege, o sea, pues tiene medio ambiguo el término. Pero bueno, decíamos esta fecha en la que también, por ejemplo, el partido contra Bolívar, sí es cierto que Bolívar puede poner un equipo alternativo, pero no juega el partido de liga, entonces puede poner a todos los titulares, sí, para que se mantengan también en actividad, ¿no?
12: Yo creo que eso va a ser, ¿no?
11: Así que, y bueno, y decíamos, este técnico que desde ya se iba, dijo que se va a instalar en la sede. O sea que ya debe estar entrenando y tiene, pues,
12: va
11: vivienda
12: vivir,
11: ahí, ¿no?
12: Va a vivir en la sede.
11: Alojamiento, por lo menos de entrada, dice.
12: Ah, bueno.
11: ¿Cómo estará eso? No tengo idea, ¿no? Si no hay plata para nada, ¿cómo estará esa sede, no?
12: Sí.
11: Bueno, sí, así que ya se sabrán novedades de Paulucci y compañía. Y sería interesante ver quién lo presenta también, sí, ¿no? ¿Quién lo presentó? ¿No? Ahí vamos a ir viendo las caras de, ¿no? Y reconociendo aquello de lo que se habla. Y bueno, así que difícil para Blooming entonces el debut de Paulucci acá.
10: Entonces entre viernes y domingo se juega la fecha y el mismo domingo 4:30 p.m. se juega el partido de la selección, ¿no?
11: Sí, con Paraguay, ¿no?
10: Con Paraguay.
11: La selección que está entrenando acá, que también, ¿no? La selección, los convocados, las decisiones de Oscar Villegas, que son siempre dejando, ¿no? Dudas en algunos nombres, en algunas decisiones. Bueno, sí, esta selección hace tiempo que no tiene un delantero centro confiable o que, bueno, se haya ganado el lugar. Y ahora no tiene tampoco un delantero centro.
10: Sí.
11: No tiene, no convocó un centro atacante. No. Porque, convocó, claro, ya lo borró a Algarañá, lo borró a Bruno Miranda, a Monteiro.
10: Y al mismo
11: Godoy, que era su última adquisición.
10: Sí.
11: Después, ¿qué otro más había por ahí?
10: No me acuerdo en qué equipo está, creo que está en Aurora pero en Cochabamba juega. Y es joven, pero no está haciendo muchos goles.
12: Sí, de eso se trata.
10: Bueno, claro, por sí, eso le digo. O sea,
11: claro, dejó afuera todo eso delantero, ¿no? ¿Y quiénes podrían proyectarse pensando en la eliminatoria, que son Nabil Nasif, sí, que 9-9, y el que juega en Talleres de Córdoba, que todavía está en reserva y que vino, jugó un partido la vez pasada, siempre se me va el apellido. Entonces vos decís, por lo menos para que ir dándole la posibilidad de fogueo, ¿no? Y ir de a poco, si creo, de una vez poniéndolo en. Pero no, no convoca, ¿no?
10: No. Pensábamos que incluso podría estar el de Oriente, ¿cómo se llama? El mediocampista de Oriente.
11: Ah, bueno, Lovera, pero Lovera. Ahí, digamos, pero ahí hay más competencia, digamos, ¿no?
10: Sí.
11: Porque está Robson, está que estaba antes en Always Ready, que se fue afuera también, que ha sido convocado, está Tonino Melgar, está Villamil, sí, hay varios. Podría estar Lovera, pero que a la vez lo prefirió a Ray Lima y que juega en Always Ready. ¿No? Ay, hablando de Always Ready, ¿sabían que Always Ready se quiere ir se va a ir a jugar, dice? A Viacha. Viacha,
12: dice, ¿no?
11: ¿No?
12: ¿Qué pasó? Ah, por el tema ese del estadio.
11: Claro, pero ¿Viacha tiene estadio?
12: Buena pregunta. O sea, porque no tiene estadio, o sea,
11: ¿tendrá una cancha? No sé. Una canchita. Pero, bueno, sabemos que le pueden aprobar porque. ¿No?
10: Claro, igual que. El estadio, como sí, en sí, como estructura, no la necesitan mucho, ¿no?
11: Claro, que incluso se habla de que el estadio de Villa Ingenio sería utilizado por 10 Strongers en algunos partidos, pero dicen que, no sé si será broma, que, pero dicen que hasta el pasto se lo van a llevar del estadio del Alto. Cualquier cosa es posible en este fútbol, ¿no?
10: Y lo volvemos a decir, cosas que pasan en el fútbol boliviano.
11: Habrá que ver, ¿no? Porque también son bastante temperamentales y reaccionan, sí, y después, bueno, cambian de parecer, de posición. Así que, pero de todas maneras, ¿no? Hay que estar atento a eso.
12: Oiga.
11: Pues si alguien, a ver, si te llevan de acá a Viacha, es complicado, ¿eh?
12: Después, por favor, no echen el grito al cielo ni se rasguen las vestiduras, como dicen, cuando no falta quien diga, este es un fútbol amateur, este es un fútbol malo, este es un fútbol...
11: Este es primitivo.
12: Primitivo, sí. lo que ustedes quieran llamar. Después, por favor, no se enojen ya, porque la verdad es que ya todos los adjetivos, lo que usted quiera ponerle de nombre a esto, ya queda chico, ¿no? Claro, frente a todo lo que vemos.
11: Quieres tener avión.
12: Y encima querés tener un avión en la federación, por favor.
11: Viven en otro mundo, ¿eh?
12: Totalmente.
11: Sí, sí.
12: Ahí vos ves, Jaime, lo que, ¿no? Lo que Jaime dice tantas veces acá, ¿no? Ellos están como una burbuja, ¿no? Como una pecera, que miran todo lo miran, pero ellos hacen sus cosas y el resto no importa.
11: Lo que pasa es que a ellos les interesa, sabemos que les interesan dos cosas. Nada más. Y el resto. Claro, es que eso también. Es como, mira, veía en el fútbol argentino hay un problema ahí, ¿no? También. Y de que un dirigente maneja todo a su antojo. Mm. Y en River se opone. Entonces, River salió, ahora volvió a las reuniones porque en protesta no iba. Y dijo: el fútbol es de todos los clubes, no es de una persona. Y el momento en que acá reaccionen los clubes, lo que pasa es que hay gente que se acomoda, le importa, mientras su club tiene la quintita, la maneja ahí, está cerca, sí, al poder, entonces no hay problema, pero después es contraproducente para todo, está a la vista.
12: Mientras el poder lo siga apoyando y le dé una.
11: Lo deja hacer todo mientras. No importa lo que haga, mientras a vos te dé lo que necesitas, no importa. Y no es así. Pues.
12: Mientras los votos estén seguros para la reelección, lo demás corre, digamos, ¿no?
11: Claro, y eso, y no, que bueno, hay tantas cosas que están dando vuelta ahí. Pero, y te digo porque alguien me lo dijo, no, pero no importa, que hay que dejarlo nomás que. Pero así es el criterio, no, de equipo grande, ¿no? Pero bueno.
10: Bueno. Lamentablemente con eso nos vamos. Buen fin de semana. Mañana, cierto, feriado.
11: Feriado, ¿no?
10: Sí, largo. Feriado largo.
12: Y el viernes también.
10: Así que disfruten, disfruten su fin de semana, su feriado. Si quieren ver fútbol, va a haber de selecciones también, ¿no? En
11: anoche
10: Europa
11: van a Japón con Uruguay, o es esta madrugada ya. Claro, porque empiezan a jugar en algo.
10: Sí, me parece que es
11: ¿no?
10: Hoy. Sí.
11: Sí, porque vi eso en... interesante porque empieza la era Forlán, ¿no? Por ejemplo.
10: Sí.
12: No, hoy no, Jaime. Porque entonces, amistosos selecciones, Azerbaiyán con Tayikistán.
11: ¿Cuándo es?
12: A las 12, hoy.
11: Hoy, vete, hoy. Empiezan, sí.
12: Y a las 12, Gibraltar con Santo Tomé y Príncipe.
11: Ya. ¿Vos sos hincha de Cabo Verde ahora o no?
12: ¿Por qué?
11: Algunos son hincha de Cabo Verde, por Bocinha.
10: Por Bocinha.
11: ¿Cómo le está yendo en Chile a Bocinha?
13: Yo he visto que le está yendo bien.
10: ¿Sí?
13: Me acuerdo que antes los niños eran, yo soy el Dibu, soy el Dibu, y ahora uno escucha y dice, soy Bocinha.
11: Ahí está.
13: Así es el cambio generacional.
11: Sí, es verdad, decían, soy el Dibu. Yo tengo mi sobrino que quería ser arquero por Dibu Martínez.
12: Ah, pues.
10: Ahí está.
12: Bueno, nos vemos el próximo lunes.
10: Amistosos, bueno, selecciones, listo. Entonces. Partidos por Copa para nosotros y nos vemos el lunes,
12: sí,
10: con toda esa información.
12: Chau.
10: Hasta el lunes, buen fin de
11: chau,
10: semana.
11: Que le vaya bien.
12: Chau.

0: de un fierrazo.
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0: Muy buenos días a todos, estamos iniciando un nuevo programa de Los Fenómenos, miércoles 23 de septiembre, y tenemos, como siempre, mucho, mucho material que nos da el fútbol nacional, porque el fútbol nacional no descansa.
1: Es increíble.
0: O por lo menos por esta semana, porque vamos a tener una fecha FIFA bastante, bastante extensa, con muchos partidos a nivel internacional. Tenemos Nation League en Europa. Tenemos, obviamente, amistosos internacionales ya con el lado de las selecciones sudamericanas. Pero también, dentro de todo lo que va sucediendo, en el área mediática hay un montón de cosas. Sigue la lucha entre el Real Madrid y la Liga Española. Sigue la lucha entre Florentino y Tebas. Declaraciones, fuego cruzado. También sigue la lucha por el Balón de Oro. Más declaraciones del uno, del otro. Todos quieren este premio. Y también vamos a empezar a hablar un poquito de ese tema. Bueno, si la gente, todos los que quieran participar junto con nosotros, todo aquel que quiera mandarnos sus mensajes, sus audios, quiere hacerlo, puede hacer al 770-69991, 770-69991 al WhatsApp, o también puede hacerlo a través del Facebook, estamos en Los Fenómenos o en Radio Activa Bolivia, nuestro canal de YouTube. Dicho esto, voy a empezar a presentar a los fenómenos que van a estar emitiendo sus comentarios en esta mañana. Estamos, bueno, con Mati, con Joao ahí detrás de escena, y estamos con Cristian Carrasco y Bruno Áñez. Yo soy Gabriel Áñez. Bienvenidos, chicos, ¿cómo andan? Buen día.
2: Buenos días a toda la familia de Olicert.
0: ¿Qué pasó?
2: En la facha.
3: De gafas, ¿no?
4: De gafas y está nublado todavía.
0: Está nublado.
2: Previa de la serenata, ¿puede ser?
0: ¿Todo bien, Bruno?
2: Todo tranquilo en casa.
0: Bruno, noches, ¿cómo es? Noches alegres.
4: Bruno, ¿estás ebrio?
0: Noches no, alegres, no, mañanas no. Tristes,
4: ¿qué pasa,
0: Bruno?
4: ¿Con los juveniles en Bolivia?
0: Sí, no, esa debería ser la pregunta, ¿no?
4: Menos de un mes en el programa y ya borracho, engafado, sí. Trasnochado.
0: La fama se le sube.
4: Si
0: no, tuviera una moneda por cada vez que un juvenil de fútbol ya no.
4: Mañana se tatúa, seguro. O ya tenés un tatuaje.
0: No, tatuaje en el pecho como copero. Todavía te va a hacer un tatuaje en el pecho para subir en nivel.
2: Toda la manga,
0: no tenés tatuaje, Bruno.
2: Ninguno.
0: ¿Qué pasó?
2: Todavía, ¿no?
0: ¿Por qué estás de gafas? Contanos un poquito.
2: No sé qué tengo, la verdad no sé qué tengo, No sé qué tengo. Tengo algo en el ojo, de verdad. Tengo el ojo inflamado. Creo que he visto varias personas con el ojo inflamado.
0: ¿Estás con los ojos rojos, Bruno?
2: No, con uno nomás, no con los dos, no se asusten.
0: Si hoy te hacemos una prueba antidoping.
2: Negativo,
0: total. Negativo, ok. Ok. ¿Conjuntivitis estás?
2: Parece, no sé. Amanecí así, amanecí mal. Pero bueno, buenos días a toda la gente de la radio, a todos los fenómenos que nos escuchan por todas las redes sociales. Tenemos polémica en Potosí.
0: Polémica en Potosí.
2: ¿Cuándo no? Juegan dos días seguidos y polémica los dos partidos.
0: A ver, para hacerlo rápido, el tema de Real y Nacional Potosí, creo que ayer, no, antes de ayer lo hablábamos, ¿no?
2: Sí, cuando jugaron el fin de semana.
0: Claro,
2: el clásico.
0: Jugaron el fin de semana. Y el perjudicado fue Real Potosí, sí. Con un penal que le cobran mal cobrado. Bueno, habíamos dicho Real que se había sentido perjudicado en su momento, cuando golpean la mesa, todos recordamos esa escena. Luego se ve beneficiado por los errores arbitrales frente a Oriente.
2: Sí.
0: Y salieron a decir, no se quejen. Bueno,
2: jueguen.
0: ¿Se vio perjudicado contra Nacional Potosí? No hablaron, okay. Me parece perfecto. Por lo menos no golpearon la mesa. Pero, no sé, mirá esas casualidades de la vida. Que ahora el error arbitral favoreció a Real Potosí en el clásico frente a Nacional, termina ganando 1-0, pero hay que decir que al inicio del partido es expulsado Diego Hoyos en Nacional. Upa. Para mí, una mala expulsión,
2: yeah.
0: Creo que está mal expulsado, termina cobrando la ley del último hombre, pero hay dos jugadores atrás de Hoyos. O sea, si vemos, si hacemos la famosa
2: Hoyos
0: línea
2: sería
0: de...
2: Hoyos sería el tercer hombre.
0: Claro, exacto, porque Hoyos es el volante de contención de Nacional, sí. Potosí. Y casi siempre hay dos centrales, el otro lado, creo que es un central y un lateral. Pero que están atrás. Obviamente no están tan cerca del área donde pierde la pelota Hoyos. Hoyos pierde cerca del área grande, pero no estaba dentro.
2: Okay.
0: Había un espacio todavía para recorrer. Pierde la pelota Hoyos en salida, recupera el hombre de Real Potosí y Hoyos lo agarra, la verdad, simplemente para cortar la jugada, y es roja directa. Para mí era amarilla.
2: Una falta táctica.
0: Es una falta táctica. Árbitro decide...
4: Hay mensaje de la novia de Bruno, si te digo.
0: Upa. Ah, mirá. Ah.
4: Se ve lindo igual de gafa. Ahí ya sabemos dónde estuvo toda la noche Bruno.
0: Muy bien ahí. Claro. Mirá, Bruno.
4: Cuidado con las mujeres, pibes.
2: Otro pecado juvenil.
0: Otro juvenil más, ¿no?
4: Otro juvenil más.
0: Qué grande, Bruno. Mirá, ¿quién había dicho, no? ¿A poco se va soltando? Pero ya no le va a decir Don Mono.
2: No, no, no, no, señor la... Sergio.
0: ¿Qué pasa, Monkey? Señor, le va a decir. ¿Qué querés, Monkey?
4: Así tiene que decirle.
0: Rau. ¿Y Tala? ¿Dónde está Tala? Bueno, pierde la pelota. Expulsado Diego Hoyos, el partido continuó. Empieza ganando Rapotosí. Rapotosí igual juega bien. Partido muy cerrado, con uno menos prácticamente todo el encuentro. Pero hay otra jugada polémica en la cual para mí era penal para Nacional. Y una mano clarísima del defensor de Rapotosí y el árbitro decide no cobrarlo. Yo di el ejemplo la anterior vez que a veces cuando uno escucha a los relatores no siempre pelean, ¿no? Claro. con las discusiones arbitrales, pero en este caso dijeron los dos, relator y comentarista,
2: mano.
0: Es mano, es penal.
2: Igual que el anterior.
0: Igual que el anterior, es mano, es penal. Y no fue ni mano ni penal según el árbitro.
2: Claro, la justificación de Dile, la que yo les mencionaba hace ratito, es dice primero, no es mano sancionable porque primero la pelota toca en su muslo y luego se dirige a la mano, entonces no es sancionable. Esa es la justificación que yo escuché que él dio en rueda de prensa.
0: Para mí no hay un solo toque en el muslo. Para mí no hay, directamente.
4: Y ese es el problema, ¿no? Que habla de esta conferencia de prensa, el mono, ¿no? Decía, bueno, vos le vas a preguntar, el tipo te va a responder lo que él según vio, lo haya visto o no.
2: No solucionaba problemas, claro, solamente
4: no solucionaba problemas, solo te lo vuelvo a repetir. Ajá, o sea, él a repetir la situación al...
2: Te dice, yo cobré esto porque lo vi así, nada más. No hay solución, ¿qué van a hacer? A ver, igual esto de los árbitros en Potosí está complicado, ¿no?
0: Claro, pero es con real, ¿no? Increíble, una bien, una mal.
2: Tienen algo personal ahí con la familia.
0: Increíble, pero...
2: Que igual... Luego de perder este clásico, no sé, no viene tan mal Nacional o sí, pero escuché, leí una página potosina que decía que el presidente estaba poniendo como que al borde si iba a continuar o no Villegas. O sea, quería destituirlo por perder el clásico. No sé qué tan mal venga Nacional, no lo tengo mal.
0: Sí,
2: así,
0: sí, yo tampoco.
2: Como para destituir a un técnico. Igual el tema de los técnicos en Potosí es de un partido y te vas, ¿no?
0: Claro, sí, esa es otra. Pero en general, ¿no? En el fútbol nacional.
2: En general,
0: GB no echó recién a otro técnico después de dos semanas,
2: ¿no?
4: Lo que pasa es que allá tienen plata para votar a los técnicos cuando quieren. Les alcanza. Acá,
2: no tiene
4: peregrinamos un mes de indirecta, un mes de indirecta.
0: Sí. Bueno, acá está.
2: Es un tema muy particular de Cristian este.
4: Ninguno está bien. Para mí que ninguno de los dos casos claro, es correcto. Sí. Lo que pasa igual impacto, así que el presidente es el dueño. Es el que pone toda la plata. Entonces
0: claro, se maneja distinto, ¿no?
4: Pasa por una cabeza. Uh-huh. O por un sentimiento. Perdés el clásico, te calentás y lo querés fuera.
0: El técnico, perdón, en la Ciudad Potosí está octavo.
4: Clasificando Copa.
0: Está ahí a dos puntos de Copa y está puntero en la Copa.
4: Una posición sí que no acostumbra a Nacional Potosí.
2: No, se ha peleado el cuarto lugar.
0: Sí, en el último tiempo, ¿no?
4: Te digo que tiró, no sé si este año clasificó a Copa, pero venía a ser un equipo que los últimos 6-7 años no fallaba de Copa Libertadores.
0: Fue campeón de la Copa Bolivia.
2: Fue campeón de la Copa Bolivia. Claro, y justamente con el técnico campeón lo votaron.
0: Claro, a
2: Ewe creo que dos partidos más.
0: Chau, fue los Ewe y lo echaron. O sea, ya vemos cómo se maneja también la gente de Nacional Potosí. Mucho tiene que ver lo que vos decís, ¿no? Lo manejan más como dueño que como un presidente.
2: El jeque minero, no el jeque árabe.
0: Bueno, más ahí ojalá pagara lo mismo.
4: Hay una sola cabeza, en cambio acá, por ejemplo, en Blooming, pareciera que hay muchas cabezas. Que ya creo que ese es el otro extremo, ¿no?
0: Claro, porque... Oye. Pero igual lo de Blooming, cómo se está manejando, es pésimo, ¿no? Porque...
4: La falta de respeto, el tipo lo haya hecho bien, lo haya hecho mal, te caiga bien o no, como se lo está tratando a Platini, no solo por la figura que representa a Platini en el fútbol boliviano, sino como persona, como trabajador, claro. a hacerle esos desaires. Y segunda vez que Blooming se lo hacen.
0: Sí,
4: porque la anterior vez, cuando en su anterior etapa, se enteró él por los medios que había sido destituido de Blooming.
2: Y el profe Carlos igual se va con él, ¿no? ¿Vieron eso?
4: Sí, se habla de que... Porque yo creo que por lo mismo, ¿no? El tema de que él tenía que ver la situación deportiva del club, ser la voz, como en un momento cuando los dijo, pero él decía una cosa, salían a desdecirlo, entonces faltaban a su palabra, autoridad, ¿no? Que tenía su cargo, ¿no?
0: Claro, él tranquilamente puede pensar para qué me contratan,
4: claro.
0: si al final van a hacer lo que quieren. Como vos decís, estaba esa que desmentían, si querés, lo que él decía, que ya estaba mal. pero ahora con todo cómo se va manejando cuando se supone que el encargado del deporte es el profesor Aragonés.
4: En otro medio, claro que no, un peso no cobraba hasta ahorita. Tres meses de que él trabajó sin todavía no cobrado ni un peso.
2: Otra demanda.
4: O sea, no sé si otra demanda, cómo lo irá a solucionar, pero mirá, un club que no está al día, no fichó y tampoco está al día, ¿no? O sea, pero, que quieran las grandes excusas que tenía esta dirigencia para decir que se habían hecho los 2 millones.
0: Porque aparte, los que deciden no fichar, ¿sabes? La dirigencia de Blooming.
4: Claro, porque...
0: Porque ellos dicen, mirá, no tenemos plata. Arréglense como puedan, a Platini y a Aragonés.
4: La plantilla, o sea, el cuerpo técnico quería fichar. Lo que claro, le digo sí. Que si fichamos no le pagamos a los jugadores. Uh-huh. Velo vos. Prefirieron la estabilidad económica.
0: Claro, que es lo que, más sano, ¿no? ¿Y qué le vas a decir? Claro. Vamos a sacar plata donde no tenés, endeudate más.
2: Obvio, no.
0: No es lógico que alguien te responda
2: a
0: eso.
2: De querer salvar lo económico para hacer algo más sano económicamente para el club, termina haciéndole más caro si es que no clasifica Copa, ¿no?
4: Y que significa realmente que también no estás económicamente porque te tiene que alcanzar para las dos.
2: Uh-huh. O sea,
4: tenés que reforzarte siempre, todos los clubes se refuerzan a medio año. Esa ventana la tenés que tener presupuestada.
2: Y que Blooming a nivel internacional tuvo partidos local, tuvo un gran aforo contra River.
0: Entonces, claro, y lo que cobró contra River también.
4: Ahí se habla de 2 millones limpios, entre el partido de River y el premio de la Sudamericana.
0: Cobró un montón.
4: No estamos hablando de la tele, no estamos hablando de nada más, sino que son los 2 millones, o poner el millón extra que te entró por River. Que eso no tenías presupuestado al comienzo de año.
2: Claro.
4: No sabías con quién se iba a tocar, ¿no? Y te tocaba con Atlético Bucarapuchi y tenías que jugar contra ese, no iba nadie. Okay. Ahí está. Te tocó River, lo llenaste el estadio, la vendiste las entradas carísimas y bien. Yo creo que correcto, porque esa era la demanda que había.
2: Ah, porque había un 3-3. Tenías que pagar los 3 partidos, ¿no? Eso.
4: Tenías que pagar los 3 partidos o te pagaban tu entrada que costaba 300 pesos.
0: Claro, no, eso era el previo, ¿no?
4: El partido con River. Uh-huh. Se cumplió. La plata entró. Pero no se terminó de materializar.
2: Y empató, porque el premio económico por empatar es bien también, ¿no?
0: No hay un premio por empatar.
4: Es por ganar.
0: Solo por ganar. Sea de local o de visitante. Pero sí, a ver, parte de lo que decimos es todo apunta a la dirigencia.
4: Ya está Pablucci, ¿no? Ya lo vi en el aeropuerto.
0: Pero no está. No lo. De manera oficial, por lo menos. No hay una rescisión de contrato. Pero dijo.
4: Pero no confirma, ¿no?
0: Yo lo estaba escuchando a Tico Lozada y él dice, tenemos una, hay un acuerdo de rescisión solo de manera verbal.
2: Sí.
0: O sea que el contrato sigue estando como, al menos que a esta hora de la mañana haya cambiado. Claro, como yo te digo, bueno, ya no va a ser más técnico. Bueno, está bien, pero firmame.
2: Claro.
0: Y por lo que tengo entendido, por esas declaraciones de Tico Lozada, por lo menos lo que decía ayer en un medio... no hay rescisión firmada.
2: Porque pasan los días, el examen para Blooming es el domingo en La Paz y no puede viajar con dos técnicos.
4: La otra es que Blooming lo haya hecho de manera unilateral, ¿no?
0: Que ella sería...
4: Entonces ahí se va a tener que ir hacia la cláusula de rescisión, que era todos los días los 2 meses.
0: Exacto. Lo que decía Lozada fue eso, que hay una rescisión de contrato verbal solamente, que aceptó la rescisión y que le van a tener que pagar 2 meses más.
4: Entonces,
0: solamente hablo de eso, ¿sabes? Le van a rescindir
4: no
0: contrato.
4: Necesitarían ya un acuerdo.
0: Es que tenía que firmarlo igual.
4: Claro, pero tendría que activar la cláusula de rescisión, nada más.
0: Claro, o sea, pero ahí necesita
4: firmar. Para eso está la cláusula, para que uno lo pueda hacer.
2: Sí.
0: Sí, obvio. Pero a ver, esto fue...
4: El acuerdo sería si Platini le dice, bueno, vamos a perdonar tantos meses.
0: Pero ahora, esto fue el domingo, ¿no?
4: A ver, ya está. La cosa es que Paulucci ya está aquí, en el aeropuerto. Bueno, ya está, dijo que
2: directo que iba a entrenar hoy. Eso, que iba a dirigir
4: directo
2: la práctica, ¿no?
4: Al predio, ¿sí? A la sede, a entrenar. y que tenía 4 días, que era muy poco, reto difícil. Habló que es un técnico que juega en todos lados, sale jugando bonito, presiona.
2: Él dijo eso.
4: Todos dicen eso, ¿no? Pero ya.
0: Hay que ver
2: con
0: lo que tenés.
2: Nosotros miramos sus números ayer, ¿no?
4: No, son feos sus números. Después de la U Católica.
2: Sí. Y nosotros, yo mencionaba que era... La U Católica, el presupuesto que tiene a nivel Chile, la presión del hincha y el nivel de jugadores que maneja respecto a los demás equipos, claro, también los números ahí acompañan por eso.
4: Él debuta con un campeonatazo.
0: Claro, sí.
4: Lo agarra como interino y es como que creo que gana 14, 15 uh-huh. partidos y lo saca campeón. Por eso le renovan, al siguiente ya bajito.
0: Sí, y a partir de ahí bajos todos.
4: Y de ahí todo es más derrotas que victorias. Lo único que tiene es la tercera federación de España, que es invicta. Es el otro paso bueno que tiene que ponerle que es una liga de muy bajos niveles.
0: Yo a lo que destacaba era los otros puestos de trabajo que tenía, ¿no? fue como gerente deportivo. Más scouting, ¿no? Más scouting, muchos jóvenes, por
4: no,
0: ahí.
4: Pareciera el mismo caso lado de Florentín, ¿no? A dos equipos de Real América, a tres de los fenómenos. Pero...
2: puede la ser su levantada.
0: Está tres de los fenómenos. Depende, está más, ¿eh?
4: Te puede llegar con mucho, ya no. Te puede llegar con mucho pergamino, pero... Y después te puede ser como Florentín, ¿no?
2: Sí, obvio.
0: No, sí, puede pasar. Puede pasar, el fútbol boliviano da para,
4: claro,
0: para
4: es
0: todo.
4: Un levantamuerto terrible.
2: Gustavo Florentín llegaba mal de Colombia antes de venir a Oriente.
4: ¿Cuál? O sea,
2: Gustavo Florentín llegaba mal de Colombia, claro, antes,
4: no,
2: de venir a Oriente.
4: No, claro, y todos sus clubes venían hacia abajo, sí, sin buenos resultados.
0: Sí, bueno, ahora queda simplemente esperar a ver qué es lo que qué es lo que puede suceder con Blooming. Como vos bien lo decís, Bruno, el fin de semana ya tiene...
2: un examen más difícil, muy difícil para cualquier equipo cruceño.
4: Vi que sí, para sí, clasificar a Copa Sudamericana tenías que entrenar entre 45 y 47 puntos.
2: Sí, eso
4: me entiende de 27 y quedan 30, ¿no?
0: La cara de Cristian, la gente que no, sacar, no,
2: por eso me río, porque queda.
4: Que sacar 20 puntos de 30, puntuables, 4 en Santa Cruz, incluido el clásico.
2: Que va con Bolívar.
4: Tiene que ganar 4 en Santa Cruz, fue y como... ganar a Tomayapo y Aurora, que es lo único que yo le digo que le puede puntuar, porque los otros tres ni idea.
0: Cayó en la realidad, fue como unos recuerdos de Vietnam que estuvo Cristian.
2: Unos flashbacks vinieron
0: en ese momento.
4: No le veo pinta ahí a Paolucci, de darle vuelta.
0: No, no, es
4: no,
0: que...
4: No, me pasa como con Florentín, ¿no?
2: Obvio.
4: Voy a darle
0: que dijiste esa frase, ¿no?
4: Claro, dije que estaba... Más o menos, estaba un equipo en América. A este lo pongo a dos.
0: Ay, no, bueno.
2: Le con la esa,
4: no, lo pongo, lo veo Blooming, Tomayapo, Real América.
0: Blooming, Tomayapo.
4: Los fenómenos.
0: ¿Y qué pasó con González, el español?
2: Está, es técnico del femenino de Atlético Madrid.
0: Ah, ¿verdad?
2: Sí,
0: ¿verdad?
4: Femenino de Atlético Madrid, el Real, Atlético Madrid.
2: El Atlético Madrid.
0: Claro, Atlético Madrid, claro, el oficial.
2: El oficial.
4: Es terrible el fútbol femenino allá en España, eso no le importa a nadie.
0: Raro, ¿no? El salto.
2: Relativamente
0: tenía buenos contactos. ¿Qué? El amigo para que lo manden allá.
2: Por ahí le gustaba su estilo de juego allá, no sé. Muy español.
0: Me imagino que no al Oriente.
4: Por ahí le gusta a las chicas.
2: Muy español lo que quiso proponer en Oriente. Muy europeo.
0: ¿Dónde?
2: Para mí.
0: Pero se pone campeón del mundo.
2: Pero
0: Bruno,
2: yo te digo, en el sentido.
0: No hacían dos pases seguidos.
2: Por eso te digo, él quería, pero no tenía los jugadores.
4: No tenía los elementos.
2: No tenía los elementos para.
4: Eso
2: yo lo leí.
4: Eso
2: así.
4: Me preocupa igual a mí de Paolucci, que habla de salir jugando a.
2: Claro. Pelota para Durán.
4: Hacelo correr a Durán, ¿no?
0: Claro, no
4: se
0: lo
4: puede
0: mismo
4: levantar ni la media. Tipo, increíble.
0: Bueno, vamos a ir a una breve pausa, pero antes te tengo que decir que tu fidelidad tiene beneficios, porque en Raw Motor queremos agradecer la confianza que depositas en nosotros para cuidar tu vehículo. 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Dicho esto, nosotros nos vamos a una breve pausa. Cuando retornemos empezamos a hablar también de la selección boliviana, porque se viene un desafío interesante, una fecha FIFA interesante. Tenemos también Nation League para hablar. Y la lucha por el Balón de Oro, la lucha entre Real Madrid y Tebas. Bueno, ¿qué está pasando en el fútbol internacional? Te lo contamos luego de la pausa.

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0: Continuamos en los fenómenos. 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
1: Entró bien la musiquita, ¿no?
0: Sí.
1: ¿Y
0: viene con la gafita? ¿No le gusta?
1: ¿Y con la gafita?
2: La canción que no le gusta a Gabriel.
0: La verdad que no. Ah, vos querés... Bueno, no voy a hablar nada. Quemar, porque está escuchado tu corteja del programa. Si no, no te respondería.
2: Gracias, amigo.
0: No, mentira, no me gusta mucho la canción.
1: ¿Qué se hace hoy el 23, Bruno? Vos que sos joven. ¿Dónde van los jóvenes hoy?
2: Al desfile. Nah. No, ¿qué hay? Pues hoy es serenata, ¿no?
0: Pero ¿a dónde? Espérate, vas a la...
1: ¿Dónde las va?
2: No, hoy hay... No me gusta a mí salir de noche. No me gusta el boliche.
1: Ah, por eso se va. Salí de madrugada, por eso venís engafado.
2: No, pero que tienen, ¿ustedes dónde van a ir a ver? Yo no sé, a mí no me gusta. Casa.
1: Yo tengo que trabajar, güey.
2: ¿A vos vas a la feria?
1: Tengo que grabar.
2: Pero vos te haces el vivo, pues, ahí.
1: ¿Qué?
2: Bueno, si va a ir a la feria, a hacer un boliche.
1: Yo soy padre de familia, bueno.
0: Claro, un tipo responsable.
1: Literal, yo voy, grabo y
0: me trato. Okay. Se va a dormir.
1: No, ya yo cumplí mi función biológica. Ah. Ya nací, crecí, me reproduzco. Ya puedo morir ya.
0: Ya puedo morir.
2: Ya por la mitad del ciclo, ¿no? Ya pasó la mitad.
0: No, ya cumplió.
1: Tres cuartos, ya cumplió.
0: ¿Le falta morir? ¿Le falta la muerte?
1: Ya está.
2: Cumplí todo.
0: Ya está.
1: Vos todavía tenés que salir y buscar. No, tenés que aparearte.
0: No, pará. Usa otro término. Está bien, pero puede ordinar.
1: Este término más biológico.
0: Pero eso es más para animales.
1: Amigos,
0: somos más animales. Mucha bonito. Biología eso.
2: Sí, claro. Hoy salgo ahí, hay serenatas. Sí. Por eso, hoy sí, por la serenata. Por
0: pero el sector conociendo.
1: Con mochilas y mochilas, sale.
0: El sector conociendo a Bruno.
2: Con mi corteja y mi mamá, ya le invitó a
1: con
2: mamá.
1: Tu corteja y tu novia.
2: No, mi corteja le invitó a mi mamá a salir y ya pues yo obligado.
0: ¿Qué?
2: A
0: ¿Los
2: ir.
0: Tres van a salir?
2: No,
0: corteja, y... novia.
2: No,
0: perdón, novia, mamá. Y
2: obvio, y otro grupo de amigas ahí.
0: Ah, pero ¿a dónde vas?
1: ¿Pero dónde vas? ¿Con tu mamá?
2: Pero a un boliche, a un...
1: ¿Verdad?
2: Sí, sí, sí.
0: Nunca había...
1: Más joven también, o sea, como, no. Seguro. Mi papá es bien joven igual.
2: Mi mamá tiene 45 años, 50, 46, vamos a caer a estar ahí. A mí no me gusta, claro, pero eso me gusta.
1: ¿No te gusta?
2: Por ella dos, ya ni modo, claro. Porque me queda.
0: ¿Ya jugaste ayer?
2: No. ¿Cuándo? El sábado.
0: Ah, tenés todo
2: sí,
0: para...
2: Ya. Mañana no se entrena, creo.
0: Espera. ¿Cómo que creo?
2: Eso no van a decir ahora. Sí.
0: Ah, ok.
2: Si no se entrena, salgo. Si se entrena, yo me quedo. 9 de la mañana a entrenar no da.
0: Claro, ¿no? Y
2: es lejos, la verdad, sí.
0: Bueno, vamos a escuchar algunos audios. Vamos a escuchar un audio que nos mandaron y luego empezamos a hablar un poquito del fútbol internacional. A ver qué nos dicen.
3: Buenos días, jóvenes. Hola. A ese muchacho que está en Gafau, el sol está muy fuerte ahí dentro de la cabina. ¿Qué pasó, digamos? ¿Ah? Viva Santa Cruz, primeramente. Segundo Argentina y tercero a ver, pues que espero que al pelón ese que va dirigido a Blooming, que no sé quién es, le vaya mejorcito que al otro que lo manda a la miércoles a todo el mundo, ¿no? Al tirabotella miércoles, pobre Platini, carate. Ah,
0: increíble, ¿no?
3: Saludos y sacate pues la gafa de miércoles. Con Suso, ¿qué pasó? A ver, no ha dormido bien anoche. Saludos, Facebook. Sí,
0: saludos ahí.
2: ¿Qué?
0: ¿Cómo lo aclarás eso? Está un problema, una infección en el ojo.
2: Una infección en el ojo. A veces te dicen que mirás cosas raras, ¿no? El domingo hubo algo triple X en el Tawichi.
1: ¿Cómo?
0: ¡Ah!
2: ¿Para qué me molesta? ¿Para qué me molesta?
1: Perdiste alguna pelea por ahí.
2: No.
1: Porque ahorita te emparejo.
0: Bueno, a ver. Tenemos fútbol internacional. Okay. Vamos a tener fútbol internacional. La selección boliviana que juega el día domingo, ya los jugadores empiezan a acomodarse. Y les propongo algo. A
2: creo
0: ver,
2: que llegaron
0: rápido.
2: Todos los legionarios ya, ¿no? Todos,
0: sí, lo vi a Oscar López entrenando.
2: Fernando Nava.
0: ¿Les parece si armamos un 11?
2: El que nosotros creemos que
0: el que salir. Nosotros veríamos que. ¿Cuál querés? ¿El 11 ideal o querés el 11 que crees que va a salir?
1: No,
0: hagamos el que creemos que es ideal.
2: El que va a ir el domingo contra Paraguay.
0: El que debería ir. El que debería
2: el que
0: ir.
2: Nosotros
0: sí,
2: pensamos
0: sí, el que debería ir el domingo. A ver, vamos a buscar la.
2: A ver, empecemos, yo lo sé, los arqueros. ¿Vizcarra, Gobea o Rodrigo Vanegas?
0: Vizcarra,

0: Gobea o Rodrigo Vanegas. El titular es Vizcarra.
1: Sí, lo sabemos.
0: Para mí el titular tiene que ser Vizcarra.
1: Si vamos a empezar a afrontar ahora, el objetivo mundial, yo creo que el titular tiene que ser Vizcarra.
0: Sí, vamos con Vizcarra en el arco, por lo menos ahí. Tienen...
2: Vizcarra. Para mí el arquero es Vizcarra.
0: Creo que no deberíamos
2: Y entre los tres que convocaba, de lejos es Vizcarra.
0: Claro, sí, no, pero, te dejo el mejor.
1: Y a ver, el hipotético caso, habría que
0: rotar. Ahí te estoy reenviando la lista de convocados ahí para
1: si. Sí, habría que rotar con alguno para el segundo partido, o en caso rotar con alguno para darle minutos con este y con Argentina vayan los titulares.
0: Yo probaría, si le tengo que dar minutos en el arco a alguien, yo le daría a Gobea.
2: Yo igual, si es por minuto, pero pensando igual en renovación, es Gobea. Yo creo que de Vanegas ya sabes qué es lo que tenés.
0: Exacto.
2: Y no sé si te va a dar más de lo ya demostrado. Uh-huh. Gobea, okay. Sí.
0: Coincido en ese aspecto. No es que Vanegas sea un mal arquero, que es lo mejor que hay también en el país, sí. Pero si hay que darle minutos para probar, probalo. Claro, si lo llevaste a Gobea, probalo.
1: Hay que ensayarlo, ¿no?
0: Sí, sí, sí.
2: Pero Vanegas se pone de puntilla y ya se choca contra el techo. Gobea todavía.
0: Vamos con el lateral derecho.
1: Okay.
0: Tenés a Medina y a Yomar Rocha. Yo creo que acá es similar. El titular es Medina.
1: Sí.
0: Y si en algún momento tenés que probar a alguien, darle minutos a Yomar Rocha, que no tuvo los minutos que capaz merecía. Habíamos hablado el otro día que dentro de...
1: Contra México entra Macazaga, ¿no?
0: Claro, eso te iba a decir. Es más, en el repechaje...
1: entró Lucas igual.
0: Entró Lucas Macazaga. Así que por eso digo, capaz Yomar Rocha lo merece.
1: Viene siendo figura.
0: Viene siendo bien.
1: En Rusia, sí. Yo digo, los dos laterales de Akron son bolivianos y él tiene un cambio físico notorio.
2: Es anecdótico, ¿no? Porque el tema de Macazaga va como que en clubes para atrás, ¿no? O sea,
0: claro.
2: su carrera no... Más que uno pensaba que iba a ir subiendo o estableciéndose, si no en otra liga, pero en una primera división ya a esta altura.
1: Es joven todavía, ¿no?
2: No, es joven, pero vos sabés que el fútbol... Claro. Ahorita joven...
1: Sí.
2: ¿Qué es joven? 17 años.
0: Claro.
2: Para el fútbol internacional.
0: En el fútbol internacional, sí.
2: Creo que el titular es Medina. Futbolísticamente, lo demostrado en selección, a mí me gusta mucho lo de Macazaga. Rocha,
0: creo que lo peorcito de Macazaga fue cuando entró en el repechaje. Claro, pero el contexto era feo.
2: Me lo imagino a Macazaga quitándole el puesto a Medina, ni bien se puede establecer en una primera división. Y con minutos. Claro. Pero por el
1: ¿cuánto momento, tiene Medina? Unos 26 ya tiene Medina, ¿no? Creo que sí.
2: Es que ¿sabes qué pasa con Medina? Que yo creo que Medina es mucho más fuerza, entrega... Que técnicamente
0: y para mí Macazaga posicionalmente me parece mejor que Medina.
1: Posicionalmente, sí. O sea, más defensa.
0: Sí, marca mejor que Medina. Medina
1: no juegan a lo mismo.
0: No, son otro estilo de laterales.
1: Sí.
0: Yo veo que Medina, obviamente, en un estilo como cuando jugás de local, tenés que hacer un lateral extremo. Macazaga sube bien, pero sobre todo lo que noto de Medina en contra es que muchas veces lo encuentran mal parado.
1: Yeah.
0: O por lo menos subió en las eliminatorias.
1: Su espalda es peligrosa.
0: Sí, en el repechaje creo que lo hizo bien igual,
1: sí,
0: pero...
1: Hasta que seleccionó, por eso entra Lucas.
0: Exacto, y ahí Macazaga no entró bien a ese partido. Y
2: técnicamente yo lo veo mejor a Macazaga.
1: No, también. Yo pienso...
0: ¿Lo ves mejor a Medina?
1: Yo lo veo mejor a Medina. Para mí técnicamente con Lucas Macazaga todavía estoy en deuda. No me termina de convencer. La entrega con la selección boliviana siento que la siente la camiseta, defiende, no me esquina el pie para ir a trabar, pero técnicamente todavía quedo en deuda.
0: Y sabes que
2: mejor el centro Macazaga que Medina.
0: Hay que ver igual qué pasa con Rocha, porque Rocha nunca tuvo la posibilidad de ser evaluado. Y físicamente, la verdad que viene bien, está en el fútbol europeo mucho tiempo.
2: Y cuando estuvo en Bolívar lo hizo muy bien, ¿no?
0: Sí. Así que bueno, uno imagina que titular va a ser Medina, creo que sería lo correcto si vamos al equipo ideal y Rocha que tenga algunos minutos. Por el lateral izquierdo, aprovechamos antes de ir a los centrales, creo que también algo conocido, Roberto Carlos Fernández, sin duda.
1: Lo mejor que tenemos hace rato.
2: Capaz el mejor jugador que ha salido a esta liga en los últimos 10, 15 años.
0: Sí.
2: Desde la tanda de Conejo Arce y Amelio Campo, creo que después viene Roberto Carlos Fernández. Y sin duda el titular y ya después...
1: A Carlos Medina no lo tengo muy visto.
0: Medina, ¿no? Me parece que Medina es un gran jugador. Hablando de Carlos Medina, creo que puede ingresar, también tener minutos, pero sigue estando muchos escalones abajo.
2: ¿Cuál era la otra opción?
1: Es un puesto que se le veía a Dieguito Rodríguez cuando se fue a Always Ready.
0: Cuando hablamos del repechaje o esas convocatorias, estaba Dieguito Rodríguez y terminó estando también Erwin Baca.
1: Erwin Baca jugó
0: probado de ¿no? lateral izquierdo. Claro, así no, que no acá es Roberto Carlos Fernández y escalones abajo los demás.
2: Claro, Roberto Carlos Fernández, ser? Roberto Carlos Fernández lesionado, Roberto Carlos Fernández muerto y el suplente. No. Sí, así
0: es. Vamos a los centrales. Acá también sabemos que es un tema de
1: experiencia.
0: De que es el, sí, y es el capitán de la selección, que es Luis Akin. Con Efraín Morales, con que Efra. Creo que también lo viene haciendo espectacular.
1: Efra que
0: y no,
1: sí se
0: no hay...
1: llegó a sentar, ¿no? Una vez llegó a primera ¿sí? división en Estados Unidos, en la MLS, se logró a sentar, ¿no? De al Atlanta al Montreal Impact.
0: ¿De qué equipo, perdón?
1: Montreal Impact.
0: Muy bien, me gustó la pronunciación. Sí, pero creo que ahí los dos, como bien lo decías, bien asentados.
1: Son sólidos.
0: Acá me gustaría ver realmente a Marcelo Torres.
1: Sí, vos, a Marcelo.
0: Porque no lo tengo visto tampoco tanto en la selección. A Richard Gómez lo vimos bien.
1: Sí.
0: A Arroyo también.
1: No lo hemos visto mucho.
0: No lo vimos mucho. Estaría bueno probarlo.
1: De la nueva camada de centrales puede ser, aparte de sacando a Efraín Morales, creo que es Leo Zavala, ¿no? El que
0: claro.
1: más ha sumado minutos en la verde, lastimosamente no uno se lesionó y ahora vuelve a lesionarse antes de la convocatoria.
0: Sí, pero tengo curiosidad de verlo a Torres. Porque si lo estás llevando...
1: Pero jugó contra... Fue titular contra México acá, con Leo. Bueno, dupla de 20-22.
0: ¿No termina saliendo lesionado uno de los dos?
1: No me acuerdo, la verdad. Pero sé que fueron uno de los titulares. Yo tengo a Diego Arroyo, lo tengo muy poco visto.
0: Okay.
1: Pero fue su paso, debutó en Bolívar y de ahí flan a Ucrania, ¿no?
0: Sí, algo sí, así. Se
1: no
0: va rápido.
1: No sumó muchos minutos sí, en la primera edición.
0: Se va rápido. Pero sí, aquí Morales creo que no hay duda. Si vamos al tema de los volantes...
1: Y
0: vamos
1: Richet, no entraría... Richet, ahorita creo es el mejor central al nivel de la liga, de nosotros.
0: No, y cuando entró lo hizo bien.
1: Sí.
2: Pero en el alto cualquiera.
0: Cuando estaba en Blooming, ¿no lo pedías?
1: Pero si
2: no es un jugador, ¿no? Para selección, no. No es un jugador de selección.
1: ¿O no era?
2: Es un buen central, no, no lo fue.
0: Cuando entró a la selección a mí me gustó lo que hizo.
1: Sí.
0: No, me parece no. que
1: bueno,
0: está
1: algo
0: bien.
1: Se está cumpliendo en el igual.
0: Y hay que agregarle otro tema, que es el tema que juega en el alto.
2: Para sí. mí,
0: cuando toque las eliminatorias puede ser tranquilamente un central titular.
2: Aquí Morales para mí tiene que ser la dupla de centrales.
1: Pero en todo
2: y
1: caso...
2: después como... vienen Arroyo y Torres.
1: Con, vámonos con al mismo opciones. Tema, de si hay que rotar... Ustedes van por Arroyo y Torres.
2: Ah, pero si es por jugar el partido al Chito, sí, que juega Richard, no hay problema.
1: No, pero no al Chito. O sea, que no, en el sentido no, de
0: para
1: medirle
0: mí,
1: el nivel futbolístico mí... ante dos grandes selecciones, dos sí. selecciones.
2: Capaz lo único que le juega a favor es eso, que está en el alto y está aclimatado. Pero después, futbolísticamente, al nivel del mar le falta
0: a Richard. A ver, hacer un
1: yo lo veo muy selección. Sólido. Yo lo veo sólido.
0: A ver, volante de contención, tenés a Héctor Cuellar.
2: ¿Y sabes qué? Porque en Blooming, cuando estaba en Blooming, era típico central que necesitaba mucho Echegarne. Si no estaba Echegarne, a Richard se le iban todas las costuras.
1: Okay.
0: A ver, el único de marca que tenemos es Héctor Cuellar, en
1: sí,
0: todo caso.
1: Volante de contención fijo, sí.
0: Porque después en el medio tenés convocado a Villamil, Héctor Cuellar, Oscar López, Robson Mateus, Tonino Melgar, Ramiro Vaca, Pablo Raí Lima. Eso como los volantes.
1: Todos más sueltos.
0: Sí, todos como una función mixta, que sí, es el caso, si querés, lo más cercano a un volante de marca, pero porque fue transformado, es Tonino Melgar.
1: Sí.
0: Pero no deja de ser mixto. ¿Qué? Villamil también puede ser usado de la misma manera, pero uno imagina que va a ser Héctor Cuellar.
1: En el repechaje jugó Gabriel ahí. ¿Te acuerdas?
0: Con claro.
1: Surinam, o sea, Surinam.
2: Si el partido de La Paz, bueno, en el alto tiene que ser Robson y Villamil y Tonino. Para mí. O ya ves quién pone.
0: Yo creo que Tonino ya merece...
2: O Ramiro Vaca.
1: Yeah.
2: Depende. Ramiro
0: claro,
2: Vaca,
0: es que depende. Si jugás, 4-3,
1: de
0: si jugás 4-3-3, sí o sí ahí tenés que... Se te complica ahí, ¿no?
1: Podés poner un doble 5.
2: La cosa ya es en el llano, por ejemplo, donde hace el partido con Paraguay, yo creo que ahí tenés que meterle a Héctor Cuellar y necesitas más marca. Porque sí. ahí vas a estar marca.
1: Sí, porque Héctor,
0: sí, porque
1: cumple la función de corte y la entrega. Corte
0: claro, es que fíjate, si jugás con... Yo creo que Villamil le va a tocar ser volante de contención para que jueguen los otros. Que creo que es lo que piensa Villegas. Porque, imagínate, si tenés a Héctor... Pones a Héctor Cuellar
1: y
0: lo pones a Robson, lo pones a Tonino, ¿qué haces? Lo sacás a...
1: Villamil.
0: A Ramiro Vaca no lo veo sacándolo.
1: Imposible.
0: A Villamil no lo veo sacándolo y a Robson no lo veo sacándolo. Así que yo me imagino que va a jugar con Villamil de volante central... Robson y Ramiro Vaca.
1: Sí. Y adelante, más sacable Héctor Cuellar que Villamil, que los demás.
0: Claro, que los demás. Y lo mismo en el caso de Tonino. Pero según la perspectiva del entrenador, ¿no?
1: Okay.
0: Estoy tratando de meterme en su mente. Y los tres delanteros tenés a Miguelito Terceros. Sí. Yo creo que va a jugar Maraude, que no, debería jugar. Y ahí, el centro delantero me confunde un poco si es que va a ser Martínez o por ahí prueba con... No sé, un Nava de un falso 9.
1: De falso 9 jugó Miguelito.
2: Claro,
0: o Miguelito de falso 9.
2: Me gustaría a Oscar López.
0: A mí me gustaría verlo.
2: Hablando de jugadores que queremos probar en la selección, sí, yo creo que hay que darle minutos. Y me gustaría que le dé una buena cantidad de minutos.
0: Sí.
2: Hablo de unos 30, 35 minutos por lo menos. No me lo metas 5 minutos y que me lo juzguen por 2, 3
1: pelotas. Que lo aplaudamos, ¿no? Porque dio 2 pases.
0: Sí. Yo creo que
2: muchas veces se le critican mucho, ¿no?
1: Yo creo que, a ver, al convocar a José Martínez y ser el único 9, creo que él va lo está llevando para probar. Y creo que él va a ser el 9 titular, por lo menos contra Paraguay. El fin de que Fernando Nava, para mí Fernando Nava está por encima de Jesús Maraude en el estilo de un juego más potencia física, ¿entendés? Porque Maraude es muy encarador, habilidoso, todo eso, pero todavía es pequeño. O sea,
0: claro, yo entiendo lo que decís. Pero para mí, y acá mejor, también, sí. Yo me quedaría con Maraude. Okay. Por encima de Nava. Nava, a ver, sí, potencia física, como decís, superior a Maraude, pero Maraude es un chico que realmente no se achicó en torneos internacionales.
1: No, y
0: también jugando contra tipo más fuerte, más grande que él, y rindió de la mejor manera.
2: Maraude es parte del futuro de la selección. En el caso de Martínez, creo que lo puedo incluir por el momento, Carlos Medina, están en esta selección porque son el cupo del Virrey, ¿no? Así de claro, y creo que Pablo Lima y Maraude son jugadores que son futuro de la selección.
0: No, Medina juega bien, sí. Carlos Medina me parece que es buen jugador.
1: Pero Pablo Lima igual es muy bueno.
0: Y Pablo
1: creo
0: Lima igual.
1: De los volantes que menos minutos.
2: Pero por lo menos Martínez, te digo.
1: Minutos podría tener es Ray Pablo Lima.
0: Porque, sí, porque.
1: O sea, porque hay no es que es malo, sino.
2: La calidad que hay en el
1: exactamente.
2: Cuarto.
1: Sí,
2: un gran medio campo.
0: Sí, cuesta encontrarle un lugar por ahí a Tonino, Ramiro, a todos juntos. Al menos que se cambie el 4-4-2 tradicional, ¿no?
2: Mira que se vienen dos amistosos que en los amistosos fecha FIFA nos cuesta mucho, porque como no se juega en el alto, sino que jugar afuera, cuesta mucho sacar buenos resultados y muchas veces se lo mata al técnico, ¿no? Por esto yo creo que le va a añadir más presión a estos dos partidos donde el resultado es lo más probable es que sea negativo y abultado en ambos casos.
1: No, y por lo menos Paraguay convoca grandes nombres.
0: Sí, es que Paraguay, como, bueno, estamos y aparte decíamos, igual. Es continuar el proceso.
1: Sí.
0: Es parte de continuar el proceso. Lo de Argentina todavía es más.
1: Y ya busca renovación.
0: Sí, una renovación y ahí, porque no se sabe si Scaloni sigue, si no.
1: ¿Hay van oferta a la donada hasta 2030?
0: Exacto. Hasta es 2028 con una extensión si es que él desea. Pero
2: tenemos
0: sería
2: un buen equipo para la eliminatoria, para el alto.
1: Para el alto,
2: la
1: sí.
2: Verdad
1: ¿no?
2: que a mí, y con la cantidad de cupos que hay. Hasta ahorita no sabemos cómo se ha terminado de repartir, ¿no? El tema de los cupos, pero es muy buen equipo para competir en el alto y porque se está manteniendo la base de una selección que viene de jugar un repechaje.
1: Hay nombres,
2: con todos
1: ejemplo,
2: los problemas de nuestro fútbol y con todas las carencias que tiene este equipo jugando en el llano, para el alto tiene muchas chances de clasificar.
0: Acá,
1: como lo veíamos, perdón, Lelo.
0: No, sí.
1: No, que como lo veíamos, por ejemplo, del medio para adelante tenemos más nombres de renovación, ¿no? Guilmar Centella, Viviani, entra el Pollo Flores, su primera convocatoria, Jesús Maraude, que ya puede empezar a sentarse como el futuro y posiblemente nos acompañe toda la eliminatoria.
0: Sí, tal cual, coincido ahí. Acá nos dice un amigo, buen día, fenómenos, ya basta de que la selección sea para probar juveniles o futbolistas que no juegan profesionalmente. Hay que exigirle a Villegas que arme el equipo con los mejores.
2: Okay. Igual, para mí está una gran cantidad de los mejores. Te podrá faltar uno.
0: Eso iba a decir, pero ¿qué jugador de los mejores faltaría?
2: Igual nos gustaría que la gente nos ponga, ¿quién creen que debió ser convocado? Para mí falta Nabil Nassif, y es juvenil.
1: Y lo verá.
0: Sí, para mí Nassif, y si querés, si vamos al presente, lo verá.
2: Lo verá, no.
1: Lo verá,
2: sí. Que por presente sí, pero es un presente efímero.
0: Pero yendo también a lo que menciona el amigo, si vamos a lo mejor del fútbol boliviano, falta él.
2: Sí. Pero es que si vamos a estar convocando siempre a lo mejor el fútbol boliviano, cada 6 meses vas a cambiar, no vas a tener una base.
1: No, pero por ahí si lo convocan y le va bien, empieza a sentarse.
2: Por ahí.
0: Bueno, vamos a escuchar audio, porque tenemos mensajes. quedó silencio. A ver.
3: Ahí lo que se va a decir de baja el juvenil del sub-20, que se llama, que corre altísimo. Leo Vaca, ese se va a sentir harto.
1: Le peló al gajo.
0: Acá nos dice un amigo, Nabil es el reemplazante de Martins.
2: Sí, es el futuro 9 de la selección.
1: Sí.
2: Tiene todas las condiciones. Si no pasa nada, y lo lleva todo bien. El tipo tiene todas las aptitudes para ser 9 de la selección.
0: Es que
2: jugar afuera lo más antes posible.
0: Es que aparte llama la atención porque coincide con todo lo que el discurso de Villegas, si querés, porque es un jugador joven.
1: Ya.
0: Con mucha proyección, que ya rindió en las selecciones juveniles y que además tiene buen presente. Porque cuando entra en Oriente, entra bien, tiene toda la capacidad física. Es un jugador que debería haber estado en esta lista de convocados, sí o sí.
1: Lastimosamente entra de extremo en Oriente, ¿no?
0: Así es.
1: Pero rinde. Y en la selección juvenil ya lo demostró.
0: Sí, sin duda. Bueno, antes de la pausa, leo este mensaje, nos manda saludos Joshua, pero dice lo siguiente: definición de aura. Bruno haciendo que su novia y Corteja se conozcan con su suegra en plena serenata. Crack, dice, ¿no? Aclaramos que no era así, ¿no, Bruno?
1: No, un tipo
0: fiel.
1: Obvio que sí.
2: Bruno, ¿qué te gusta más, River o Boca?
1: Boca.
2: A ver.
1: Mamá.
0: Mirá la cama, mirá
1: la
0: cola.
1: La
0: del Diego. ¿Qué, 82, 81? 81.
4: La única que jugó, ¿no?
0: Con la que sale campeón.
4: Para ser campeón. ¿Sí? Mirá, oye. Y mirá.
2: Real Madrid o Barcelona.
1: Barcelona.
4: Chupala entonces.
0: ¡Ah, no, para!
4: Mirá,
0: ahí
4: está.
0: ¡Opa!
4: Mirá, tiene el número del GOAT. Y el nombre del GOAT.
0: ¡Ah, oh, no, miércoles! Sí,
1: amigos.
0: Muy bien.
4: Colo, muy bien. Puta, qué regalazo, yo.
1: Esa marca la ha llenado el ropero a Cristian, ¿no? Ya no tiene donde poner ropa, creo. Todos los días llegan cajas.
4: Ando buscando un perchero.
1: Todos los días llegan cajas.
4: A la colección. Me he visto todos los días. Me imagino que soy Steven Gerrard, ya me imagino soy Ronaldinho.
1: Increíble lo que te hace ahí.
0: No quiero preguntar mucho más, así que vamos a ir a la pausa. Pausa, señores, pausa, ya retornamos.
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0: Continuamos en los fenómenos. Bueno, te mandé una foto ahí, Joao, si ves que podemos poner. Esto es oficial de parte del Club Blooming.
1: Ahora sí podemos.
0: Gracias, decirlo. Erwin Platini Sánchez. El directorio del Club Blooming comunica a sus asociados e hinchas que el profesor Erwin Sánchez deja de ser director técnico de nuestro primer plantel profesional, habiéndose procedido conforme a lo establecido en el contrato y con las formalidades correspondientes. Agradecemos al profesor Erwin por su trabajo y compromiso con el club, deseándole siempre el mayor de los éxitos. Oficial, Erwin Sánchez ya no es más técnico de Blooming.
1: Ahora sí lo podemos decir, ¿eh?
2: Gracias.
1: Se acabaron de los rumores.
0: Simplemente sin comentarios.
3: No, la verdad que es un técnico que en su momento le dio mucho a Blooming. Lo intentó en esta etapa y lo reitero, él no fue el mayor culpable. 10% le podremos dar responsabilidad y creo que es más que todo por la tosudez que tuvo. Pues la verdad que no quiso renunciar y también está en su derecho, ¿no? Pero el problema de este equipo es el plantel y ojalá que Paolucci pueda hacer la solución, ¿no? Pueda corregirlo.
1: A ver, ser la inyección
3: lo dudo. Creo que Blooming recién va a poder encontrar calma al año que viene cuando limpie este plantel y tenga que armarlo de nuevo. Ojalá que el DT, no sé si irá a ser Paolucci, irá a ser otro, pueda armar un equipo que pueda competir el año que viene sin jugar Copa Sudamericana, que es lo más probable.
0: Bien, vamos a hablar un poco de lo que se viene en el fútbol internacional. Tenemos Nation League, más allá de los amistosos. A ver, la Nation League, que es obviamente un escalón mucho más abajo de la Euro, sí. Creo que también de la Copa América, pero te da un poco más de seriedad este tipo de partidos. O sea, sí, que jugues por algo más en serio, que convoques...
1: Que no seas un amistoso como tal, ¿no?
0: Claro, convoques
1: mejor. Es un amistoso
0: mejor.
1: Clase A.
0: Exacto. Sí, sí, bueno.
3: Doble
0: bueno.
3: Clase A, porque ya están los clase A, ¿no? Este es como claro. Que más todavía.
0: Tenemos. Vamos a los partidos interesantes, porque nadie importa. Lituania, Liechtenstein, ¿no? Vamos a que el día.
1: Mañana
0: tenemos a las 2:45 Portugal-Gales.
1: Portugal-Gales.
0: Juega Portugal.
3: Sí. Juega el bicho todavía.
0: Está el bicho, está convocado. ¿A cuándo? ¿Hasta cuándo?
3: Sería bonito ver si el bicho sigue jugando titular, ¿no? Porque eso te va a ir marcando. ¿A qué va apuntando el proceso? ¿Quién es el DT de Portugal ahora?
0: Martínez.
1: Roberto Martínez.
3: Sí, no, creo que cambió a Martínez. No, Jesús. Claro, el que era el Alcázaro.
1: El que era de Flamengo.
3: Claro, que era de Flamengo, el que le ganó las copas el padre Gallardo.
1: Ah, exactamente.
3: Claro. Sí, es Jesús.
0: Sí, Jorge
3: claro,
0: Jesús.
1: Claro, después del Mundial se fue Martínez.
0: Sí, Jorge Jesús.
3: Entonces quiero ver a qué apunta con Cristiano. Nuevo técnico.
1: Si va a ser protagonista o no.
3: Si va a ser
0: pero un jugador como Cristiano...
3: Cristiano va a jugar la Euro. Va a jugar la titular. Va a seguir jugando de titular Cristiano, apunta para un mundial más, porque obviamente, como está físicamente, da para que vaya en el banco o incluso. Sí,
0: pero para, todavía. Como está físicamente, desde lo estético. Porque como está físicamente, no sé si está.
1: La sí, edad.
0: Con todo el respeto que merece mundial, Cristiano, claro, ¿no? Sí, con toda la trayectoria.
3: Mostró carencia con selecciones ya mayores, ¿no? O sea, de mayor peso.
1: Sí,
0: le costó bastante a Cristiano.
3: Yo creo que sí, tendría que ser.
0: Igual para ser bueno con Cristiano, que es la realidad. El equipo no ayudó.
3: Tristemente. Para mí, tristemente, creo que la figura de Cristiano Ronaldo e intentar jugar para él perjudicó al equipo, al gran equipo que tenía.
1: Intentar, pero nunca lo hicieron. Nunca jugaron para Cristiano en el Mundial. Portugal nunca jugó para Cristiano. Es diferente y es lo que se decía mucho de la Argentina de Messi, que jugaba para Messi, o que se dice que jugaba para Messi, a lo que intentó hacer Portugal de jugar para Cristiano y nunca pudieron hacerlo.
3: Estoy haciendo todo lo contrario ese discurso. Sí. Porque creo que en este Mundial, mira, en el 2022, yo siento que el equipo jugó para Messi.
1: Uh-huh. Sí.
3: Pero en este Mundial 2026 Argentina Messi jugó para Argentina.
0: Sí.
3: Porque para mí fue clave Messi en el Mundial para que Argentina llegue a la final.
0: Sí, Messi claro. No, Argentina jugó mal.
3: El equipo fue horrible.
1: Exactamente. Sí,
3: Argentina a tuvo mucho partido. En el 2022 que creo que el colectivo lo terminó de ayudar a
0: hay
3: Messi.
0: En el 2022 hay muchos puntos altos de Argentina.
3: Claro,
0: y
3: jugadores que te ganaron
0: en el 2026 lo detenés a Messi.
1: Claro.
0: Y deja de contar, ¿no?
1: El nacimiento de Enzo Fernández.
0: De Julián.
3: ¿Y qué se diga al Dibu? Si a Messi le damos más de un 50% de ese Mundial del 2022, uh-huh. 30% del equipo y un 20% del Dibu.
1: Sí.
3: Que las tapadas del Dibu en los penales y la tapada con Lumani es...
0: El Dibu Martínez...
3: Está hablando de otra figura.
0: En esta Copa fue la final.
3: Sí. Y el otro día lo hablaba, ¿no? Cómo es una pierna en el fútbol y lo injusto que es el fútbol. Porque en un momento se pudo estar hablando de Messi, el discurso, que vos y yo como futboleros sabemos que es una tontería, uh-huh. Pero que se hablaba de Messi pecho frío, ¿te acuerdas?
1: Sí,
3: cuando andaba a las finales. Volver a perder la final del mundo el 2022.
0: Y si la perdías ahí en ese momento, ganándola 2-0.
3: En ese minuto.
0: Sí, sí, sí. Sí.
3: No la tapa el Dibu Martínez y no
0: lo ganan Messi se retiraba del fútbol.
1: Yo creo que sí.
3: Claro, o sea, seguramente. Si podía estar hablando otra vez del discurso de los Lieberman y de hablar de pecho frío.
0: Sí, sin duda.
1: Pero... es muy contrario a lo que pasó en Portugal, ¿no? Que llena de rumores de que estaban divididos con Cristiano Ronaldo, de que los jugadores no querían jugar para Cristiano y de que no se le veía una función muy colectiva a Portugal. Teniendo muy buenos nombres, ¿no? Bruno Fernández, Bernardo Silva.
0: Pero Portugal tenía un equipazo. Por eso yo coincido con lo que vos decís. Tampoco el equipo fue que... bueno, todos jugaron bien, menos Ronaldo. Jugó mal Portugal en general, pero sí yo
1: Messi,
0: noto esas carencias físicas.
2: Messi es un desgraciado también, porque el tipo no se va a retirar y va a llegar a los 1000 goles igual que Cristiano. Y Cristiano, ¿sabes qué? Está creo con los... le falta 100 goles y ya le falta creo 30 desde hace 2 años. Y Messi creo que estaba a más de 100 hace,
0: yo creo
2: hace
0: que tiene
2: un año y el tipo ya ando de 130, o sea, lo va a alcanzar va a pasar...
0: Creo que está a 30 goles de Ronaldo.
2: Que lo deje, vio, que se queden 999 meses.
1: Claro, la diferencia de debut es 2 años, creo.
0: Para mí es como, son como niños dos. Sí. No, como son como niños la primera, viste, cuando erra a propósito el tiro final.
2: No se va a ir hasta que Messi se retire. No va a estar tranquilo.
0: No, claro, sí.
2: El otro sigue, se va a morir, vio.
0: A ver, eso entonces Portugal mañana 2:45. Mismo horario para Países Bajos, Alemania. Buen partido. Partidos de técnicos debutantes. Eso, y ¿no? Que
1: empieza
0: realmente
1: una reconstrucción
0: muy,
1: para ambas.
0: Un clásico, muy llamativo.
2: Un clásico europeo muy caliente. Uh-huh. Recordarán pues el escupitazo de Koeman o cuando se limpia con la polera alemana cuando van a la Eurocopa, el único título que tiene Alemania en el 88. Y esto viene pues de la Segunda Guerra Mundial, ¿no? La pica que hay entre holandeses y alemanes. Y va a ser un momento lindo para aquí, para los que nos gustan las poleras, porque Alemania va a ser la misma que usó en el Mundial 90, la verde. Va a ser exactamente la misma, porque Adidas se está yendo de Alemania y es la marca que lo representó toda la vida. Entonces está haciendo todas estas cositas y va a jugar con la clásica polera verde del 90.
0: Mira,
2: Este partido con Holanda.
0: Aparte, bueno, realmente mucha expectativa por el estreno de los dos técnicos. Jürgen Klopp, que convocó un montón de Klopp, nombres, ya. Creo que va a ser muy interesante. Es más... no sé si llegaron a ver en su momento de que se predecía que el campeón del mundo este año iba a ser España por una publicidad de justamente de Adidas, en el cual mostraban un banco vacío pintado de rojo y todos los campeones con sus respectivos colores. El que sigue después del rojo es un banco blanco. Y muchos todos dicen que el único equipo con la polea blanca, con la capacidad de ser campeón,
1: es Alemania.
0: Así que me llama la atención.
1: Interesante.
0: Elegimos, vamos a ver qué puede pasar. No digo elijo creo porque no quisiera que gane, pero mira, interesante ese dato.
2: Mucho de tiene sentido. De recuperar los valores alemanes, ¿no? Incluso se está mezclando, ¿sí? Se está mezclando mucho con un tema nacionalista. Y creo que hasta por ahí el chiste, no sé si va a llegar. De recuperar los orígenes del juego alemán, incluso de sentir orgullo por la bandera.
1: La última vez que hicieron esto casi se acaba el mundo, ¿no?
2: Sí. Claro, llegó con la gorra, llegó con una gorra que tenía la bandera acá, aquí.
1: Yeah.
2: Y de los tres colores de la bandera, y estaba hablando de que otra vez el alemán tiene que usar con orgullo su bandera, porque existe mucho este sentimiento en Europa de vergüenza histórica, pasa en Alemania, pasa en España, de no mostrar las banderas porque el nacionalismo te puede llevar a lo que pasó en su momento.
0: Claro, sí, sí.
2: Y
0: sí.
2: Creo que están intentando recuperar eso como valor para recuperar su identidad, ¿no? Cosa que está pasando en Brasil. Un tema parecido con el tema de los extranjeros, no sé si lo vieron.
1: Sí, van a reducir.
2: Ahorita se pueden con 9 extranjeros en cancha. Como ahorita todos los equipos brasileños dominan el continente, pero lo dominan con jugadores argentinos, uruguayos, colombianos, venezolanos, incluso bolivianos, si querés.
1: Sí.
2: Mira, imagínate un lugar como el de Miguelito en Brasil, antes era imposible verse, ¿no?
0: Pero fíjate que hay laterales en los clubes brasileños, vamos a caso Gremio, es Pavón.
2: Claro,
0: un argentino lateral derecho.
2: Y que no es una maravilla tampoco.
0: No, Argentina no tiene buenos laterales históricamente, pero Brasil, que no pueda tener un lateral derecho.
2: ¿Que Pavón es lateral realmente?
0: Y Pavón era extremo transformado, ¿no?
1: Mirá los laterales de Flamengo o de Palmeiras.
2: Claro, y
1: uno es uruguayo.
2: Entonces, sí, el otro intentando recuperar el valor brasileño, entonces va a haber un proceso gradual hasta el 2030 de ir quitando un cupo extranjero hasta volver a 4 o 5 horas.
1: Y los que se opusieron fueron dos equipos, ¿no?
2: Que aún sigue siendo alto, ¿no? Para Brasil, porque eso se...
0: Pero para que tengan sentido.
2: Recién se creó entre el 2014 y 2022.
1: Hoy salió, o anoche salió una del tema Sub-23, de cuántos inscritos deberían tener los equipos para un Sub-23. En ese caso, contrarrestando a los extranjeros, iban a ampliar los cupos para Sub-23. E inscribirlos al primer
2: equipo. Medidas que nosotros estamos en contra, pero mira que Brasil, no sé si son parches. Vamos a ver si el parche en Brasil funciona.
0: Hablando
1: en el Mundial lo vio Brasil. Te quedaste sin lateral.
2: Es un fútbol con más estructura. Sino
1: exactamente.
0: Claro, exacto. Donde hay campeonatos juveniles serios.
2: Claro. Sí.
0: Hablando del rival, Países Bajos debuta Xavi. Para mí es un buen técnico y que es bueno viendo jugadores juveniles.
1: Eso.
0: Porque si vemos la estructura que tiene hoy Hansi Flick, muchos de esos debutaron con Xavi.
1: Qué la Viña Mal,
2: así que ver un técnico extranjero en Holanda, ¿no? Bueno, en las potencias es, o sea, raro ver un técnico
0: extranjero. Es raro que no sea o Koeman o siempre o Van Gaal, o Van Gaal, siempre Van Gaal, iba, ¿no? Iban rotando entre
1: los
0: dos. En
1: 2014 no lo veo yo.
0: Pero Overmars, creo que es un gran técnico.
2: Que estaba esperando su momento.
0: Sí. creo que es un gran
1: técnico. Y un Xavi que creo que lleva en sí el estilo de juego de la naranja, de la Holanda que todos recuerdan. Claro, la naranja mecánica.
2: Barcelona es Holanda.
0: Exacto. Lo de Johan Cruyff y, como decís, naranja mecánica es Xavi.
1: Es la Holanda que todos recuerdan y todos en algún momento quieren volver a ver.
2: Es la receta para el fracaso.
1: Además cuenta con
0: para
1: con un Frankie de Jong que conoce, ¿no? Y seguramente no, y sea el eje principal de su equipo.
0: Y todo el equipo, en realidad, Holanda tiene un equipazo, Países Bajos, ¿no? Para los más
1: geográficamente
0: estrictos en ese tema. Para hablar rápido de otros partidos, el día jueves. Sí, el jueves, el 25, Italia-Bélgica.
2: Ah, eso te voy a preguntar, ¿qué es de Italia? Oye, Italia increíble, que desde que el mayor síntoma, pues el problema italiano es que su nuevo es el que salió de Tigre.
0: Sí, Retegui. Que no fue convocado.
2: Claro, está jugando en Qatar, ¿ya para qué?
0: No, pero igual, lo tenían convocado, una situación similar a la que hablábamos, no hay jugadores italianos de gran nivel.
2: El problema es que tiene Brasil, pero por 10 lo tiene.
1: Sí, Brasil, porque la liga italiana, vos mirá los equipos, ¿qué figura italiana es? ¿Qué no, figura en el equipo italiano?
2: La última generación de jugadores que tuvo Italia realmente es la que parió en los 90.
0: Claro.
2: Que es lo Del Piero, Pirlo, Totti, Luca Toni, todos esos jugadores campeones del 2006, Cannavaro, vienen del 90, no son del 2000 y acaban en el 2010. Por eso ya en el 2010, 2014 tenía los problemas que tuvo en el Mundial y ya después no clasificar. Recuerdo que ese intercampeón de Champions, el único era Materazzi, ¿se acuerdan?
0: Sí.
2: El único jugador en plantilla que apenas jugó unos minutos era Materazzi, italiano.
0: Sí.
2: Entonces,
1: y la figura
2: ahí ya se
1: igual ahora
2: el gran problema que tenía Italia, ¿no?
0: Sí. Exactamente. Ahora, para ir cerrando, ahora sí, definitivamente, el sábado tenemos otro partidazo, 2:45 de la tarde, Inglaterra contra España.
1: Ahí viernes Francia, Turquía igual.
0: Partidazo. Como dato, simplemente, bueno, debuta España como campeón del mundo con las dos estrellas, pero agregarle que no fue Cole Palmer, ¿no? Decidió no ir a la convocatoria.
1: Ahora ya dijo, no voy.
2: Por lesión, según.
1: Bueno, administrar cargas.
2: Idea que habría que buscarle, ¿no? La vuelta por acá o algo con CACAF, no sé. Para este tema de la fecha FIFA, ¿no?
1: ¿Cómo?
2: Para que tengamos amistosos de valor, ¿no?
0: En este lado. Sí.
2: Que valgan por puntos, no sé, que te generen algo más. Porque Europa ya le dio la vuelta, porque esta fecha FIFA, disculpame, son horribles.
0: Sí.
2: Cuando es puro amistoso. La eliminatoria, la aplaudo y me encanta. Obvio, pero que la sí, que es puro amistoso.
0: Bueno, nos tenemos que ir, la verdad que hablamos de todo. Recordad a la gente, bueno, estábamos con la noticia de que mañana no tenemos programa, tampoco el... ¿Mañana es qué día es?
1: Jueves.
0: No tenemos jueves, no tenemos viernes y tampoco sábado.
2: El sindicato de la China Tapia.
0: Gracias, China. Muchas gracias, China. Nos volvemos entonces el lunes. Nos vemos el lunes. Que tengan un lindo feriado. Descansen.
2: No, y trabajen, hombre.
1: Y no se
0: despeguen, obviamente, de Radioactiva.
1: Exactamente.
0: Nos vemos el lunes. Chau.

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4: Diez de la mañana con 31 minutos. Amigos, ¿cómo están? Muy buenos días. Bienvenidos. Estamos iniciando Fama, Poder y Ganas. Mitad de semana, miércoles 23 de septiembre del 2026. Y nos encontramos aquí en la cabina de Radio Activa 91.9. Listos para poder arrancar con la información de esta jornada. Sean bienvenidos. Ya iniciamos. Fama, Poder y Ganas.

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0: 10 de la mañana con 49 minutos, amigos. Bienvenidos a Fama, Poder y Ganas en este miércoles 23 de septiembre del 2026. Iniciamos, le damos la bienvenida a la señora Jimena Antelo y al señor José Pomacusi. Buenos días.
1: Voy a empezar a hablar sin micrófono. Queridos amigos, un gusto estar con todos ustedes aquí en Fama, Poder y Ganas. Miércoles 23 de septiembre, mañana celebramos los cruceños.
2: ¿Hay mucho viento, Jimena?
1: Mira, parece que me viene en moto, ¿no?
2: Bueno, mierda. Por Dios.
1: Sí, pero me gusta este look rebelde.
2: Una peina, el look rebelde, mierda. Bien. ¿Qué tal?
1: ¿Verdad que parecía? Nadie aquí fue capaz de decirme que estaba como saliendo en la moto.
2: Ese es un look más de agosto que de septiembre.
1: Pero escúchame, septiembre es un mes de tanto viento. O sea, desde anoche increíble, que fui a la feria, mi cabello más o menos era así, volaba.
2: Bien. Hay muchas cosas, Jimena, increíbles las cosas que están pasando. No sé si algunas son de fondo o anecdóticas, pero este abrazo de anoche de Paola Aguirre con Camacho, ponerlo en pleno a ver ese abrazo.
1: Yo estoy impactada.
2: No sé qué hay detrás de ese abrazo.
1: Yo estoy
2: detrás,
1: impactada.
2: O sea, eso, no me quedo en la superficie, no me quedo en el abrazo. O sea,
1: no,
2: ¿qué hay
1: tampoco
2: detrás?
1: Sí, justo te lo comentaba, los abrazos que han habido en estos últimos actos, estos acercamientos. Ya empezó este abrazo de Paola con Camacho, empezó la semana pasada, acordate, ¿no? O el fin de semana, más bien, es que han pasado tantas cosas en estos días. El fin de semana, en ese encuentro que organiza Luis Fernando Camacho, en el que dice...
2: No,
1: que...
2: no, Jimena, estás mal. No lo organiza Camacho, por si acaso.
1: ¿Quién lo organiza?
2: Camacho es un invitado en ese evento. Ese es un evento de la Cámara Boliviano-Paraguaya, cuyo presidente es... Papito Camacho, José Luis
1: hermano.
2: Camacho Miserendino,
1: ya.
2: Su hermano, ¿no? Estaba él, estaba el cónsul de Paraguay, y uno de los invitados es Camacho,
1: claro,
2: y otra invitada es Paola
1: el embajador, Aguirre. Que es el embajador, bueno. Pero ahí ese reconocimiento a gran mujer después de que se han dicho de todo. Y ahora este otro abrazo, mira, además este no ha sido cortito, ¿no? Este, con palabras, porque algo se están diciendo.
2: ¿Y sabes dónde está ahí este JP, no?
1: Claro, está más allácito.
2: Ajá.
1: Está más allácito. En el deber hay unas fotografías que yo no sé si es justo la casualidad del momento, porque vos sabés que la fotografía se puede malinterpretar, porque es un segundo que estás mirando mal y se queda así, pero que no se lo ve como que de muy buen ánimo en ese momento, en esos saludos, ¿no? Las voy a pasar aquí estas fotografías porque me llamaron muchísimo la atención. Que puede ser también que justo el fotógrafo le tocó ahí tomar la foto, pues, ¿no?
2: O sea, que no se ven bien quiénes.
1: Que no se ve bien la cara de JP, como que si no estuvieran muy alegres, digamos. Te la pasé la fotografía, pero insisto, puede ser justo un instante en el que se toma la fotografía. Mira ahí la cara de... le da la mano... pero la cara de Camacho está a un lado y la cara de JP está hacia abajo.
2: Ah, no, eso es un instante, Jimena, no tiene nada que ver.
1: Y la
2: no,
1: otra no. También. Entonces, incluso digo, la fotografía puede ser un instante, pero a mí me llama la
2: atención. Acordate que Camacho le dice, querido gobernador, vamos a trabajar juntos, que le dijo a Rubén Costa, vuelta a la página, comenzamos de cero. Pero es que yo no creo que la noticia esté ahí. Yo creo que la noticia está en Paola Aguirre.
1: Claro, Paola Aguirre, o sea, lo que es la política. Hace dos meses yo la estaba entrevistando en mi podcast y ella, por supuesto, seguía con la gran desilusión sobre Camacho y no hablando muy bien de Luis Fernando Camacho. Entonces, ¿qué ha pasado aquí?
2: Sí, creo que te la has perdido parte de la película. A ver.
1: Siempre vos crees, minimizás lo que yo creo y pienso. Ya seguí.
2: Es que te has enterado que le quieren cercenar sus funciones a Paola Aguirre,
1: sí,
2: ¿no?
1: Sí, me he enterado.
2: Ese es el punto. Por eso digo, ¿qué hay detrás de ese abrazo de Paola Aguirre a Camacho? Y eso, la información dice que a este acto ella no fue invitada, Jimena. Y que ella se levantó, ojo, no estaba invitada, y se levantó y tomó este protagonismo. Entonces, por eso pregunto, ¿qué hay detrás de este abrazo? ¿Ella qué mensaje ha querido darle? No a Camacho, al resto.
1: Claro, o sea, el mensaje no es a Camacho, pero ahí muestra claramente un acercamiento hacia él. Y el mensaje es, pues, al gobernador Juan Pablo Velasco y a la presidenta de la Asamblea, ¿no? Porque este acto de anoche es organizado por la Asamblea, ¿no?
2: No sé si el mensaje es a ¿qué se llama? A JP. ¿Por qué? Porque quien le quiere cercenar las funciones es la Asamblea. No sé si hay un problema entre las mujeres asambleístas y la presidenta de la vicegobernadora, pero yo todavía no lo tengo claro, pero digo, aquí algo está pasando. Algo está cambiando, pero no sé si en el fondo lo que ha cambiado es la relación del gobernador con la vicegobernadora, la aparición de este proyecto de informe o que apunta a ser un decreto que cuando viaje JP ya no quede vicegobernadora. ¿Qué pasó? ¿Qué se rompió? No lo sé.
1: Claro, lo que pasa es que si seguimos el ejemplo de lo que está pasando en el gobierno nacional, que si viaja Rodrigo Paz, Lara es solamente un adorno, seguramente quieren hacer lo mismo pues con las gobernaciones, o sea, con la gobernación de Santa Cruz que tiene vicegobernadora. Van a decir, pero aquí tenemos el principal ejemplo.
2: Sí, hay otra foto ahorita que me está pasando Vangelis, del deber también, donde mientras está el abrazo, JP mira a otro lado. Tampoco lo veo raro, Jimena, porque si fue un abrazo tan largo, o sea, no vas a quedarte viéndolo el abrazo, ¿no? O sea, ya hasta se vuelve claro, como una situación incómoda para el conjunto, ¿no ves?
1: Claro, claro que sí.
2: ¿A dónde vas a mirar, digamos, no?
1: O sea, mira, es que hay tanta gente para mirar y seguramente te hablan, te saludan, o sea.
2: Obvio. No, pero bueno, yo digo, algo está pasando. Habrá que ver qué. Nosotros le hemos llamado 500 veces a Paola Aguirre, no nos atiende, pero algo pasa ahí. No, primera cosa,
1: ahora, entre lo anecdótico. ¿Viste que entre las cosas anecdóticas, lo que el fiscal general dijo sobre el presidente del Senado?
2: Me llama poderosamente la atención, sobre todo después de la entrevista que le hiciste vos, no sé cuándo fue, al doctor José Antonio Rivera, abogado constitucionalista. ¿Fue hace dos noches, creo?
1: La de José Antonio fue anoche.
2: Anoche, por ejemplo, él dice claramente que no corresponde y de que eso de que el presidente del Senado asume, dice que asume cuando hay imposibilidad del presidente, que no es la situación.
1: Sí, lo que pasa entonces, es que, pero José, lo que pasa, ¿cómo? Es que, a ver, mira, acordate que cuando Evo llega al poder, la primera vez era Evo Álvaro García Linera y el presidente del Senado era Óscar Ortiz. Nunca viajaron los dos al mismo tiempo, para evitar durante ese periodo que fue presidente Óscar Ortiz, para evitar que Óscar Ortiz sea presidente, ¿no? O sea, no lo hicieron. Y antes, en cada viaje, que me llama la atención lo que dice el abogado constitucionalista, que lo respeto muchísimo, pero yo digo, ¿pero qué, estaban todos mal? Viajaba a las Naciones Unidas el presidente y entregaba el mando. Y no era que habían dos presidentes, porque ayer también lo escuchaba decir a él, que decía entonces en las Naciones Unidas no le harían caso al presidente Rodrigo Paz porque en Bolivia tendríamos otro presidente. Pero es que no le hubieran hecho caso a Evo, no le hubieran hecho caso a Luis Arce, no le hubieran hecho a todos los anteriores presidentes que entregaron, o sea, el mando momentáneamente, digamos, era interinamente. Entonces, es pues algo llamativo lo que está pasando ahora por esta coyuntura de pelea política.
2: ¿Y dónde se enmarca lo del fiscal?
1: Se enmarca en un problema político.
2: ¿En qué posición lo ves al fiscal?
1: Yo lo que veo ahí, no es que esté viendo que él juega, ni me estoy definiendo que él juega una posición política, yo veo que hay un distanciamiento. El viernes, José, yo te comenté que yo fui maestra de ceremonia del evento del fiscal general, de la fiscalía, y la fiscalía general de la República y las 9 fiscalías departamentales. Eso que era un espacio pequeño, tenía autoridades de todos los niveles. Estaba el vicepresidente Edmond Lara, estaba el gobernador, estaba la Suprema, estaba el Tribunal Constitucional, estaban por supuesto todos los fiscales, y había estado invitado Rodrigo Paz, y Rodrigo Paz estaba en la feria. no había nadie del gobierno. No había ningún ministro, no estaba el presidente, por supuesto. Y les hubiera dado tiempo perfectamente para ir, porque después fue el acto de corte de cinta de la
2: feria. No fueron porque no quisieron.
1: Claro, claro.
2: Yo anoche estuve en la Expo Cruz y no fueron los ministros que vinieron a Santa Cruz al acto de la Cámara Boliviano-Americana, AMCHAM, que tenía ahí con sus pares de Bolivia, ¿ok? Número uno. Número dos, después estaban en el stand de La Paz donde estaba el gobernador Revilla. Uh-huh. O sea, han podido ir, porque Jimena, la feria, pues, vos has trabajado años ahí, de un extremo al otro, ¿cuánto? 10 minutos.
1: Además, siempre se coordinan este tipo de actos como para que de uno puedan ir al otro. O sea, en el caso de JP, por ejemplo, estuvo primero en el del fiscal y después se fue al otro. Y estuvo en la fotografía. Permitime, José, porque estamos justo con el abogado constitucionalista José Antonio Rivera, está con nosotros. Y ¿cómo está? Buenos días.
3: Buenos días, querida Jimena. Un gusto estar acá en tu programa.
1: Sí, nuevamente lo convocamos con José por lo siguiente. Ayer el fiscal general, no sé si usted escuchó lo que le dijo al presidente del Senado.
3: No escuché, querida.
1: Bueno,
3: no.
1: Él habla de la sucesión constitucional.
2: Hagámoslo escuchar.
1: Ya, ¿puede escuchar? Pongamos de forma que él escuche. Aguárdeme un segundito, por favor.
3: Claro que sí.
1: Deme un segundito.
4: Saludar al presidente de la Cámara de Senadores. Saludar al presidente de la Cámara de Senadores. Y como yo le decía, ¿no? Saludar al presidente de la Cámara de Senadores. Y como yo le decía anoche, saludar al presidente de la Cámara de Senadores. Y como yo le decía anoche.
2: No, está mal ese video, ¿eh? Sí, hay un video que lo tiene Evangelio.
4: Presidente constitucional.
1: Ahí es, José, permití que corra un segundito. De nuevo, por favor.
4: Saludar al presidente de la Cámara de Senadores. Y como yo le decía anoche, presidente constitucional el día de hoy en Bolivia, porque para mí lo es, no estando el presidente ni el vicepresidente, quien asume es el presidente del Senado de nuestro país. Para mí, allá en los comentarios. Saludar al presidente de la...
1: Doctor, ¿qué piensa de esto, por favor?
3: Es lamentable y muy desafortunada la declaración del señor fiscal general, si es que así lo ha hecho. En primer lugar, hay que recordarles que expresa y textualmente, el artículo 169, primer parágrafo, establece la línea de sucesión presidencial para casos de cesación definitiva del presidente en el cargo por causa de muerte, por causa de renuncia, revocatoria de mandato, destitución previa sentencia condenatoria ejecutoriada, el caso en el que ante la cesación definitiva del presidente debe reemplazar el vicepresidente para completar la gestión. En caso que el vicepresidente también haya cesado definitivamente en el cargo por las mismas causales, entonces reemplaza el presidente de la Cámara de Senadores. Para el caso de que el presidente de la Cámara de Senadores también cese en su mandato, se convoca al presidente de la Cámara de Diputados. Eso es la sucesión para el caso de acefalía definitiva en el cargo de presidente del Estado. El parágrafo segundo del artículo 169, Jimena y Pepe, y perdón, le saludo a Pepe Pomacusi.
2: ¿Cómo le va?
3: El parágrafo segundo del artículo 169 establece que en caso de ausencia temporal del presidente, lo reemplazará el vicepresidente. Ahí no ingresa el presidente de la Cámara de Senadores. Y segunda aclaración, que esa ausencia temporal del presidente supone una ausencia funcional, es decir, que el presidente esté ausente de ejercer su mandato de presidente, no una ausencia territorial. Hay que diferenciar lo que es la ausencia territorial, ausentarse de la serie de funciones.
2: Jimena, ¿me escucha el doctor José Antonio Rivera?
1: Ya, a ver, José, háblale, por favor, ya lo hemos
3: comentado. Que el presidente está impedido de ejercer sus funciones porque tiene un problema de salud o porque ha sido suspendido preventivamente a través de una autoridad judicial o porque pide alguna licencia por razón familiar. Está impedido de ejercer, entonces es que lo reemplaza el vicepresidente. Situación que no se da en la actual coyuntura, porque el presidente Rodrigo Paz Pereira ha viajado de Bolivia a los Estados Unidos de América para participar en la Asamblea General de las Naciones Unidas y para realizar gestiones de convenios, gestiones para inversión, atraer inversiones, etcétera, en ejercicio de sus funciones. Entonces, que está en ejercicio de sus funciones, no puede el vicepresidente asumir la función de presidente porque generaría una conducción bicéfala del Estado. Es decir, que simultáneamente el Estado boliviano tenga dos presidentes, un presidente en misión oficial de relación exterior y un presidente en el interior del país, y eso no permite la Constitución. Son razones por las que, reitero, resultan desafortunadas las alocuciones del señor fiscal general del Estado.
1: Ahora sí, José, permítame.
2: Voy a pedir que pongan ahí, por favor, el artículo 169 en pantalla, ponerlo en plena para que la gente que nos ve lo pueda ver. Vamos al parágrafo primero. Dice, en caso de impedimento o ausencia definitiva del presidente. ¿Ok? Impedimento, es decir, está impedido de ejercer o se ha ido para siempre del país o ha muerto, ausencia definitiva, o está enfermo, digamos, ¿no? En caso de impedimento o ausencia definitiva de la presidenta o del presidente, será reemplazado en el cargo, en estos dos casos, por el vicepresidente. Y a falta de este, por el presidente del Senado, en caso de impedimento o ausencia definitiva, y a falta de este, por la presidenta de Cámara de Diputados. En este caso, lo que yo entiendo, doctor, es que si el impedimento es una enfermedad o muerte o ausencia definitiva, o etcétera, sí, digamos, ¿no? Asumen ellos. Este no es el caso porque ni está enfermo ni se ha muerto. En este último caso, dice, cuando ya asume el presidente de diputados, se convoca en 90 días a elecciones. Parágrafo segundo, aquí es donde creo que viene el tema. En caso de ausencia temporal, no sé si lo de hoy es una ausencia temporal, asumirá la presidencia del Estado quien ejerza la vicepresidencia por un máximo de 90 días. En este caso, si fuera ausencia temporal el viaje, tampoco correspondería que Ávila sea el presidente de Bolivia.
3: No corresponde, querido Pepe, porque la norma es expresa, se para en dos partes. La primera parte que usted acaba de leer es para el caso de impedimento definitivo que está regulado por el artículo 170. El artículo 170 señala que hay impedimento definitivo cuando el presidente renuncia al cargo, cuando ha sido destituido previa sentencia, cuando le han revocado el mandato o ha abandonado funciones, que no es el caso. Y solo en esas circunstancias y ante el impedimento también del definitivo del vicepresidente, se convoca al presidente del Senado. Y para que la gente se ubique, esto pasó el año 2005, cuando Carlos Mesa renunció al cargo de presidente, ya no había vicepresidente, convocaron al presidente del Senado, Ormando Vaca Díez, este renunció. Convocaron al presidente de diputados, también renunció, y en ese entonces estaba en la línea el presidente de la Corte Suprema, que era don Eduardo Rodríguez, y él asumió el mando. Ahora la Constitución llega hasta presidente de diputados, pero para impedimento definitivo, que no es este caso. El segundo parágrafo que acaba de leer usted es para ausencia temporal, y esa ausencia temporal, como rato antes dije, se debe entender como ausencia y funcional de ejercicio de la función. Y en este momento el presidente no está con impedimento de ejercer la función, al contrario, está ejerciendo su función de presidente jefe de Estado por estar en una misión oficial. Por lo tanto, no corresponde que el vicepresidente asuma temporalmente la presidencia.
1: Le hago una consulta, por favor. Si lo traspolamos esto a Santa Cruz, ¿qué pasa con la vicegobernadora Paola Aguirre? ¿Es lo mismo? O sea, aunque viaje J.P. Velasco, el gobernador, ¿ella no asumiría?
3: Querida Jimena, hay una diferencia. Lo que estamos analizando es lo que determina la Constitución para la primera magistratura del Estado, que es el presidente. Para el caso de las gobernaciones, siendo gobiernos autónomos, se rigen por su estatuto autonómico. Y lo que habría que hacer es revisar qué dispone el estatuto autonómico para casos de ausencia definitiva o ausencia temporal del señor gobernador.
1: Aquí dice, ante ausencia temporal de la gobernadora o gobernador, se produce la suplencia gubernamental asumiendo la vicegobernadora o el vicegobernador las funciones del gobernador. Y tiene como función principal ahora reemplazar al gobernador en casos previstos por el estatuto.
3: Querida Jimena y Pepe, y para la opinión pública, las normas son enunciados dispositivos generales que tienen que ser interpretados para establecer el significado normativo aplicable al caso. En ese contexto, lo que se tiene que acudir es a establecer cuál es el significado de ausencia. En materia de administración pública, la ausencia tiene dos dimensiones, una ausencia territorial y una ausencia funcional. Ausencia territorial se produce cuando la autoridad se aleja del lugar de sede de sus funciones, lo cual no quiere decir que no puede ejercer la función. Por ejemplo, si el gobernador va a una provincia para realizar sus funciones, ahí existe una ausencia territorial, más no una ausencia funcional. Y la otra dimensión de la palabra ausencia es la ausencia funcional. Esto significa que la autoridad tiene impedimento para ejercer la función. Impedimento que puede generarse por razón de enfermedad, por razón de licencia para atender a la familia, o por una suspensión decretada por una autoridad judicial dentro de un proceso. Entonces ahí se genera un impedimento para ejercer la función. Eso se llama ausencia funcional. En ese caso se activa la suplencia correspondiente.
1: José.
2: Sí, Me quiero salir, doctor Rivera, por completo, porque no quiero confundirlo, no quiero tocar para nada lo de la gobernación, ya que me quiero enfocar 100% en lo del presidente. ¿Podría decir el fiscal, y esto le quiero consultar, acá dice que si la presidencia, el 169... en caso de ausencia temporal, dice, ¿dónde dice que es funcional? Dice, el texto constitucional simplemente dice, en caso de ausencia temporal asumirá el presidente del Estado, quien ejerza la vicepresidencia por un periodo de 90 días. ¿Dónde dice que ausencia temporal es ausencia funcional? Porque con este parágrafo 2 es que durante los gobiernos del MAS asumía el vicepresidente y se hacía incluso un acto simbólico, entrega de mando, de bastón de mando y todo. ¿Dónde dice que ausencia temporal implica ausencia funcional?
3: Querido Pepe, no es necesario que se ponga, porque si vamos a hacer así, la Constitución deja de ser una norma y se convierte en una Biblia, donde cada detalle se va a poner y cuando existan problemas, cada año hay que reformar la Constitución. El fiscal sabe que hay que interpretar la norma, primero. Dos, sentido común y lógica. A ver, José, en este momento el presidente Rodrigo Paz Pereira está en Estados Unidos representando al Estado y mañana tiene que intervenir en la sesión plenaria en representación del Estado. Sí, asume.
1: Se nos ha ido por un momento el contacto. Está conectando. Un segundito.
2: A ver si lo vamos llamando a María acá para ver qué dice él.
1: Sí, es importantísimo lo que diga el doctor María acá, pues hoy día, ¿no? el fiscal general, que claramente José tiene un... hay un quiebre ahí. Se cortó, vamos a volverlo a llamar al abogado José Antonio, que es un capo, ¿no?
2: Sí, el doctor es muy respetable y tiene una trayectoria que pues no, y tiene el conocimiento, sí. ¿No? Entonces, ahí, pero me queda esa duda, ¿no? En caso de ausencia temporal, que es lo que ocurría con los gobiernos del MAS, asume el presidente, el vicepresidente, ¿no? Entonces eso ocurría. Entonces, donde creo que no cuadra lo de María acá, es en este caso de ausencia temporal, no dice que asume el presidente del Senado.
1: Es que
2: solo asume en el parágrafo primero, que es por impedimento o ausencia definitiva.
1: Pero ¿cómo? Acordate cuando... No, pues José, acordate cuando asumió Gabriela Montaño. Búscate una fotografía.
2: Por eso te digo.
1: Cuando asume Gabriela Montaño, ya era la nueva constitución.
2: Sí. Pero como te dijo anoche el doctor Rivera, lo hicieron todo ese tiempo mal.
1: Sí, eso es llamativo. Que todo...
2: Si te vas al texto constitucional, Jimena, fíjate el parágrafo 1, volvélo a leer. Es en caso de impedimento o ausencia definitiva.
1: Adriana Salvatierra también asumió la presidencia.
2: Es lo mismo.
1: Ajá. Adriana Salvatierra. No contesta, ¿no? Parece que se ha apagado su teléfono.
2: Ahí capaz está. Que se le acabó la batería. Uh-huh. Bueno, si vuelve, mientras tanto intentemos hablar con el doctor Roger Mariaca, fiscal general del Estado, para poder conocer su criterio. Otro tema, Jimena, de estos anecdóticos que finalmente terminan... Digo, porque esto también es anecdótico porque no influye en los hechos, digamos.
1: No influye en los hechos, José, pero sí te marca las posiciones, ¿no?
2: Claro, eso sí.
1: Políticamente te
2: algo
1: marca.
2: Pasa entre el fiscal general y el presidente del Estado.
5: Pero, doctor, ¿se cortó? Le vuelvo a poner en línea. Sí, denme un segundito, ahorita lo pongo en línea.
1: Ya, ahora sí. Esperemos un segundo, por favor. Está conectado el...
6: Está prendido.
1: ¿Doctor, nos escucha? Pone lo que dijo el... ¿Ya está?
5: Ya.
1: ¿Doctor, nos escucha?
7: The Bluetooth. Ready to... The Bluetooth device. Connected.
1: ¿Aló?
8: ¿Aló?
1: Sí, estaba respondiendo. José, vos le estabas haciendo una pregunta.
8: Sí, yo le decía, José,
2: no sé si me escuchó,
8: que el presidente está desempeñando su función de jefe de Estado, por ello mañana oficialmente tiene que intervenir en la sesión plenaria de la Organización de Naciones Unidas como presidente del Estado. Luego, si el vicepresidente asume la presidencia, entonces... El presidente Rodrigo perdería su condición de presidente y el secretario general de Naciones Unidas le dirá, señor Paz Pereira, usted no es presidente en este momento, el presidente de Bolivia es el capitán Edman Lara, por lo tanto yo no puedo permitir que usted intervenga en esta asamblea porque no es presidente. Se daría la figura de dos cabezas. ¿En qué parte de la Constitución dice que Bolivia tiene dos presidentes?
1: Doctor José Antonio, sí. En ningún momento a Evo le dijeron usted no es presidente, ¿no?
2: Y fue a la Asamblea de la ONU y se quedó como presidente. Dios,
1: entregó el mando, tampoco se lo dijeron a Arce. Era. O sea, nunca ha pasado eso, ¿no? O sea, nunca en la ONU les han dicho, no, usted no es presidente porque en su país hay otro presidente.
8: Sí, pero es que eran malas prácticas, no podemos seguir reproduciendo esas malas prácticas. Se tiene que reconducir lo que es la esencia de la norma de la Constitución.
1: José.
2: Ahora, fíjese, doctor Rivera, que el vicepresidente le ha emitido una serie de preguntas para el vocero presidencial, porque el vocero dijo que no correspondía que asumiera el vicepresidente. Entonces le pregunta al vicepresidente, ¿esto que usted dice lo está diciendo usted? Y si lo dice usted, ¿basado en qué? Y hágame, cíteme el artículo tanto de la Constitución. Da la sensación de que estaría como intentando armar un expediente para luego ir a un proceso. O le dice, si no, diga, si usted lo ha dicho, por delegación del presidente. En el caso de que diga el vocero fue por delegación del presidente, ya la acción va al presidente. Usted ha dicho que yo no soy vicepresidente. Y ahí tratar de armar un expediente. ¿Cómo ve eso?
8: Veo que eso sería una chicana jurídica barata. No corresponde en absoluto, no corresponde. Es una pena, definitivamente, José, que en este momento no tengamos en funcionamiento normal del Tribunal Constitucional Plurinacional, porque la última palabra respecto a la interpretación del artículo 169 tendría que darla el Tribunal Constitucional. Lamentablemente, el tribunal está con 4 magistrados titulares de 9 que no hacen quórum, porque este es un tema de interpretación, no de aplicación literal de la norma. Esa es mi opinión. Obviamente es una opinión que de ninguna manera pretende ser la verdad absoluta, querido José.
2: Sí. Ahora, con respecto al fiscal, en ningún caso lo del fiscal, digamos, ¿no? Porque cuando es ausencia definitiva... ya está establecido que no es un caso de esta ausencia definitiva, y si fuera que lo que se discute es que si la temporal está en discusión, la temporal, en este caso, el parágrafo segundo no dice que llegue al presidente del Senado.
8: Así es, no está en esa línea el presidente del Senado. El presidente del Senado está para impedimento definitivo.
2: Y uno no puede pensar, digamos, que el fiscal desconozca el texto constitucional.
8: Sí, pues, pero el gran problema, querido José, es que en este país... cada quien lee a su modo las normas, por eso nos va como nos va en materia de justicia.
2: ¿Usted ve de fondo un problema político entre la fiscalía y el gobierno?
8: Yo creo que sí, más que un problema jurídico, es un problema político que habrá que hacer un análisis mucho más cuidadoso y profundo.
1: ¿Cómo se puede entender ese problema político, por favor? Porque, claro, ellos... manejan la justicia, ¿no? No se ha escuchado en esto al presidente de la Suprema, ¿no? ¿O sí lo ha escuchado también?
8: No, personalmente no he escuchado un pronunciamiento del presidente del Tribunal Supremo. Usted acaba de poner, y a través de esto acabo de escuchar la opinión del fiscal general. Es un tema político porque es preocupante que la máxima cabeza del Ministerio Público tenga una opinión en este sentido y que casualmente el vicepresidente diga que se debe abrir un proceso, un juicio de responsabilidad. ¿Dónde conduce eso? Hacia un debilitamiento del presidente, que por detrás de eso finalmente hay toda una, aparentemente una pretensión de hacer que el presidente cese en sus funciones para activar ahí sí la sucesión por impedimento definitivo. Reitero, es apenas una especulación, habrá que hacer un examen, un análisis mucho más cuidadoso y detenido de la situación.
2: Muy bien. ¿Algún antecedente, doctor Rivera, de alguna confrontación similar en el pasado entre un fiscal del Estado y el presidente?
8: No se me viene en este momento, querido José, no se me viene a la cabeza.
2: Ahora el punto es, digamos, que tanto el presidente de la Suprema como el fiscal general tienen legitimidad también por haber sido emanado su mandato desde lo popular, desde el voto, ¿no?
8: El presidente del Tribunal Supremo sí, pero el fiscal general no. Recuerde que el fiscal general es designado por la Asamblea Legislativa Plurinacional.
1: Tiene un mandato
2: pero de
1: 5 años,
2: manera constitucional, ¿no?
8: Obviamente es un procedimiento constitucional, eso no cabe duda, no está en cuestionamiento, pero en cuanto a la legitimidad democrática directa, no. La legitimidad democrática se obtiene mediante el voto, que el fiscal no ha recibido el voto, pero sí ha recibido una legitimación democrática indirecta porque es el legislativo en representación del pueblo que lo ha designado.
1: Claro. Claro, ha sido elegido, no ha sido designado a dedo como ocurría antes, ha sido una elección.
8: Así es.
1: Y tiene un periodo de mandato que hay que respetarle, por supuesto. Muy bien, doctor, muchísimas gracias.
8: Al contrario, yo soy agradecido y hasta cualquier otro momento. Buenos
2: gracias.
8: Días.
2: Como siempre, muy valioso, doctor, muy amable, gracias.
1: Ahí está. La palabra de alguien que sabe. Pero al final de cuentas, son interpretaciones, pues, José. Vos sabés que en esto de las leyes y de la Constitución se interpreta, acordate cuando interpretaron que Evo Morales podía volver a ser candidato, ¿no?
2: Sí. Tema para analista político, todo esto que acabamos de comentar ahorita, y a ver si nos atiende el fiscal Mariaca para conocer su posición sobre esto, ¿no? Sobre esta interpretación que él ha hecho de considerarlo al presidente del Senado, presidente de Bolivia, mientras estén de viaje Rodrigo Paz y Edman Lara, ¿no? Uh-huh. Ahora, en el acto este que vos estuviste, Jimena, donde no fue nadie del gobierno, ¿sí estuvo Lara?
1: Estuvo Lara, estuvo J.P. Velasco, estuvo, a ver, estaban los miembros de la justicia, al margen de la fiscalía, ¿no? Porque estamos hablando que la justicia tiene Tribunal Constitucional, Tribunal Supremo de Justicia. No estaba el presidente del Tribunal Electoral, pero sí había muchísimas autoridades y nadie del Ejecutivo. Porque no los vi yo a todos, porque era había mucha gente, pero después me puse a revisar fotografías, ¿no? Y averigüé.
2: Otro tema de los anecdóticos interesantes es que el presidente, que ayer estuvo de cumpleaños, estuvo en una recepción que ofreció Donald Trump, y en esa recepción estuvo con su esposa, que no había sido vista su esposa en la Expo Cruz. Cuando él vino a la Expo Cruz, vino con su hija, y ahora ha ido a Estados Unidos con su esposa y con su hija. Reunión importantísima, o sea, en la medida en que se puedan establecer vínculos, ¿no? Pero esta reunión es importante. Esta fotografía la subió la propia primera dama y se declara muy, muy feliz de estar acompañándolo a su esposo y de ser su compañera y que lo admira. Siento que han visto que aquí la aparición es por todas estas cosas que se han dicho, estos dimes y diretes y los audios que no se sabe al final si son verdaderos o no, y denuncias sin pruebas y todo. Como que ha afectado, digamos, la imagen de la primera dama, y ella ha preferido aparecer allá, ¿no?
1: Sí, ella se ha cuidado, en realidad el gobierno la ha cuidado de que no aparezca en Bolivia durante un tiempo y aparece directamente allá. Bueno, ahí tenía que estar, porque si la invitación es con la primera dama y es una invitación de Donald Trump, por supuesto que va, ¿no? No hay ni que dudarlo, ¿no? Había mucha crítica, estuve mirando algunas críticas a la participación de la hija del presidente, de Catalina Paz, que está
2: ahí. A María Galindo la vi dura con eso, ¿ah?
1: La vi durísima a María también. Claro, sería interesante que se diga, porque si ella es una joven, una profesional inteligente y tiene que tener un cargo, que de una vez le pongan un cargo, ¿no? Sería súper interesante. A mí me parece que es mejor sincerar las cosas, ¿no? Si es que Catalina Paz trabaja con el presidente, es mejor sincerar. Cuando estaba Donald Trump en su primer mandato, estaba su hija y su yerno trabajando. Entonces, yo no vería problema, pero el tema es sincerar las cosas, ¿no?
2: ¿Qué dijo la primera dama? Terminamos el día con una noche especial, representando juntos a nuestra querida Bolivia. Asistimos a la recepción ofrecida por el presidente de los Estados Unidos en Nueva York con motivo de la presencia de las delegaciones internacionales que participan en la Asamblea General de las Naciones Unidas. Compartir estos espacios permite fortalecer relaciones y acercar a Bolivia a nuevas oportunidades de diálogo y cooperación. Hoy también celebramos tu cumpleaños, Rodrigo. Qué orgullo poder compartir este camino contigo, acompañarte en cada desafío y verte entregar tanto por Bolivia. Deseo que este nuevo año de vida te encuentre rodeado de tus cuatro hijos que te aman con la vida y te dé la fuerza para seguir construyendo el país que soñamos. Feliz cumpleaños, siempre a tu lado, con cariño, orgullo y el mismo compromiso de servir a nuestro país. Ese es el mensaje de la primera dama.
1: Claro, por la felicitación por el cumpleaños, ¿no? Un día importante para él, mirá, su cumpleaños y celebrándolo ya entre reuniones y reuniones, ¿no?
2: Lo invité a Donald Trump a mi cumpleaños.
1: Donald me hizo mi cena de cumpleaños.
2: Mami, como estoy sin plata, me lo pago este. Está bien, está bueno. No, pero más allá de eso anecdótico, esta presencia allá es, pues, clave, ¿no? Jimena es el principal aliado del gobierno.
1: Tiene que estar, pero tiene que haber embajadores, ¿no?
2: Pero por supuesto.
1: Tienen que haber embajadores. O sea, yo no logro entender por qué hay tanto atraso en esos temas. La embajada con Estados Unidos, que Estados Unidos ponga embajadores, Bolivia, embajador.
2: Supe que estaban considerando tu nombre.
1: ¿Mi nombre?
2: Sí.
1: ¿Sabes qué? No me gusta el frío de Washington.
2: No, ellos dijeron el inglés es el único impedimento.
1: No, no hay problema si el canciller no habla inglés.
2: ¿No habla inglés el canciller?
1: Bueno, yo he revisado su hoja de vida, he estado revisando en internet si hay algún lugar que dice que habla inglés. Ayer lo dijo uno de nuestros invitados en No Mentirás, y yo había revisado y dice que no. O sea, justo lo había revisado minutos antes y ya él empieza a hablar y me lo confirma, que habla el idioma aymara perfectamente y que no habla inglés. Y que tiene...
2: Ahora, el que debe hablar inglés, me imagino que debe ser el ministro de la presidencia.
1: Habla perfectamente. ¿Has visto eso? Habla perfectamente, lo revisé. Habla perfectamente inglés.
2: El Rodrigo, por supuesto, ha estudiado en una universidad norteamericana.
1: Ha estudiado en Estados Unidos.
2: Sí. Ayer me tocó cruzar unas palabras en inglés con un chino. Hasta ahí nomás, poquito nomás, cortito, nomás no hay pase muy largo. Así que dije, no, Jimena la va a mandar a Estados Unidos, dije. Ajá. Ha estado en el CBA. Uh-huh. Bien.
1: Sí, bueno.
2: Bueno, dale,
1: así
2: Jimena, haremos
1: la
2: primera
1: India
2: pausita.
1: También, donde todo era inglés. Bueno, vamos a la pausa.
2: ¿Qué? A ver, tírate un discursito de unos 3 minutos en inglés, a ver.
1: No, no me gustan los discursos cortos, José. Yo no pierdo mi tiempo en discursos cortos.
2: Ya ves, Jimena, algo cortito.
1: Un
2: como me dijo Marco Antelo cuando lo entrevisté, ya pues José, me dijo, no, cuando le dije que tenés vos porque no tengan, que

0: por si acaso insinuar en cuál remate. Pero en uno de estos remates, sentaron a un par de empresarios en una mesa. De estas mesas que son grandes, ¿no? Que van varias personas, ¿no? Y este par de empresarios prefirieron irse antes que le saquen una foto.
1: ¿Por qué?
0: Me pareció fantástico. A mí nadie me sienta en la mesa con un arco, dijeron. Como mensaje me pareció espectacular. Y me decían, era pues en esa época en que se les rendía pleitesía a los narcos. Hoy ya no. Si hoy a una persona respetable que está trabajando, produciendo, emprendiendo, empresa, creando empleo, todo, la sentada con un tipo que crees que es un narco, te vas. Y te vas ya.
1: Aplaudido,
0: no te quedas
1: total.
0: 5 minutos a ver qué pasa.
1: Eso
0: chao,
1: es un
0: me
1: aplauso.
0: Voy.
1: Así es.
0: No,
1: entonces, no puede
0: para
1: ser
0: la próxima,
1: que aquí se le esté rindiendo pleitesía al narcotráfico. Y cuando hablo de rendirle pleitesía, se les rinde pleitesía en sectores de arriba, del medio, de abajo, en sectores no voy a decir populares, pero vos ves en sectores de la farándula que quieren rendirle pleitesía al narcotráfico. Eso no está bien. No está bien. No hay que romantizar el narcotráfico. Y las cosas se tienen que decir como son. Así. No se puede.
0: El maleante es maleante.
1: No
0: tiene por qué estar en tu mesa.
1: Y la plata del maleante trae problemas. Y tampoco decir, no, él no sabía o no, ella no sabía, no. Por favor.
0: Podría ser Jimena que no sepa. Por eso es que me pareció valiente decir, vámonos. Yo no tengo la sentencia, debe decir el tipo de que es narco. Pues yo sé que es narco.
1: Claro.
0: Prefiero ir. No, me voy. No, entonces no quiero la foto, además. No, antes que venga alguien a sacar la foto, tuve un impedimento, me tengo que ir, chao, nos vemos.
1: Cuando yo hablo de no saber, es cuando, por ejemplo, hay alguien que está ligado a un familiar narcotraficante o un socio narcotraficante, porque vos es posible que estés... por desconocimiento te toca sentarte o ir a una reunión donde están y no los has conocido nunca, no sabes quiénes son, bueno, ya. Pero si es alguien cercano y sabes cómo viene la plata, no hay como no sepa.
0: Es así. Bien, ¿hacemos la pausa, Jimena?
1: Pausa.
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0: 11 de la mañana con 45 minutos. Estamos de regreso aquí en Fama, Poder y Ganas.
1: José, ¿y está?
2: Hay inquietud, Jimena, en el Chapare por estas presencias bolivianas en Estados Unidos.
1: Sí, y Evo Morales cree que están viendo la forma de ir por él, pues, ¿no?
2: Incluso con sicarios, dice él, ¿no?
1: Bueno, a veces hay un afán de protagonismo también, ¿no? Y de creer que el mundo gira en torno a una persona. Estaba mirando, haciendo un paréntesis, de que Nadia Beller ha llegado con chaleco antibalas a hacer una declaración. Entonces, si te das cuenta, se dejó el tema Nadia Beller.
2: ¿Quién es Nadia Beller?
1: Un momento donde hubo una concentración de información sobre ella, y ahora eso ya ha bajado a mínimo. Entonces son formas de llamar la atención para estar vigente, ¿no?
2: Ahora fíjate en el caso de Nadia Beller. ¿Se hizo más daño a otros o se hizo más daño a ella misma?
1: No sé, pero sé que ahora ya ha llegado bien cepillada, bien maquillada, mira, pero con chaleco antibalas, ¿no? A diferencia del anterior.
2: Y esa pregunta, ¿vos crees que ella se ha podido hacer más daño a ella misma? ¿Quién de aquí en adelante confiará en ella?
1: Siempre aparece alguien, ¿no? Pero bueno.
2: ¿Vos confiarías en ella?
1: Lo que pasa es que yo no sé si la necesitaría alguna vez, ¿no?
2: No, pero digamos, si llegas a necesitarla.
1: No, pero este tema de que te graban y cosas, yo no sé. Pero al final
2: confiarías siempre hay... en ella, por eso te pregunto.
1: No, pero al final yo creo que en la política, José, hemos visto los abrazos recién, ¿no ves? Tragan sapo. Acabamos de ver abrazos, José, en el bloque anterior. Ahí te respondo todo.
2: No me sentí respondido, la verdad. Si yo fuera Jimena Antelo, pues quedaría totalmente disconforme con mi respuesta.
1: Es que yo no estoy en la política. Yo no estoy en la política, entonces no es algo que yo pueda responderte. Entonces, una cosa es lo que yo diga.
2: Me dice que está totalmente respondido, no puedes responderme, está bien.
1: No, yo no estoy en la política. Yo no la voy a necesitar en la política. Pero ahí vemos que en la política se cruzan ríos de sangre. El mejor ejemplo lo acabamos de ver. Entonces, los políticos, es que no. Por eso te digo que entre los políticos, pucha, se perdonan, se abrazan, se besan, se graban y después siguen adelante.
2: Sí. Bien. ¿Qué tenemos, Jimena?
1: Tenemos a Franco García, dirigente de Vista, por esta preocupación. ¿Cómo está, Franco? Bienvenido.
3: ¿Cómo está? Buenos días, Jimena, y buenos días, Pepe. ¿Cómo está?
2: ¿Cómo está, Franco? Oiga, ¿cómo están? ¿Cómo están los ánimos por allá? Cuéntenos, por favor.
3: Personalmente estamos bien, ¿no? Pero no tan bien. El pueblo creo que está en este momento molesto, movilizado, en algunas reuniones, ampliados, para determinar cuáles van a ser las medidas ante esta coyuntura económica antipopular que está llevando el gobierno de Rodrigo Paz.
2: ¿Dónde está exactamente usted ahorita, Franco?
3: Ahorita estoy acá en la zona sur de Cochabamba.
2: Ah, ya. ¿Cochabamba, normal, los movimientos, todo? ¿Transporte,
3: sí,
2: todo o no tanto?
3: El comercio, sí, en este momento está normal todo, absolutamente todo. Solamente que hay sectores que han salido de movilización. ¿Qué tipo de movilización? Son marchas de protestas con cacerolas vacías. La anterior semana ya ha sucedido. Esta semana también se tiene planificado para el día viernes marchas de distintos sectores, desde las OTBs hasta distritos. Y la subsiguiente semana ya van a salir las mancomunidades también, para que salgan a marchar, ¿no? Contra este decreto, contra este dicelazo en todo caso, ¿no?
1: Franco, pero le llama la atención que en realidad en el país hay una calma después de esta elevación del precio del diésel, la eliminación del subsidio. Recordemos que cuando lo hizo Evo, en su momento, hubo tal crisis que él tuvo que salir a los dos días a eliminarlo. Entonces, ahora hay nomás tranquilidad, ¿no? ¿Le llama la atención?
3: Dirigencialmente puedo decir que hay una calma, porque para mí algunos dirigentes son cómplices, pero de la población en general no existe calma, porque en estos momentos, como decía, en algún momento les he escuchado decir a muchos compañeros, queremos trabajar, sí, pero el estilo de vida no nos va a alcanzar y el sueldo mínimo tampoco nos alcanza.
1: Sí, pero es que la población, a ver, la población no necesita un dirigente sindical para movilizarse, ¿no? Entonces, en este momento, ¿no le es llamativa la calma? A mí me es muy llamativa la calma. La verdad, yo creí que no iba a haber tanta calma.
3: No, es necesario tener cabeza, sí es necesario. Ahora, que haya dirigentes que estén jugando también, ¿no? Pero no necesita la población, eso se verá después. Cuando el dirigente se vende, automáticamente la población se va a autoconvocar para salir a las calles. Y en este momento, en las calles y en los mercados, sí hay un descontento social. Y como le digo, se están organizando, solamente creo yo al final del día es cuestión de tiempo también para ver lo que vaya a suceder, ¿no? Qué medidas se van a tomar, qué acciones se deben tomar, cómo vamos a contrarrestar esa situación. Claro que no podemos medir en el año 2011 con Evo Morales, levantar la subvención con ese momento, porque ha sido un momento de agotamiento de parte del gobierno hacia la población. Y están tratando de medir, y eso nosotros igual estamos viendo cómo están midiendo, pero insisto, se están organizando los diferentes sectores, no como esperábamos, como ustedes mismos dicen, comunicacionalmente, pero sí se están organizando y por lo menos hay un descontento social muy grande, desde los que tienen plata y desde los que no tienen, desde los que son obreros, campesinos, estudiantes, profesionales, absolutamente todos hay un descontento, ¿no? Pero que no se manifiestan a los medios de comunicación, es cierto, ¿no?
2: Franco, cuando usted dice algunos dirigentes son cómplices, ¿a qué se refiere?
3: De manera textual lo voy a decir, Pepe, ¿no? Al que le dicen mil acuerdos le dicen a este del transporte federado, a mil acuerdos al que está a tiempo como dirigente nacional.
2: ¿A Lucio Gómez?
3: ¿Quién es el dirigente nacional? No, a mil acuerdos, es el Lucio Gómez, efectivamente, sí, él.
2: El mil acuerdos, le dicen.
3: Aquí por lo menos en Cochabamba sí lo conocen, ¿no? Su nuevo apodo, ¿no?
2: Y escúcheme, y cuando él llega a acuerdos, ¿lo hace porque consigue algo personal, no para su sector?
3: Mira, no veo que en los más de 10 acuerdos que han firmado Lucio Gómez haya logrado algo para su sector, para la población. No ha habido acuerdo. Siguen, han indemnizado, por ejemplo, de la gasolina basura, los motores del transporte público, del transporte libre. No se ha realizado esa situación. No se ha puesto kits de gas a los que tienen gasolina en este momento. Se han incumplido todos los acuerdos. ¿Y qué te lleva a pensar eso? Que hay un acuerdo directamente entre gobierno y dirigente. Como decían antes, lo llamaban maletines negros y la verdad, ¿no? Debe estar cogiendo maletines negros para no decir nada y para callarse después de que haya habido más de 10 acuerdos.
1: ¿No vieron las devoluciones que se comprometió el gobierno del tema del PFB?
3: No, para nada. No hubo. Hasta el día de hoy, entiendo que en Cochabamba no se han devuelto, por lo menos había iniciado con el 3% solamente. No tengo el dato exacto del monto total de los vehículos, pero entiendo que una información casi sesgada, solamente al 3% en Cochabamba habían llegado a reponer. Y no estamos hablando, solamente estamos hablando del transporte público, ¿no? Del transporte federado, y no estamos hablando de los compañeros que, particularmente como el mío, nunca me han repuesto, he presentado todos los descargos, tampoco nos han repuesto. Y mira, esos acuerdos no se han cumplido de parte del transporte y del gobierno, ¿no?
2: Franco, ¿usted a qué se dedica?
3: Yo tengo una empresa, hacemos máquinas industriales. Lastimosamente hemos tenido que bajar la producción y hemos tenido que un poco disponer de algunos compañeros que me acompañaban a trabajar. Teníamos 8 trabajadores, ahora solamente estamos con 2 porque la verdad la economía no se está moviendo y no estamos pudiendo generar los recursos. Y también tengo tienda de artículos de primera necesidad donde se vende colinos, papel higiénico, esas situaciones.
2: Ok. Le consulto, Franco, siempre se lo escucha Evo Morales, su temor, ¿no?, de que quieran ir por él, de que lo quieran detener o de que lo quieran matar o de que lo quieran llevar a Estados Unidos. Últimamente ha hablado incluso de la posibilidad de que sicarios quieran actuar en contra de él por manipulaciones políticas. ¿Cómo ven esto?
3: Las denuncias que se realizan no solamente desde ahora, ¿no? Insisto una vez más, detrás de toda esta conspiración, este secuestro de Evo Morales, Estado, efectivamente Estados Unidos. ¿Pero por qué? El objetivo final no es Evo Morales, el objetivo final son los recursos de los bolivianos y bolivianas. Y la tranca para los gringos, para los estadounidenses, para la Casa Blanca, si lo queremos llamar así, se llama Evo Morales, porque es el que consolida y aglutina todo el bloque popular, es el que se puede manifestar, es el que no se puede vender en un momento para que vayan a rifar nuestros recursos naturales, y creo que eso de verdad perjudica totalmente a la Casa Blanca, Estados Unidos, y es por eso que de alguna forma o lo eliminan o lo capturan, inventando procesos, tratando de mellar su imagen, panfleteándolo, y nosotros vemos esa situación, lo hemos visto de forma clara, y ahora más que nunca cuando se firma este acuerdo con el Fondo Monetario Internacional de más de 1.900 millones de dólares, donde claramente en más de 15 puntos se ve cuáles son los intereses reales de los niños, ¿no?
1: ¿Cuál sería el problema con el crédito del fondo? O sea, ¿qué tiene que ver Evo Morales en el crédito del Fondo Monetario?
3: No, es el Fondo Monetario Internacional para nosotros es una muestra de lo que quieren hacer los gringos, si lo quieren llamar así, o la Casa Blanca, ¿no? Esa es la finalidad.
1: Pero ¿cuál sería la finalidad, por favor? ¿Cuál sería la finalidad?
3: Perdón, no lo escuché.
1: ¿Cuál sería la finalidad, por favor, para que le entendamos?
3: De manera clara, dice, ¿no? Privatización de las empresas estatales.
1: ¿Dónde dice privatización, por favor?
3: ¿Perdón?
1: ¿Dónde dice privatización? Porque eso no lo he visto en ningún lugar.
3: Pero lo dicen directamente, Jimena, ¿no? Cuando te hablan de empresas deficitarias, como ahora están intentando quebrar Intel, lo van a querer mañana pasado privatizar. Eso es la finalidad.
1: Pero no lo dice, ¿no es cierto? No,
3: dígame, cuando ha habido un préstamo del Fondo Monetario
1: Es para que nos quede claro.
3: Cuando ha habido un préstamo, ¿en qué país le ha ido bien? En ningún país, yo recuerdo que ha ido bien.
1: Sí, permítame. No lo dice, ¿no es cierto? O sea, no hay un texto que diga que se debe privatizar o que exigen privatizar. ¿Ustedes lo están entendiendo? ¿Es así o lo dice textualmente? Para que nos quede claro, por favor.
3: Dice en el texto que se deben levantar las subvenciones a diésel y gasolina, lo dice, efectivamente. ¿Que afecta a los bolivianos y bolivianas?
1: Sí,
3: afecta.
1: Pero permítame, es que estábamos hablando, usted dijo la privatización.
3: Ahora vamos a lo que estamos hablando. Le voy a responder, pero lo que usted me está diciendo efectivamente no lo dice de manera textual, pero sabemos cómo se organiza el Fondo Monetario Internacional. ¿Qué es lo que dice? Empresas deficitarias deben ser pasados a privados o algo por el estilo, lo dice en el texto final. ¿Y qué hacen? Tratan de quebrar nuestras empresas para luego agarrar y privatizarlas, venderlas. ¿Es así? Sí. Ahora, si quieren entenderlo de manera diferente, si quieren ayudar al país, efectivamente, pero por ejemplo, el tema de Intel, 14 años con Evo Morales, perfecto, ha subvencionado el bono Juancito Pinto, perfecto. Ahora, con Rodrigo Paz es una empresa deficitaria, vayamos a verlo, ¿no? Y justamente viene cuando hacen este acuerdo del Fondo Monetario Internacional.
1: Sí, lo que pasa es que hay que decir la verdad, ¿no? Y no existe un lugar donde hable, donde diga privatización. Y es importante entender qué es lo que es interpretación y qué es un texto que lo diga textual, y ahí no está, ¿no es cierto? José.
3: Bueno, perdón, Jimena.
1: Sí, dígame.
3: Jimena, perdón, que le hay que tomar en cuenta algo. La privatización es la enajenación, y si enajenas del Estado es privatizar, pues estás vendiendo a alguien privado, estás dando algo en privado, y eso es lo que te dice el Fondo Monetario Internacional, o me equivoco, no sé.
1: Bueno, háblenos un poquito del temor de Evo Morales. Justo ayer estábamos viendo un reportaje que ha hecho Caplex, que es espectacular el reportaje. Mostré el ingreso, por favor. Usted, me imagino que ha estado en el lugar, que ha podido ir. Este resguardo que hay, a ver, ponelo. Con audio. Ahí muestra cómo están las personas resguardando. Él habla de que son por lo menos 3.000, nos decía ayer, que están resguardando 24 horas ahí. ¿Usted cree que con este tipo de resguardo podría ser fácil detener a Evo Morales?
3: Mira, no solamente son 3.000, también son más de 5 círculos de seguridad. Entiendo que aproximadamente están rondando entre los 8.000 y 10.000 compañeros que están resguardando. Y también hay que decirlo que no es fácil poderlo capturar, y en todo caso, si mañana pasado ingresaron, hay compañeros que están cuidando, y son más de 10.000 compañeros que están cuidando la vida de un compañero que nos ha dado mejores días a los bolivianos y bolivianas, ¿no?
1: Con este tipo de resguardo, ¿ustedes aún sienten temor de que lo puedan aprender?
3: Mira, el temor de las bases, no creo que Evo Morales, porque Evo Morales lo dijo de forma clara, si me voy a quedar, a luchar hasta el último. Pero de las bases es de que información nos lleva a nosotros de que quieren terminar con su vida, quieren acabar con su vida, porque al momento de no poder competir con él, poder aprenderlo, al final lo quieren eliminar. Nuestro miedo es eso, y por eso es que se ha desdoblado los esfuerzos para poderlo cuidar, y lo vamos a seguir haciendo, y eso va a ser hasta que tengamos o logremos por lo menos el poder, o por lo menos lleguemos a neutralizar la persecución política que en ese momento se está generando de parte de la derecha boliviana.
1: Muy bien. ¿Sabe usted si en este momento en Cochabamba han subido los precios de algunos productos ya por el tema de la elevación del diésel? Por ejemplo, el transporte público en Cochabamba en este momento, ¿tiene el mismo precio? ¿Qué han hecho?
3: Están esperando el ampliado nacional, perdón, su reunión el día después del paro, del repliegue del paro del día lunes, que entiendo que va a ser a nivel nacional. Van a sentarse con la alcaldía para poder determinar los nuevos precios. Y con las OTBs, por lo menos desde las OTBs y los distritos en la ciudad de Cochabamba, se ha quedado que no vamos a permitir que se incrementen los precios. Ahora vamos al tema de la canasta familiar. Acá en Cochabamba, hasta antes del dieselazo, el arroz estaba grano de oro, que es el mejorcito, entre 400 a 450 bolivianos. Ahora en el mercado está 650, 620, 680 bolivianos. Así van generando. Ahora el tema de la producción, para traer, por ejemplo, de Totora a Cochabamba, a la ciudad, se cobraba la papa adobera, que es la bolsa grande total, el camión te cobraba 50, 55 bolivianos para traerte, que son de Cochabamba a Totora, son casi 2 horas y media por lo menos. Ahora está costando 130 bolivianos. Y así van subiendo los insumos, pero algo que ha subido fundamental y ha sido un golpe fuerte para nosotros, que hace el día de ayer el martes, antes de ayer, el día lunes, el agua en Cochabamba, en la ciudad, en la zona sur, por lo menos de donde yo vengo, el agua, el tusil de agua estaba a 35 bolivianos el tusil de agua, que cuando la gestión de Evo Morales estaba a 4.50, 5 bolivianos, durante la gestión de Lucho Paz ha llegado hasta los 14 bolivianos, ahora le están comercializando a 35 bolivianos, 30 bolivianos el tusil de agua, y eso de verdad está golpeando muy fuerte la economía de los cochabaminos y también de todos los bolivianos, y esto entiendo que va a ir haciendo paulatino, ¿no? De la misma manera, ayer se quejaban algunos compañeros que hacen diálisis, que sus medicamentos que utilizan cada semana, por lo menos se gasta 1.500 antes del dieselazo, ahora les está llegando con 2.500 bolivianos esos medicamentos. Imagínate si tienen apenas para hacer su diálisis. Ahora, ¿cómo va a ser para toda esa gente? Ahora no sirve enfermarse porque te puedes llegar a morir. Sí. Todo está subiendo y va a subir recién al doble. Lo mismo en el tema de repuestos, también están especulando, porque entendemos que recientemente va a llegar el nuevo parque de repuestos, porque lo que ellos están vendiendo en ese momento es mercadería que tenía guardada. Imagínate que si ya están haciendo subir de entre 70%, 40% sus el tema de las comisiones de ganancia, imagínate cuando lleguen de verdad los repuestos, el arroz con nuevos precios, esto se va a disparar aún más, y por eso insisto, el descontento ahorita sí se escucha en las calles, se escucha en los mercados, que no estén saliendo a los medios de comunicación, eso es cierto, pero sí están esperando los próximos días para podernos organizar y también tomar algún tipo de determinación.
1: Perfecto,
3: para ver cómo abroga este decreto supremo, ¿no?
1: Le agradezco muchísimo por haber estado con nosotros.
3: Gracias, Jimena, un placer de conocer y de una manera apreciada.
1: Listo. Hasta luego. Gracias. Claro, cuando hoy decía turril de agua, lo que cuesta 35 bolivianos, en el país, no en todos los lugares, pues hay agua potable, ¿no? Y no llega hasta algunos barrios el agua, como cuando nos mostraban en Trinidad, ¿se acuerdan ustedes? Que tenían que llevar en cisterna el agua porque le salía negra. Son cosas que no se han solucionado en Bolivia. Hagamos una pausa. Ah, José, ¿estás ahí?
2: Creí que no te decía que el otro día escuché a un periodista un poco ningunear el bono que se va a pagar, el bono Pepe, ¿no? El nuevo. Y decía, pero a ver, decime, ¿qué se puede hacer con 250 pesos? Ahorita vos estás hablando de lo que cuesta pillar agua, ¿no? Lo que pasa es que desde la comodidad de uno, pues a veces 250 no son nada, ¿no? pero hay lugares donde 250 pesos...
1: Es mucha plata.
2: Hace algo, ¿no? Total. O sea, algo te alivia, digamos, ¿no? Total. Pero obvio, digamos, si estás acostumbrado a montos más grandes, pues 250 te parece nada, ¿no? Pero estás hablando que la gente quiere agua.
1: Imagínate, tienen que pagar el turril a 35 para tener agua, para hacer su comida. Son las cosas que uno dice, ¿por qué en la bonanza no se solucionaron? Porque si podían hacer canchas, si podían hacer una sede de UNASUR, si podían hacer un museo, ¿por qué no se solucionó el tema del agua? O sea, cosas básicas, ¿no?
2: Claro, o como se ha informado en los últimos días, ¿por qué hiciste en una ciudad, en una población de 4.000 personas, un estadio de 12.000?
1: Claro.
2: ¿Cómo pensaba llenarlo, digamos, no?
1: Claro, entonces, pensaba muy a futuro, ¿no?
2: Sí, la verdad que sí, que ha habido mucho
1: despilfarro,
2: derroche de dinero, ¿no? Pero yo ayer hablaba, mira, en la entrevista que yo le hacía a Marcelo Silva Jimena, de que podemos estar frente a un cambio de ciclo económico positivo, ¿no? Si consideras que van a entrar los 1.900 millones, detrás de eso entra otro monto que te va, porque es la llave que te abre otros créditos, que llegas a 5.000 millones de dólares. Estuve conversando con varios empresarios que están preocupados, Jimena, por la cantidad de empresarios chinos que está llegando a Bolivia, pero de gran dimensión, a varias industrias en Bolivia, ¿no? Entonces, ¿cuál es la preocupación de los empresarios? De esto van a llegar y se van a adueñar de nosotros, pues, digamos. Van a ser tan grandes que ellos van a hacer todo lo que ellos quieran, ¿no? Entonces, sumás eso, Jimena, sumás que dentro, no para este gobierno, para el otro, pero estoy pensando en una generación de bolivianos, pensás que en un tiempo el pozo que está en Tarija, los pozos que hay ahí, que son del tamaño de San Alberto, van a comenzar a dar una cantidad...
1: No están probadas, José. No son reservas probadas, ¿no?
2: Por supuesto que son probadas.
1: No son probadas, José.
2: A ver, Jimena, eso me parece que no es tan responsable. No, los que están poniendo la plata dicen que es tamaño San Alberto. Y lo que hay en Bolivia, Jimena, lo que hay en Bolivia es mucho más que eso, en todo Bolivia, en todo el territorio nacional, que esa es la gran diferencia. Porque esa es otra pregunta que yo le hacía a Marcelo Silva. ¿Por qué se están viniendo tanto empresario paraguayo a Bolivia? Me decía, es básico. Aquí tenemos recursos naturales que ellos no los tienen. Y tenemos en una cantidad, Jimena, tan grande que... Por eso digo, yo creo que se viene, le decía yo a Marcelo Silva, un cambio total. Es decir, inversiones, capitales, producción. Es decir, la cosa va a cambiar, pienso yo, Jimena.
1: Yo creo que allá es lo que es básico, la ley de inversiones. Sin la ley de inversiones no vamos a tener inversión extranjera. Y es importante que se apruebe en la Asamblea y que no esperen, como decían, a la nueva Constitución Política del Estado. Tienen que aprobarla rápido. Recién yo estuve en la India y estuve en reuniones con empresas, estuve en reuniones con secretario de Minería, por ejemplo. Y cuando hablaban del tema de, por ejemplo, del salar, el tema de litio, hablaban de Chile, hablaban de Argentina, no hablaban de Bolivia. Cuando hablaban de otros productos que tenemos nosotros, hablaban de Argentina, de Chile y de Brasil, no hablaban de Bolivia. ¿Y cuál es el tema aquí, con un país tan grande que es la India, que en Bolivia hubo ese problema con la Jindal? Ese es un problema que dejó como que una imagen de recelo. Entonces, mientras no haya una seguridad jurídica para el inversor de afuera, va a ser muy difícil que vengan. Por eso lo decía ayer en su tuit un alto miembro del gobierno de Estados Unidos, que se necesita avanzar en las leyes. Porque en Estados Unidos hay interés también en invertir hasta en inteligencia artificial. Entonces, es básica la ley de inversiones, José.
2: Doy por hecho que eso va a haber. Por eso digo, viene todo un ciclo diferente, con mucha atracción de inversiones. Bolivia tiene una cantidad de recursos naturales increíble. Esta plata que va a llegar, va a haber un... Y me alegra mucho por la generación que viene, la gente que tiene en este momento entre 25 y 35 años y que tenía una perspectiva quizás sombría de su futuro, la puede cambiar.
1: Claro, mientras tanto sí va a haber una elevación a corto plazo de precios, porque te doy un ejemplo. un camión que te transporta un contenedor de 40 toneladas que te transportaba hasta Santa Cruz, te salía hasta hace una semana, hasta justo antes del día de la eliminación de la subvención, 32 mil bolivianos. Ahora el mismo camión que te transporta lo mismo te cuesta 53 mil. Entonces, que va a haber una elevación a corto plazo, va a haber. Y al final de cuentas la va a pagar el consumidor final. Eso va a pasar. No hay cómo no pase, José.
2: Sí. Pausa.
1: Pausa.
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0: 12 del mediodía con 21 minutos, estamos de regreso aquí en Fama, Poder y Ganas.
1: Lo vamos a saludar a Iván Arias. Vamos a preguntarle cómo es la vida después de la alcaldía. ¿Qué tal, Iván? Buenas tardes.
2: Pues aquí estamos, Jimena, Pepito, muy contentos. Sí, ya recuperado. He estado un buen, casi un mes y unos 15 días tirado en cama. Se me vinieron todos los males en uno. Pero bendito sea el Señor, ya me he recuperado, mi diabetes está controlada. Hay un chip, te cuento, que te pones en el cuerpo y que te va controlando cada 15, cada segundo en realidad, te va dando el reporte. Eso la doctora, le quiero agradecer a mi dietética, que nosotros las personas somos muy reacios a ponernos cosas en el cuerpo, pero eso me ha permitido controlar. Ella me controlaba, yo me controlaba y ella me llamaba. Se está subiendo mucho su azúcar, ¿qué está comiendo? Deje de comer eso. O me llamaba y me decía, se le ha bajado el azúcar, tómese una Fanta. La Fanta a veces es más azúcar que la Coca-Cola, en fin. Eso me ha permitido un control. Estoy muy agradecido a la doctora que me ha atendido y estoy muy contento. El riñón también está bien y aquí me ves un poquito fresco y ya dispuesto a hablar con ustedes.
1: No hay que decir esa palabra en Santa Cruz.
2: Fresco.
3: Oye, Iván, nos alegra muchísimo saber que ya estás mejor. Lo mejor es, lo principal es la salud en todo caso, ¿no?
2: Sí, Jiménez, sí, lo mejor es la salud. Cuando estás con salud puedes hacer todo, puedes trabajar, puedes pensar, puedes soñar. Si no, te sientes muy mal, te sientes muy limitado.
3: Sí.
1: Iván, una pregunta antes de entrar a los temas para los que te invitamos. ¿Y qué te hizo que te tengas diabetes, mala alimentación, tema hereditario, qué?
2: Sí, la diabetes es hereditaria, pero también la mía es por mala praxis alimentaria. Yo he viajado mucho el país. Y entonces donde iba comía lo que había y mucho, mucho carbohidrato, mucho, mucha papa, mucho arroz, mucha yuca, mucho, mucho frito, mucha cosa con grasa. Entonces malos hábitos alimentarios. Lo mío, yo averiguo por parte de madre, porque de papá no tengo mucha relación, pero de parte de madre, ¿quién fue diabético? Y ninguno. Entonces lo mío es básicamente una indisciplina alimentaria.
3: Mira vos, para que la gente tome atención, indisciplina alimentaria. A mí me gusta mucho escucharla a mi amiga Laura Donoso, que ella vive, es diabética, y ella vive enseñando los hábitos alimenticios, porque eso que decís es importantísimo. Bueno, querido Iván, no sé si has visto las últimas polémicas sobre el tema de la sucesión constitucional, sí o no. Estábamos esta mañana comentando lo que dijo el fiscal general, pero después escuchamos en la misma línea al presidente del Tribunal de Justicia de Santa Cruz, que constitucionalmente tenemos que tener una sucesión constitucional cuando viaja el presidente, pero que hay un decreto y la constitución es más importante o vale más en todo caso que el decreto. ¿Qué pensás de lo que está pasando? Pero políticamente hablando, por favor, no jurídicamente hablando.
2: Jurídica y políticamente, es decir, no puede ser que la justicia diga una cosa y los políticos hagamos otra. Si yo pido respetar la constitución y lo que hacemos los políticos es un político se respeta, por supuesto, lo primero que tiene que hacer es respetar la Constitución, y me guste o no me guste, la Constitución dice que sea por ausencia temporal del presidente o por mucho más, o por renuncia, el que tiene que ocupar la presidencia interina es el vicepresidente, lo dice así taxativamente. Me guste o no me guste, es decir, no es que la ley dice una cosa y los políticos hacemos otra, y eso es lo que está ocurriendo. La Constitución está diciendo una cosa y sacamos un decreto que creemos que puede estar por encima de la Constitución. Si tú no quieres que el vicepresidente ocupe la presidencia interina durante un tiempo, pues no viajes. No viajes, te lo digo por experiencia propia. Yo durante los años que he estado de alcalde no me he movido fuera del país un segundo. Primero porque no tenía tiempo y segundo porque yo sabía que si dejando a alguien del consejo, en vez de hacerme un bien, me iba a hacer un mal. Pero esa es una decisión. Pero no puedo sacarme una norma que interprete. Yo creo que el error que está cometiendo el presidente dándose tiros en el pie es no respetar la Constitución y creer que un decreto está por encima. El vicepresidente debería haber ocupado, y si ahora ha viajado el presidente, debería ser el presidente del Senado el que ocupe aquella magistratura. Lo hemos hemos visto, Jimena, Pepe, en los años de uso democrático que tenemos, durante años la transferencia de mando se ha hecho. Yo he sido secretario privado de Víctor Hugo Cárdenas y varias veces Bonnie Viajo, y tuvimos nosotros que asumir, Víctor Hugo en todo caso, asumió la presidencia del Estado. Es más, hasta convocábamos a reuniones de gabinete, en alguna oportunidad hemos tenido la posibilidad de hasta de casi dormir en la presidencia, en el Palacio de Gobierno, porque nos quedábamos hasta muy tarde. En fin, eso es muy importante. Yo pongo un ejemplo, Jimena, Pepe.
3: ¿Sabes qué? Hace instantes, nada más, permíteme, por favor, estaba el constitucionalista José Antonio Rivera con nosotros y dijo que no, que es mala interpretación y que todos los anteriores hicieron algo equivocado. Porque si es que asume, en este momento, Lara, tendríamos dos presidentes, y que supuestamente en las Naciones Unidas no podría estar hablando el presidente Rodrigo Paz porque tendríamos otro presidente en Bolivia. ¿Qué pensás de eso?
2: Primera vez que escucho una cosa así. Goni viajó varias veces al exterior y fue y aquí se quedaba Víctor Hugo. El presidente que sale no deja de ser presidente porque nos está representando afuera y delega las tareas del país a una persona. Te lo pongo como un caso muy concreto, pongo, Dios no quiera que ocurra. Ocurre una desgracia como la del hotel de Viacha, ahorita. ¿Quién tiene que convocar inmediatamente a las Fuerzas Armadas? Es el presidente. El capitán general de las Fuerzas Armadas tiene que convocar. El otro día un mayor le dijo, señor capitán, ubíquese, le dijo al vicepresidente, y no estaba equivocado, porque el capitán general de las Fuerzas Armadas es el presidente del ejercicio, es el presidente de la República. Entonces, esas cosas son para uso interno, para que no quede desprotegido el país y haya un mando en caso de emergencia, es que se hace esta transmisión de mando. El presidente no se le ha quitado el mandato, el presidente sigue ejerciendo, nos sigue representando, pero aquí internamente se establece un mando. Es decir, yo primera vez que escucho una interpretación de eso, años que hacemos eso y nunca hemos quitado, o sea, por lo tanto sería absurdo. Si el presidente le da la transmisión de mando al vicepresidente, entonces afuera ya no es nadie, o sea, no lo tendrían que tratar como representante.
1: ¿Y qué pasa con Ávila? ¿El vicepresidente tiene que asumir? No.
2: Claro, así dice la Constitución.
1: No dice la Constitución eso. A ver, ponerlo el texto. Lo vamos a poner el texto. El artículo 169 dice que en caso de impedimento o ausencia definitiva, ¿ok? Tiene que ser definitivo. De la presidencia asume el vicepresidente y si no puede, la presidenta del Senado, o si no puede, el presidente diputado, en caso de impedimento o ausencia definitiva. Okay.
2: Sí, pero está la prelación. Presidente.
1: No, por eso, pero en caso de impedimento o ausencia definitiva. Voy al parágrafo segundo. En caso de ausencia temporal, que se podría hacer esta, digamos que se ha ido por unos días, asumirá la presidencia del Estado quien ejerza la vicepresidencia, por un periodo que no podrá exceder los 90 días, pero hasta ahí llega. En el caso de ausencia temporal, no pasa del vicepresidente.
2: Ah, o sea, digamos, Lara no podría ocupar ahora, ¿no?
1: Podría. Según esto, con una interpretación de que esto es ausencia temporal, Lara podría.
2: ¿El presidente del Senado no?
1: Ahí ya no llega, dice. El presidente del Senado y de diputados, en caso de que la ausencia sea definitiva. Eso dice el texto constitucional.
2: Pero bueno, pero está claro que el vicepresidente sí, ¿no ves?
1: Se puede discutir perfectamente y con ese antecedente que siempre lo hemos visto y nadie dijo nada, sí, digamos, ¿no? Totalmente.
2: Entonces está bien, entonces el vicepresidente sí. Lo del Senado no sabía, de repente es una variación de la nueva Constitución, entonces el vicepresidente no debería viajar.
1: ¿No correcto?
2: El vicepresidente no debería bajar, está incumpliendo un mandato constitucional.
3: Pero lo han hecho, ¿no? Porque, Gabriela Montaño asumió. Permítame, Gabriela Montaño sí asumió en su momento y asumió también, ¿qué se llama? La que era presidenta del Senado. Adriana Salvatierra.
2: Claro. Hasta Gringo González fue alguna vez vicepresidente.
3: Sí. Tienes razón.
2: No, pero yo creo que era la anterior constitución.
3: Es esta constitución. Es esta.
2: Yo esta partita que ustedes dicen de que solamente el vicepresidente y no el presidente, bueno, si está así, pero...
1: Acordate, no, querido negro, que con la anterior constitución se llegaba incluso al presidente de la Suprema, ¿no?
2: De la Suprema, eso ya no hay, ¿no?

0: Igual, ¿ves algo de eso, un distanciamiento?
1: Yo creo que el fiscal, al cual yo respeto mucho, zapatero a tus zapatos. No sé por qué hizo esa declaración, no le compete, no está en su atribución. Él mismo debería ser, ya que es fiscal, fiel cumplidor de la Constitución. Y la Constitución señala que en caso temporal es el vicepresidente el que asume esto. Yo no sabía, y acabo, y gracias por la aclaración, que ya no se pasaba al presidente del Senado, solamente en casos ya de ausencia definitiva, ¿no? O por renuncia. Pero, señores, señor fiscal, si usted quiere que respetemos la Constitución, usted debería decir el primero, señor vicepresidente, no viaje, porque no puede pasarle el mando al presidente del Senado. Señor vicepresidente, por favor, cumpla la Constitución. Esa debería ser su mayor alerta del fiscal, y no el titular que estoy viendo. No sé si es realmente es lo que ha dicho.
2: Eso es lo que ha dicho.
1: Yo prefiero al señor...
0: ¿Lo hicimos escuchar, Jimena, a él?
2: A él no, pónelo, por favor.
3: Presidente, saludar al presidente de la Cámara de Senadores, y como yo le decía anoche, presidente constitucional el día de hoy en Bolivia, porque para mí lo es eso. No estando el presidente ni el vicepresidente, quien asume es el presidente del Senado de nuestro país. Para mí, allá los comentarios.
2: Claro, Iván, saludar. Aquí el tema es más que jurídico, ¿no? Es político.
1: Claro. Es que cuando ya nos metemos a hacer política, bueno, él está interpretando un deseo, ¿no? No está pegado a la Constitución. Lo que ustedes me han hecho aquí.
2: Pero entonces, haceme un segundito. Poné lo que dijo el presidente del Tribunal de Justicia de Santa Cruz.
4: Presidente, comparte las declaraciones del fiscal general, usted como conocedor de las normas, de que ausencia del presidente y vicepresidente, que asume el presidente de la Cámara de Senadores.
3: La Constitución así lo establece, ¿no? Puede haber disposiciones que interpreten aquello, pero mientras tanto eso no exista, la Constitución así lo establece.
4: ¿Un secreto está por encima de la Constitución?
3: De ninguna manera. Más aún, no podemos nosotros vertir opinión, porque en mi condición de vocal constitucional no puedo abordar mucho el tópico como tal. Mas sí, la Constitución establece la línea vertical de mando ante la ausencia del presidente.
2: Ahí está, es el presidente del Tribunal de Justicia de Santa Cruz.
1: Bueno, pero lo que tenemos que hacer, y ustedes ojalá tengan la oportunidad, hagan lo que me han hecho a mí, ¿no ves? Yo estaba hablando como político alegremente, diciendo que después del presidente, el vicepresidente y el presidente del Senado. Y ustedes me han puesto la Constitución y ya me han dicho, señor Arias, está equivocado. Solamente llega hasta vicepresidente. Ese parrafito creo que hay que hacerle llegar.
0: Pero se supone, pues, Iván, que ellos saben, ¿no?
1: Bueno, se supone, pero cuando mezclas la política y la Constitución, cometemos ese error. Ese error yo lo he cometido, agradezco por la observación.
0: Pero vos, ahora, pues, no sos abogado, Iván.
1: Yo no soy abogado, claro, pero a los que son abogados hay que pasarle esta partita, porque sí. Yo, por ejemplo, eso que dice el segundo parágrafo, dice, en caso de ausencia temporal, ¿no ves? Ahí está, en caso de ausencia, asumirá la presidencia del Estado quien ejerza la vicepresidencia por un periodo que no exceda los 90 días. En el primer parágrafo está que efectivamente cuando ya sea impedimento o ausencia definitiva, es el vicepresidente, el presidente del Senado y a la Cámara de Diputados, pero eso es cuando es de impedimento. Esa aclaración creo que me la han hecho a mí, les agradezco, creo que hay que pasarle al fiscal y al juez que ha señalado, creo que es una muy buena aclaración. Hagamos por zapatero a tu zapato. Los políticos podemos decir ciertas tonteras porque no manejamos la ley, pero los que manejan la ley tienen que ser muy rigurosos en sus apreciaciones.
0: Otro tema te quiero tocar, Iván. El otro día vi una declaración tuya bien interesante que decía que no se hagan ilusión Tuto o Samuel de que ellos pueden asumir, ganar una elección por desgastarlo a este gobierno, porque quien de verdad va a ganar va a ser el evismo. A ver, explica un poquito eso que dijiste, por favor.
1: A ver, yo tengo un planteamiento muy concreto, ya después de todo este tiempo de mirar las cosas más bien de con calma, señor, el gobierno tiene dos caminos en realidad. Señores, o convocan de una vez a una

0: Alianza de Salvación Nacional, que incluye a Tuto, a Samuel y a Manfred, de una vez. Y Manfred y Tuto y Samuel también tienen que decirle al presidente, ¿sabe qué? Para salvar el país queremos ser parte del gobierno y queremos poner nuestros mejores programas, nuestras mejores personas. Queremos salvar a Bolivia y para eso nos ofrecemos. El presidente también tiene que llamarlos, pero el presidente se cree el hombre araña, ¿no? Cree que solito va a solucionar todo y anda viajando por acá, por allá, y cree que solo va a hacer, está muy mal. Y los señores también no quieren mezclarse, le dan un besos de muerte. Le aprueban la ampliación del mandato, le aprueban los créditos, pero después le sacan la mugre. Samuel no termina de decir, acaba de llegar, primero mis respetos a Samuel por su retorno y me alegra que esté bien de salud, pero ha vuelto a decir que la corrupción no ha sido combatida, que la corrupción sigue campeando en el gobierno. El Tuto sale a decir el otro día en una entrevista que le he escuchado que este gobierno es un gobierno del MAS, porque si no hubiese ganado, porque Evo Morales le ha dado sus votos y por lo tanto es un gobierno del MAS, pero además le anda torpedeando que no se debería haber hecho así la subvención, hay que levantar la subvención, pero no así como siempre juega. Andan torpedeando, acaba de torpedear una posible visita del señor Cash. Muy alegremente ha dicho, acá si es que viene hay que cobrarle 100,000, no sé cuántos millones, porque ha hecho quedar. Estoy de acuerdo, pero no puedes torpedear las relaciones internacionales de esa manera. Esas cositas se dicen por línea vaga y se
1: habla. ¿Cuál es la consecuencia de esto que están haciendo? ¿Vos ves que la consecuencia es debilitar a este gobierno y mostrar como opción a otra vez el masismo, el evismo?
0: Es que los señores creen que debilitando al actual gobierno, ellos van a ser presidentes, ellos van a tomar la posta. ¡Mentira! No solo están asfaltando, no, están poniendo una pista de pavimento rígido para que el masismo vuelva en cualquiera de sus vertientes a controlar el país. Nos ocurrió, señores, no se equivoquen, con Goni Sánchez de Lozada del año 2005, el masismo emergente y la oposición obcecada le sacaron la entretela, lo hicieron escapar. Entró Carlos Mesa, igualito, el masismo emergente, la oposición obcecada, lo sacaron. ¿Y qué vino? 20 años de masismo. Cuando se abrió una ventanita de oportunidad con Yanine Áñez, por supuesto no estoy diciendo que Goni ni Carlos Mesa cometieron errores, pero esos errores fueron aumentados, agigantados, tanto por el masismo como por la oposición. Yanine se abrió
2: una ventana, por favor.
0: Cometió error.
2: Permíteme, Iván, un segundito.
0: Pero tanto el masismo como en la oposición le dieron duro. ¿Y quién vino? 55% Arce. Yo hablando con amigos del MAS.
2: Pero permíteme un segundito, Iván, por favor.
0: Vamos a volver, no sé si con 55, vamos a volver con 70%. Por eso no queremos elecciones adelantadas. Queremos que esto se pudra hasta el 2030, que nos va a dar tiempo para articularnos, reagruparnos y volver. Eso no se dan cuenta Tuto, Samuel, ni el señor
2: Manfred. ¿Y qué tienen que hacer, callarse? ¿Tienen que hacer? Si ven cosas que están mal, ¿qué tienen que hacer? ¿Callarse?
0: No, ser parte, llamar.
2: Pero si el propio presidente no los llama. El presidente no quiere hacer. Tampoco es que no se caiga. Permitime, Samuel le va a estar rogando, o que Tuto le va a estar rogando. O sea, si el presidente no los llama, no les
0: para salvar. Y esa es muy buena tu pregunta, pero para eso estoy planteando. Si no hay un gobierno de unidad de salvación nacional, yo creo que vamos a terminar en un desastre nacional. Por eso planteo que la salida intermedia es convocar y es reducción de mandato y convocar a unas elecciones antes de que esto se vuelva todo un desastre nacional, antes que nuestro presidente termine escapando como Goni, antes que la bronca social se acumule de tal manera que solo sirva para que el masismo coseche. Señores, seamos honestos, o salvamos el país de la forma en que propongo en un acuerdo de salvación nacional, o adelantamos elecciones. Todavía le queda a las fuerzas democráticas algo de credibilidad, algo de fuerza para volverse a rearticular y formar un gobierno coherente. Si esperamos al 2030, olvídense, no va a haber aquello. El país se va a volcar de lleno a las corrientes populistas. Esa es la alternativa. o salvamos o adelantamos elecciones. Si el señor Rodrigo Paz no quiere hacer un acuerdo de salvación nacional, yo creo que es tarea del Parlamento, de los parlamentarios, decir, señores, así estamos mal, que se adelanten elecciones, ya sea vía constitucional o sea vía acuerdos del año 80.
2: Pero, ¿va a ser democrático? O sea, ¿por qué tendríamos que adelantar elecciones si el presidente le quedan todavía 4 años de gestión?
0: Porque no estamos, el gobierno no tiene elegida. Sus encuestas de ustedes, ¿cuánto dice que tiene el presidente? Uh-huh. Ustedes mismos acaban de sacar.
2: ¿Pero por encuesta se va a tumbar un presidente? Más...
0: Disculpe.
2: ¿Por encuesta se va a tumbar un presidente?
0: No, no por encuestas, sino por lo que ves en la calle, por lo que sientes en la calle.
2: Pero es que la gente puede decir, pero Iván tenía baja aprobación y siguió su mandato.
0: Yo tuve mi baja aprobación recién el último año. Uh-huh. Y hoy más bien la gente dice, ¿qué error que hemos cometido?
2: Claro, bueno, lo que me voy, imagínate si es por encuestas, sacar un presidente legítimamente elegido. No estoy entendiendo esa posición, por favor.
0: Ya, mi pregunta es la siguiente entonces. Si creemos que el gobierno está yendo por buen camino, si el gobierno creemos que está haciéndolo bien, entonces, ¿por qué Tuto le saca la entretela? ¿Por qué Tuto Samuel le saca la entretela? ¿Por qué? Si está yendo bien, más bien deberían apoyarlo y no hacerle un socavamiento constante todos los días. Todos los días. Que saca la media, no, que es una medida incompleta. Que saca aquello, no, pero ese no tiene norte. Que es que está jugando a la, están haciendo mal. Si la evaluación es que el gobierno lo está haciendo bien, apoyémoslo con todo. Metámosle con todo, adelante, seamos o no seamos parte del gobierno. Pero yo lo que veo es que todo el tiempo es negatividad. Todo el tiempo es atacarlo, es socavar. Lo que quieren es socavar porque tienen la peregrina idea de que ellos van a ser los que van a cosechar a futuro. ¡Mentira! Y cuanto más socaven, cuanto más destruyan, cuanto más debiliten al gobierno de Rodrigo Paz, más están asfaltando el camino para Evo Morales, o para el masismo, no sé si Evo Morales mismo, pero para el masismo, para el populismo en general. Muy bien. Por eso digo, para detener eso, para ante semejante desgaste, de tanta deslegitimación, o hacemos un gobierno nacional para salvarlo o convocamos a elecciones anticipadas.
2: Perfecto. Querido Iván, muchísimas gracias por haber estado con nosotros.
0: Muchísimas gracias.
2: Hacemos una pausa.
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0: Son las 2.
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13: Ram, quien los controle, mandale. Y este tema va dedicado para todos los que alguna vez sufrimos de corazón roto.

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1: Este tema dedicado para todos los que alguna vez sufrimos el corazón roto. Y dice...

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1: Otra más de las cumbias originales, sus compas de Fuerza Régida y Grupo Frontera. ¡Vuélvale a marcar, compa Carlos!

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0: 12. Yeah. Estaba después de las 12. Let's go.
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0: Son las 5.
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13: Señoras y señores, ¿cómo están? Muy buenas tardes, bienvenidos. Arrancamos Casi Serio en este miércoles, mitad de semana, un miércoles que parece viernes. Un miércoles que pinta de fiesta este mes, esta ciudad y el movimiento se siente. Por eso que hoy el programa tiene otro toque, otro tono, está con otro ambiente y huele delicioso. Bienvenidos a Casi Serio, soy Matías Guzmán, me dice Matías, ya está todo el panel listo y preparado para poder acompañarlos. Está la China, hola China.
14: Buenas tardes, ¿cómo están? Ustedes estaban esperando, obviamente, el programa de hoy, que va a ser especial. Como decía Mati, estamos de fiesta.
13: Huele a Santa Cruz.
14: Huele a Santa Cruz. Y es que hoy, especial, estamos de serenata.
13: Eso. Uy, ¿qué pasa? Ah, ¿verdad que no? Pues. Ahora sí, cariño.
15: ¿Pusiste cambiaste tu bandera? ¿Está muy fuerte?
16: Sí.
15: ¿Cambiaste tu bandera?
16: La casa a la bandera.
14: Bien.
15: ¿Qué dice Santa Cruz?
13: Gracias.
16: Por si acaso, bandera sin escudo, ¿ya?
14: Eso.
16: Sin escudo.
15: Gracias, dice igual Santa Cruz.
14: Es solamente para los actos oficiales el tema del escudo en la bandera, ¿no?
13: Sí.
14: Para la alcaldía, para la prefectura, iba a decir.
15: También es referencia.
13: Muy de los 90, China, muy de los 90.
14: Para todos esos actos oficiales, ¿no? Pero de todas formas, tener la bandera con escudo, sin escudo, es parte también de nuestro civismo, ¿no?
15: Sí, la IA lo pone con escudo, digamos.
13: Hola, Beco.
15: Tienes que pedirle. ¿Todo bien, Mati? ¿Todo bien? Huele a Santa Cruz, dijiste. No sé si es por los horneados
16: huele
15: que hay en la mesa. ¡Epa!
16: Oye, los sobacos huelen a pan de arroz.
13: No, ¿qué hablas? ¿Qué hablas?
16: Así decía mi abuelo.
15: ¿En serio?
16: Sí.
14: ¿Cómo?
15: eso. Será pues el sobaco del panadero.
14: Te voy a decir en qué caso es eso. Y que seguramente va a ¿cómo se dice? Va a asociarse con lo que decía tu abuelo. Cuando sos

0: chico de repente, cuando un niño no todavía no tiene olores fuertes, y es nomás. Ah, hay abuelos también no que te dicen, escucha, hay abuelos que te dicen oleja quesito, ¿sí o no? Cuando no, o sea, anda bañada, te oleja quesito.
1: No, eso es en otro lado que... también, no es sobaco.
2: Los pies de los perros huelen a chetitos.
3: Ajá. Ay, sí, es verdad.
0: Entonces, yo creo que por eso a su abuelo le decía que olía pan de arroz, para que vaya y se bañe.
1: Pan de arroz.
2: Yo creo que te lo decía con cariño, van a decirte, mira, hija, está.
0: Anda bañate, por favor, está fuerte, pinga.
1: Pero ya es hora.
2: Oleja a cebolla.
3: No, jamás a cebolla.
1: Oye, cada persona pues tiene un olor distinto, ¿no? Por ejemplo, sí. Yo no, mi sobaco no huele.
2: Yeah.
1: Oye, o bueno, yo siento pues.
2: No, ha quedado mal del COVID.
3: ¿Sabes es que cada quien aguanta su olor.
1: Ah, bueno, eso sí. Pero ¿sabes qué? Lo que pasa es que yo veo que otras personas mojan acá su axila, ¿no? Sí. Yo no.
3: Ay, sí.
0: Yo no tengo el problema igual del sudor.
1: Del sudor.
0: Por eso
1: no,
0: será que, digamos que cuando hace frío me hace mucho frío. Ya. Cuando hace calor no siento mucho calor, no sudo fuerte,
1: sí.
0: Digamos.
1: A la China le gusta el calor,
0: me
1: por ejemplo.
0: Porque
1: sí.
0: No siento, digamos.
1: No es que transpire, digamos, ¿no?
2: Bueno, le voy a dar la bienvenida también a Tiago, que está con nosotros con el streaming. Ya está todo listo para poder arrancar con el programa. Hola, Tiaguito, ¿cómo estás?
4: Hola, ¿cómo están, amigo?
0: ¿Vos olés a pan de arroz?
4: Contento.
1: ¿A qué olevo, Tiago?
4: No, a mí me encanta el pan.
2: A empanadas.
3: Huele a...
1: ¿A qué olevo?
4: A mí me encanta el pan. No, yo de hecho, me pasa igual que la China.
2: Huele
4: no.
2: A cerebro.
1: No sos sudón.
4: No soy muy sudorífico.
0: Esas palabras, sudorífico. ¿No ves? Esas palabras que... ¿Qué es oler a quiabo? A ver,
2: Beco, o sea... Que sos camba, ¿eh?
1: Ah, ya, el oler a quiabo es... ¿Qué claro, te reí?
2: Yo no me reí, güey.
1: Ya, yo pensé que ibas a decir de los 90.
2: Digamos. No.
1: Ya, oler aquí a vos es así un olorcino medio agrio, digamos, ¿no?
0: No.
1: ¿Qué?
0: Estás equivocado. Y si la gente está atenta al 770,
4: a ver, los que huelen aquí a vos, por favor, reportarse.
1: O los que alguna vez le han dicho que huelen aquí a vos.
0: ¿Cuál es el olor que la gente acá aquí dice aquí a vos?
2: Sí. A ver, es bueno conocerlo.
1: No lo busques, pero vos lo buscas.
2: No, estoy buscando, porque no creo que haya, además.
0: No creo yo que haya, sí. Pero si quieres.
1: Ahora, pregúntale entonces.
0: Igual no. La gente 770-6999, si está ahí atenta ya, haciendo su previa a la serenata.
2: A ver, voy a preguntar a mi Gemini.
0: A ver.
2: Gemini. Según la jerga cruceña, ¿qué es oler a quiabó?
1: Oler a quiabó, yo me acordaba, me acuerdo, y eso, pero no.
0: Aquí dice, el que no suda es pariente del césped.
5: En la jerga cruceña, oler a quiabo o chiabo significa oler feo, pestilente o podrido, especialmente con un olor picante y desagradable similar al de la basura descompuesta.
2: ¿Estará bien o no? Oh.
1: Basura descompuesta.
0: Yo sabía del quiabo.
3: Con un amigo que...
1: ¿Sabes? ¿Le dicen descompuesta?
0: A ver, lo vamos a dejar un ratito porque no es exactamente lo que yo sé.
2: Ya.
0: Lo vamos a dejar un ratito ahí para que la gente, si sabe, nos diga en el chat. Fíjense también en YouTube si de repente alguien ha escrito por ahí al respecto.
2: Tiago está bien atento a...
3: No, otra
0: sí,
3: cosa
0: sí, como
3: escribir.
0: Siempre. Que no suda es pariente del cepe, decían por acá. Así dicen, pues.
2: Muy
0: parece
2: bien,
0: cepe que no sudas, digamos.
1: Sí. Ya, yo soy cepe normal, no cepe culón.
2: Sí, bueno.
0: Evidentemente.
2: No lo pensábamos tampoco.
1: No, porque ayer me dijeron, pues, ¿no? Cepe culón.
0: Yo creo que un amigo que ahora no está aquí.
1: Que también hace streaming.
0: Nosotros, yo creo que le deben decir eso.
2: Ah, no, le dicen batancito, le dicen.
0: ¿Verdad?
2: Sí, sus amigos.
0: Ustedes.
1: ¿Por cómo se mueve o qué?
2: Ah, también.
0: ¿Cómo?
2: Así, bueno.
0: Aquí hay uno. A ver si ustedes dicen sí o no. A ver. Este es el mensaje. ¿Quiabó? Oler a huevo podrido.
2: Ah,
1: eso
2: es.
0: Yo sabía que era el olor a huevo y quiabó.
2: ¿Cómo? Porque mira, la IA me dice que quiabó viene de las lenguas nativas de guaraní o chiquitano, dice.
0: De ahí somos nosotros.
2: Y
0: de
2: claro, se usa, bueno, no dice de cuál de los dos al final, ¿no? Pero dice, se usa para referirse a la materia orgánica descompuesta, es suciedad acumulada, estiércol.
0: Yo sabía que era a huevo.
2: Huele a quiabo significa que tiene un olor bastante fuerte y penetrante.
1: Epa, no es huevo. Podrido.
0: ¿Y qué es El cama no dice, ¿me entendés harto? Uh-huh. ¿Qué dice?
2: No sé. Yo soy vallegrandino.
0: ¿Qué dice, pues, Tiago?
4: Ah, pero si lo estoy mirando para que lo lean, pues, que estoy descarando todo. Dice por acá, El Canva no dice ya me tenés harto, ya me dice ya me tenés pocheco.
2: Pocheco.
1: Verdad.
2: Pa' su verdad.
0: Buenas tardes, chicos. El olor a quiabo es ese olor de los platos cuando uno come huevo y no se lava bien. Sí. Ese es el olor quiabo.
2: Como por ejemplo, los vasos, ¿no?
1: Ajá, cuando comes sándwich de huevo y después vas y como estabas agua. Con tu refresco, no se lo botás y querés servirte agua, uh-huh. Y tiene un olorcingo que sí. Si no lo lavas con lavandina y detergente,
0: sí.
1: Se queda hasta en la mano.
0: El Canva no dice eso huele mal, dice...
1: Uh-huh. Eso huele quiabo. El otro estaba bonito igual, del Buri, ¿no? No lo leímos el del Buri, pero dice el Canva, no dice vamos a una fiesta, dice vamos a un Buri.
0: Ahora es día de Buri, ¿no?
1: Sí, pues menester.
2: Por todos lados.
1: Serenata a la City. Canta Luis Vega, lo anunció, ¿no? Que va a estar en la 24 de septiembre dando un show free. Yo creo que sí. A las 12 de la noche la gente va a estar esperando desde temprano. No esperen que cante a las 9.
0: Te cuento que él va a estar temprano más bien.
6: A las 5.
1: Entre 5 de la tarde.
0: 5 y 6, si hay gente que está por la plaza y ha visto, va a haber sesión de honor del Consejo Municipal ya. En la plaza 24 de septiembre. Está estimado las por las 7 de la
1: a ver,
0: noche.
1: Más vamos a llamarlo, a ver, ¿será que nos contesta? Ale va. Elmer dice: Ale va a ir a lanzar el anzuelo a la 24, dice. ¿Verdad? ¿Vas a ir de tipoy?
3: Primero vamos a hacer un paneo,
1: ¿no? Y después vemos. Un estudio de mercado.
3: Y después vemos si se lanza.
2: Lánzala al suelo y un bagrecito ahí.
3: Claro. Ese es mi miedo, digamos.
1: A ver, Carlos Torres dice: saludos, China, Beco, Matthews.
0: Saludos.
1: Y Tiago. Ahí está. Ahí falta Ale.
0: No, dice.
1: Alejandra dice: saludos, Alejandra Iván.
0: No, no le cambien el apodo a Chulupi, dice.
1: No.
0: Ya ustedes saben a quién se refiere, yo no voy a decir.
4: Sí,
0: no lo voy
4: sí,
0: a decir.
4: Sí, saludo.
0: No lo voy a decir, dice tía Paola. No lo voy a decir.
2: No lo voy a decirlo. Bueno, ahí está. Oye, muchas actividades hoy por la sí. Serenata. Te cuento que las calles están sumamente llenas de vehículos, hay trancaderas.
1: Mucho movimiento, ¿no?
2: Mucho movimiento. Y
1: un movimiento sensual.
4: Movimiento naranja.
0: La gente se está provisionando de cositas para el fin de semana largo. Sí. Los mercados desde temprano en la mañana llenos.
2: Mañana también va a estar así.
1: ¿Y saben qué es lo bueno de todo esto? Que no hay cola en los surtidores. Porque la gente viaja a partir de hoy en la tarde, noche. Sí, sí. Y no hay colas.
2: Sí, yo fui a cargar hace ratito. Bueno,
4: yo he visto cola.
1: ¿Sí? ¿Buenas o leves nomás?
4: No,
1: ¿grandes?
0: La verdad es que yo siempre les digo que
4: grande,
0: no es
4: sí
0: para...
4: Se larga.
0: Que
1: a eso, pues.
0: Eso ya les he dicho, fila. Para los surtidores se dice fila, no fila. Se dice cola.
2: Fila india.
1: ¿Y para sacar pasaporte, cola?
0: ¿O fila también, fila.
2: Bueno, hoy no hay tema porque hoy tenemos juegos.
0: Escuchen,
1: hoy
0: por
1: hay
0: favor.
1: Revancha.
0: Pero escuchen lo que ¿qué? Dice aquí. No se dice, pues, tirar el anzuelo. Dice.
2: Ya.
0: Se dice pirañear.
1: ¡Ah! A ver, ¿qué pasa, querido
3: Voy
1: Elvis?
3: Voy a ir a pirañear.
1: Ajá. ¡Epa! ¿Y por qué resaltó el pi? ¿El pi radian?
2: El pirañear, ¿eh?
0: A ir.
2: Sí, son esas.
1: Va a ir a pirañear.
3: Pero voy a ir con la China también, así que ya. También
0: vamos. Voy a ir, es verdad, yo voy a ir a
1: por Santa Cruz lo van
3: así
1: a hacer.
3: Así que vamos a ir a pirañear.
4: Mira,
3: ya que
4: loco,
3: no pillamos nada.
2: Me sorprende que la China no haya ido a ver los desfiles.
1: Oye, Chinita, o Ale, muestren pues lo que tenemos en la mesa. Me di cuenta que no se ve en la pantalla, mira.
3: A ver, poneme en primer plano.
0: ¡Matías!
1: Mira.
2: Pantalla plana.
1: ¿Por Santa Cruz cómo es, Matías?
2: ¡Qué ricura!
3: Todo lo que me voy a comer.
1: ¡Epa!
2: Ah. Bueno.
3: Pero claro, se come.
1: Y para nosotros. Y
2: claro, para nosotros.
0: Les cuento y les comento que hay café hecho así batidito como era antes. A la olla.
2: ¿Y ahora cómo se hace, pues?
1: Antes pues era hervido a leña, pues no, y sal, tras que estaba hirviendo el agua, le vaciaban el café colau, el café molido, perdón, y de ahí ya lo sacabas tras que lo echaba. Mira, olía todo el barrio eso.
0: Es otro sabor, otro olor al cafecito.
2: Buenísimo.
0: Ahí ya eso lo tenemos nos preparó listo la también chinita. El café.
2: Bueno, queremos agradecerle a Alejandra por preparar esos riquísimos cuñapé.
1: Vos decís.
3: Obvio, yo lo hice.
2: Salieron, bueno, mirá su pan de arroz.
1: Ni cosechar yuca, ¿sabes?
2: Por razón su abuelo le decía que huele a pan de arroz.
1: Ahí está.
2: Ella hace, ¿no? Claro.
3: Sí, por eso.
1: Por eso lees a pan de arroz.
3: ¿Se próximamente bueno? Voy a hacer patasca.
0: ¿Verdad?
1: Ya que no te creo.
2: Es amanecida, sí.
0: ¿Sabes qué?
1: Con Fernando.
2: Y con Mati.
0: Cuenta pues César que en la última votación con sus amigos y él sin saber hicieron patasca.
2: Ah, claro.
0: Y se juntaron, hicieron patasca, así, de la
2: oye,
0: nada.
2: Oye, hay que hacer patasca, oye, ya quedamos en hacerlo.
1: A modo de amanecer, digamos, a modo de juntarnos.
2: Ahora, sí.
1: Creo que es buena excusa, ¿no?
2: Vamos a buscar una cabeza.
3: Si hacen, yo me animo a comer.
1: ¿Una cabeza de qué?
2: De chocha.
0: Claro.
3: De cerdo.
2: De porcino.
1: No, no debe haber, ¿no? En los mercados, ya ¿ahorita? Agotada.
2: No, ahorita no creo.
1: Porque en todos lados es patasca al amanecer, ¿no?
3: Sí, sí, tengo un amigo que tiene una...
2: ¿Carnicería? Puede ser, ¿no?
1: No.
2: Ah, o cabeza de chancho.
1: ¿Cerdería? No, no.
2: Tiene cabeza de chancho.
0: Cuéntenos entonces qué piensa hacer este fin de semana largo, qué va a hacer para la Serenata Santa Cruz.
1: Yo voy a estar igual por la 24, Chinita, sí, a ver si te veo.
2: ¿Ahora?
1: Sí.
0: Ya, vamos a estar por ahí.
2: Hasta llenísimo.
1: Vamos a ir en familia.
4: ¿Vienes a ir a la feria?
2: ¿Ya fueron, pues, no?
0: Sí, ya fuimos el domingo.
2: Ya fueron.
3: ¿Quiénes van a ir a...?
1: ¿Para la 24?
3: No, iba a decir otra cosa.
1: ¿Quién por la 24 para comer? ¿Quién para la 24, por la 24 para comer un anticucho?
3: Es que...
1: No, pues no es que lo estaban sacando a los anticuchos, vende papa con huevo.
2: Son churiqui, ¿no?
4: Sí, pasa... Yo lo conozco como churiqui, hermano.
1: Ah, bueno, churiqui.
3: Lo que pasa es que...
4: Anticucho, dalo para los peruanos, eso.
1: Pero anticucho igual venden acá, pelacho. Claro.
3: Los anticuchos de Guarme.
0: ¿Ven?
1: No, peruano,
3: en la noche no ve que va a estar Luis Vega, Joseca y Elegante en un lugar que va
2: tres.
3: A
2: en la cita.
4: Tres
2: no.
4: Random.
3: No.
2: Tres pero random. También va a estar en la cita Corona.
3: No.
1: Hoy. No hablé, ¿en serio? ¿No? ¿Cantando?
2: Sí, vi un amigo que está organizando.
4: No,
2: todo
4: con ahí. Fabián va a estar paseando.
1: Claro, capaz.
0: No, vamos, no. Zapata.
2: A ver, le voy a preguntar a la
3: mamá. No, pero Elegante va a estar ahora.
0: Sí, va a estar
4: cerrando.
3: En un boliche.
2: Ah, pero es un boliche.
3: Claro, por eso. No quería decir.
0: Pero por eso digo, la gente que no, ya tiene planes, ya quiere celebrar a Santa Cruz.
3: ¿Pero qué tenía que ver Elegante
0: ahora?
3: Santa Cruz.
1: ¿Qué?
0: No.
3: ¿Qué tiene si que Nico ver Elegante con Santa Cruz?
2: ¿Cómo va a venir? Si ya vive aquí, Nico.
1: Es que la gente, pues, por bailar mientras hay artista y todo
3: Kini
1: eso
3: tiene
1: llama.
3: Tiene más sentido, ¿no? Digamos.
1: Es como, digas, en tal lugar va a estar Los Cambitas, va a estar tal.
4: Oye, entonces, ustedes tres se van a ir a la 24, ahí van a pasar la serenata.
3: Sí. Sí.
4: ¿Vos, Matías?
2: Yo voy a trabajar ahora.
4: Bien.
1: ¿Dónde vas a estar, Mati?
2: Voy a estar por los condominios de estos Fontana, ¿no? Tengo un. Una fiestita ahí.
0: Bien. ¿También es por Santa Cruz o es un cumpleaños?
2: Un cumpleaños.
0: Bien.
3: Y vos, Tiago, vas a estar en la feria, ¿no?
1: ¿Ahora?
4: En la feria. Yo, bueno, voy a escucharlo a... El que va a hacer el conteo en la feria va a ser Póker.
0: ¿Póker?
4: Sí, Póker es el encarado. Hoy día va a estar el trío oriental.
2: ¿Pero qué hora te liberás, pues, Tiago?
4: Yo, de hecho, me libero a las 10 de la noche.
2: Mamá,
3: ¿te esperamos en la plaza? Vamos.
0: Claro, te esperamos en la plaza.
1: ¿Verdad? Vamos a estar ahí.
0: Pero Matías todo. No va a poder.
2: No.
1: Igual sin Mati, la pasamos bien igual. Sí. Nunca van nosotros juntos.
4: Sí, no, es que pensé que ya quedamos con unos amigos ahí en la juntarnos en la feria tipo.
0: Nunca 11. Hemos hecho junte con.
4: No,
0: con
4: gracias Martín, a ustedes, ¿verdad? Gracias a ustedes yo he tenido toda la iniciativa.
2: Sí, igual iba a ir a ese. No
0: tenemos
2: sí, no
0: fin quisieron. De semana largo, a ver, anótense. ¿A quién le mueve su economía? A ver.
1: A Joao.
0: ¿Qué tal?
3: Pero ya el lunes vamos a ir a jugar Wally.
2: Ah,
0: claro.
2: Sí.
0: Pero.
2: Entonces hay que comer tranquilo, sin culpa, ¿verdad? Porque el lunes ya hacemos. Sí.
3: Quemamos todo.
0: Jueves y viernes con mi novia, sábado y domingo con mi esposa. Y dice, ay, que son chistosos.
4: Oye, César, deja de mandar mensajes.
2: Y la verdad que es soltero, César, ¿no?
0: No, ¿eh? Hoy hay coronación en el parque, dice, por ahí voy a estar después de mi ensayo, ah, dice Marilyn.
1: ¿Verdad? En el Parque del Arenal.
0: El Parque del Arenal.
2: Claro, sí. En la Miss Santa Cruz.
0: Es la coronación, no es de la Miss Santa Cruz, es de la Reina de Santa Cruz.
2: Es la Reina de Santa Cruz.
1: No sabes de reina, vos.
2: La misma. La misma camba con otro tipo hoy.
0: Lo que pasa es que esta vez
3: una random, dice.
0: Esta tío. Vez ha habido un cambio, ¿no? ¿Se acuerdan del tema este de la Reina de Santa Cruz que antes era organizado por Pipo Peinador de Reina, ¿no?
2: ¿Va?
0: Sí, y él era el que
1: hacía la coronación.
0: Hacía la coronación. Elegía en realidad a la reina. Él la peinaba, la arreglaba y la llevaba a la coronación. La coronación la hace el alcalde municipal. Uh-huh. Entonces, ahora ya lo que ha cambiado desde la alcaldía es precisamente eso, que sea electa entre algunas señoritas que se postulan. Y de ahí ya sale un nombre y hoy va a ser coronada.
2: Buena, ¿no?
0: Sí, es distinto.
2: Bueno, a ver para el año si te postulas.
4: Por ejemplo, ¿alguna vez ustedes fueron coronadas?
3: No, no necesito.
2: No fue en el colegio, la reina de la primavera.
3: No. En mi colegio no hacían nada de esas
2: reina
3: cosas.
2: Reina del deporte.
0: Yo fui reina del deporte un año.
4: Bueno.
0: Pero no del colegio, en mi curso.
1: Del curso, claro. Claro. En mi curso. Participaste.
0: Sí, digamos. Sí, participé y era porque era deportista, digamos, ¿no?
4: Claro. Uh-huh. ¿Era, dijiste?
2: Era.
1: Ahora ya
0: vamos
1: no.
0: Vamos a ver
1: jugar.
0: El lunes.
1: Antes, sí, el lunes iba y jugaba la China, te cuento, salía de acá de
2: Paraguay
1: y se iba.
4: ¿Con quién jugaba?
1: Iba al campeonato.
3: Sí.
4: ¿Con quién
3: un
4: jugaba?
3: Un tiempo entrenábamos.
0: Con futsal. El.
4: Con los sentimientos.
1: No, con el equipo de.
0: No, y eso,
2: de varones.
0: No. Hace tiempo.
2: Sí, ella nos contó que jugaba con su compañero, ¿no?
0: Sí.
4: Es medio hombrecito.
0: Y después jugaba con.
2: Corazón, esa moroco china.
4: Tiene más espalda que yo, la
3: china. Oye.
2: No.
0: Nos jugábamos con la promoción de mi primo. Yeah. Ellos tenían un grupo más o menos grandecito y hacíamos unos cuatro equipos y jugábamos. ¿Los martes o los jueves?
3: Era los martes.
0: Los martes, ¿no?
3: Ajá.
0: Sí, en una cancha sintética. Cinco,
1: sí,
0: cinco.
1: La China salía de acá y bueno, chao. Y todingo, nivel China.
3: Y qué encantarle patear canilla.
0: ¡Ah! ¡Es la soja!
1: ¡Acherísima! ¡Tú
0: eres la soja!
3: Es que soy muy chiquita.
0: Y como jugaba básquet, metía
2: no pateaba, cabeceaba canilla.
1: Epa.
3: Ay. No, es que como de verdad, esa hora yo jugaba básquet, entonces yo siempre iba con el cuerpo.
2: No, también por la estatura.
3: No.
0: Ahí está la gente chateando en nuestro chat.
2: Sí, a ver.
0: Sí, se están respondiendo.
4: Seguramente debe ser el random de Carlos. Dice,
0: no.
4: Por acá. Bueno, están chateando.
0: No, chateando entre ellos.
2: ¿Qué?
3: Pero lee, pues.
0: Y aquí tenemos un grupo de muebles montaña inclusivo, que creo que no deberíamos estar ni salir más bien.
2: Dice, sí. Deberían hacer una competencia tipo MasterChef preparando asadito, dice. Sí, Elvis. Igual el año pasado descubrí que significa coronar y hace semanas descubrí que significa motazo. Dice, me imagino que quiere eso decir mutazo, ¿no?
4: Ajá. Mutazo. Sí.
2: Mutazo significa.
3: Saludos para un amigo que.
1: Que le dicen
2: que no.
3: Que es tremendo.
0: Bueno, creo que tu amigo lo conozco.
3: Ajá.
1: Epa, tu ¿Mutazo? Personaje es actor.
3: No, no. Creo que es tu pariente.
1: No. ¿De quién?
2: Mutazo puede tener dos significados, ¿no?
1: ¿Mutazo?
2: Ajá. O más incluso que, por ejemplo, que no ha tenido novia, puede ser uno. ¿No?
1: Claro.
2: Otro que no, digamos,
1: claro.
2: que no tiene bebés, babies, ¿no?
1: Uh-huh. Sin familia.
3: Y otros claro. Que nunca se le conoció corteja, digamos, ¿no?
2: Claro.
3: O a una amiguita o algo que sí. Haya llevado.
1: Un algo.
3: Cero,
1: ¿no?
3: Cero, cero. O sea, no, no,
0: ¿estás diciendo
3: no necesariamente novia.
0: Algo de la persona que no tiene familia? Uh-huh. ¿Estás haciendo o sea, referencia a alguna persona que no tiene familia?
1: No, no, no.
0: ¿No?
1: No, no.
0: Bueno.
1: Porque es. Lo que vos dijiste, que no sí. Tiene hijos, no tiene familia.
2: Claro.
0: No tiene familia.
2: No, tenemos familia, todos tenemos familia.
1: Verdad.
2: Más este de el trabajo, familia, somos familia.
0: Verdad, en el trabajo, aquí en el trabajo somos familia, es verdad.
1: Correcto. Han tenido colegas, digo la china.
2: Oye, ¿tenemos más imagencitas o ya las mostramos todas?
0: Verdad.
1: Ah, oye, estaban buenas esas imágenes, ¿no?
2: A ver, vamos a darle.
1: Cultura.
2: El Canva no dice estoy sucio, dice...
0: Estoy cuchuqui.
2: Cuchuqui, buena.
1: Me esa. Toca. El Canva no dice está pegajoso, dice está cerebó.
0: Y eso sobre todo es cuando te pringas de jalea.
1: Claro. Eso, no, después igual de,
3: no
1: igual,
3: no
1: de igual después de comer jalea. Caña, ta, queda cerebó, digamos, ¿no?
0: Oye, mi abuelo decía cuando ¡no!
1: No, ese es pegajoso.
2: Cerebó.
0: Cuando jugaba, decía, no.
2: Cuando, ya la cambiaste, ¿eh?
0: Cuando jugábamos en la calle, así, obviamente, pelota. Y a bañarse porque están barcinas, ¿no?
1: Ajá, de verdad. Cuchuqui, pues, ¿no?
2: El Canva no dice, eso huele mal, dice...
1: No, espera, pero le toca a la china.
2: Ya,
1: a la derecha, viejo.
0: Que a vos ya lo dijimos ya, más temprano.
1: Dale, ¿qué hay?
3: El Canva no dice, deja de ser molesto, dice, deja de ser joichi.
1: Ah,
3: lo deja de joven.
1: Joichi, el pelado. Bochincheros son estos, grupingo.
3: Ay, el bochincheros.
1: Dale, le toca a Tiago.
2: Precioso, ¿no?
1: Sí.
4: El Canva no dice estoy sin dinero, dice estoy yesca.
2: Estoy yesca.
1: Igual pagan o cuña peor.
2: Ah, estoy yesca.
1: Tu llanta la paga. Te toca, Mati.
2: El Canva no dice alista tu merienda, dice alista tu tapec.
1: ¿verdad? Que te llevara hasta para llevar, ¿no? Uh-huh. O sea, para llevar en tu tapeca
0: no,
1: y con
0: cuando
1: mi vida,
0: se portaban mal, oye, cuando se portaban mal los chicos, cuando se portaban mal los chicos, la madre decía, me voy a ir de la casa, ya, andate, y voy a listar tu tapeca, le decía. Que era la huaca, digamos.
1: Y tu atadijo, ¿sabes qué es atadijo, tío? Tío,
6: vamos a la otra imagen.
0: No sabes,
4: no lo han visto al chavo.
1: ¿Sabe? Ah, ya, ya, sabe,
2: ¿Sabes qué es colgandijo?
1: No, ese es de Valle Grande. Ese dicho.
2: Pero igual es de Santa Cruz, bueno.
1: No. Sí.
2: Muy racista.
1: No.
4: ¿Dónde está Valle Grande?
1: No, pero ahorita estamos ciudad.
2: No, pues es del departamento, pues.
1: No.
3: No sé, muy en la frontera.
0: En la frontera,
1: ¿verdad? Se rayó.
2: Con Emi también se rayó.
1: No, Ale, te van a fundar.
0: Pero mira, no deja de ser Santa
3: dije
0: Cruz.
3: Dije muy en la frontera.
0: Los valles cruceños.
1: Muy de la frontera.
3: En la frontera.
0: Los valles no deja de ser Santa Cruz todavía. Claro,
3: sí,
0: valles,
3: obvio.
0: Está dentro Santa de
3: Santa Cruz.
0: Cruz
3: tiene todo.
1: ¿Frontera
3: tiene
1: de qué está más o menos?
3: ¿De otro departamento?
2: De Cochabamba.
1: Ah.
3: De Cochabamba.
1: ¿Del Collao, digamos?
3: ¿Es
1: no,
3: lo que
1: Cochabamba. Ajá, ya. Oye, ¿no lo leíste, pues?
6: Este es el último.
1: Anda, ¿me toca?
2: Sí.
1: El Gamba no dice deja de ser tonto, dice deja de ser acopaibao. Gamba.
2: Acopaibao.
1: Sí, acopaibao es una palabra esa, lo que son medio tapadingos, ¿no?
0: Ah, ay, amigo, a lo que le dicen, no seas tapera.
1: De verdad.
0: Audio. Oh,
1: estás mal del tari.
2: Tapera.
7: Porque no es uncha, no le cambien el significado.
0: No.
3: Mi papá decía, sos más tapado que un huevo.
0: Una duda no muy clara, dice, ¿es hoichi o jodichi?
2: Hoichi.
0: Hoichi es la palabra.
1: Sí, no hay ninguna D de dedo.
0: Aquí nosotros, yo he escuchado en otras partes que dicen menjurje. Acá nomás decimos menjurje.
3: Sí. Menjurje, ajá.
0: Otra, en otros lados
4: también
0: dicen
4: menjurje.
0: También
4: he escuchado menjurje. Que dicen
2: meurje. Ah, sí.
1: ¿Qué te urge más o menos, Tito?
3: Una ñoba. Me
4: escuchó por ahí.
0: El hay china. No. Pero yo no ando diciendo, pues.
1: Oye, me ha llegado un audio de Licen, pero no sé si escucharlo al aire.
2: Aquí no se dice.
1: Licen, dígame si lo puedo poner al aire. El lay. ¿No lo leo a leer?
0: No. Es para que lo leamos. No voy a andar divulgando, pues, yo ando en mi vida.
4: Oye, si te. Oye, si te lo mandé este horario, para que lo pongas.
2: Claro.
0: No, pero no.
2: Mucho filtro.
4: Claro, mucho filtro.
1: Ah, ya. Me mandó un sticker de... Así firme. Yo creo que es al
0: vamos,
1: aire.
0: Vamos.
1: No sé, Licen, a ver. Estaba bajo su...
0: ¿Pero quién es Licen?
1: Bajo su... Ah, Licen, perdón. El Licen
4: Oliver... Si lo conociéramos todos, ¿no? Sí, yo igual estaba tomando café con él.
1: El Licen Oliver Silva, que es invitado de Luciana Javif.
0: Amigo de la casa.
1: Sí, es psicólogo. A ver, ahí vamos, Licen, ¿qué dice usted por ahí?
8: Querido Beco, de la Cañoto para allá, ya es Cochabamba.
1: Yo por eso pregunté si lo ponía al aire, pero ya está. Y no di toda la referencia de él todavía. No.
0: Yo decía del 8 para allá, por lo menos.
3: No, del 9.
4: No, del 12. No, del torno.
0: Ya,
4: de
0: Jorochito.
3: De Puerto Rico.
2: No, de Samaipata ya.
1: No creas, en Samaipata hay gente bien todavía.
2: No seas racista, Beco.
1: No soy racista.
2: Está penado por la ley ser racista.
6: Racismo.
2: Sí.
0: Cerebo, pensé que era igual que a vos, dicen. No es lo mismo. Así estamos aprendiendo, estamos aprendiendo.
1: Es que, ¿sabes qué? Como no usamos constantemente la jerga, nos olvidamos. Por ejemplo, mira, yo me olvidé que era aquí a vos.
0: ¿Cómo le dicen? Se me fue esta palabra. Cuando algo está, no es igual que cerebo, es una palabra que tiene más o menos el mismo sentido, pero no es cerebo. A ver si alguien me hace acuerdo de esa palabrita.
2: Cuando
1: está sucio, igual, así.
0: Ajá, algo así.
1: Sucio, cuchuqui, si alguien... de chavetao,
0: del grito
1: pocheco.
3: ¿Qué?
1: ¿De dónde
0: de la gente.
1: Oye, ya está empezando a zonificar la gente, ¿no?
0: No, estamos. Es Santa Cruz. ¿Y Santa Cruz comprende cuántas provincias?
1: Perdón. 12 iba a decir. No.
3: 16 son.
1: ¿16 de China?
0: No,
2: ¿cómo 16? ¿De dónde 16?
3: Ah, cuenta entonces, va a decir.
1: No. Oye, eso, 15, eso no está adentro, no está en, está en frontera, gente.
3: Está bien, está bien.
9: Audio, audio para irnos a la pausa.
2: Claro.
7: Había otro dicho, al aire te cama, me salió Tiluchi para los puñetes.
1: Ah, sí. Ah, verdad,
2: Tiluchi.

0: gracias, profe.
1: Claro, está atento a ella.
2: A ver, que municipio ella, no, igual ella no diga a ver si enseña o no enseña. Si enseña o no enseña.
1: Ahí está. Vámonos a la pausa. Ya volvemos con más.
0: Café.

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0: 5:41, estamos de regreso aquí en Casi Serio, homenajeando a Santa Cruz.
1: Así es, aquí.
0: Menos a Valle Grande, dijo Alejandra.
1: Un cafecito tradicional con su cuñapé, con su empanada roja aquí, para compartir con los colegas e ir conociendo nuestra tierra. A ver, había muchas dudas sobre cuántas provincias tiene Santa Cruz.
0: Que no debería, ¿no?
1: Que no debería, exactamente. Así que ahí nos mandó Marilín un mapita geográfico de Santa Cruz. A ver, escuchemos este audio mientras Tiago nos ayuda con la imagen.
2: Qué belleza, me tumbé café.
3: ¿Bien? China, ¿lo que decir no es pegajoso?
1: No, pujuso.
0: Pujuso.
1: Es como cuando tiene moho, así una cosa.
2: La China lo experimentó.
1: Ajá, después le vamos a contar. Ahí están, miren, las 15 provincias de Santa Cruz.
0: Bueno, Ale, te presento las 15 provincias de Santa Cruz.
4: Yo vivo por Ichilo.
0: A ver, ¿dónde estamos?
1: Vivo por Ichilo.
0: ¿Dónde estamos ahorita?
1: Aquí estamos en Santa Cruz.
0: ¿Dónde estamos, Ale? ¿En Gualayo?
5: Andrés Ibañez.
0: Muy bien.
1: Que es la número 3. A ver.
5: Saludos para un amigo que es de Gualayo.
1: Saludos.
2: ¿Va quién no tiene un amigo de Gualayo?
0: Yo no.
2: De San José de Chiquito. De Ángel de Sandoval no tengo yo.
0: Yo de San José de Chiquito tengo dos o tres amigos. Son medio chinos, ¿sí?
2: ¿De Valle Grande?
0: Familia. Ya tengo familia. Familia.
5: Ahora que lo pienso, mi abuelo, que en paz descanse, era de Valle Grande.
1: ¿Verdad?
5: De mi abuelo Salustio.
1: El ay.
0: El nombre de Valle Grande.
1: La de la frontera, Salustio. El ay. Para que ven.
0: Es como que digas que los de Puerto Suárez son brasileños, ¿eh?
1: A ver, hay otro audio ahí.
6: Buenas, ya me tienen pochecado con tanto.
1: Hola, Chinita, dice, siempre me pregunté, ¿por qué cambió el nombre al barrio Cerebo? Había un barrio en el centro de la ciudad que se llamaba Cerebo porque ahí vendían los tablones de, ¿cómo se llama este?
2: Empanizado.
1: Empanizado, exacto. Cuando no había azúcar refinada y se endulzaba el café con eso, pues no, ay, que era riquísimo el café.
2: O con como le dicen otros, chancaca.
1: Ajá.
0: Yo he endulzado con empanizado ahora mi café.
1: Sí, riquísimo, sí. ¿No?
2: Tierra le echaste.
1: Pujuso no es lagañento, dice.
0: No sé. Yo, primera vez que escucho la palabra, la verdad.
1: ¿Verdad, Pujoso?
0: Sí, primera vez.
2: Pujoso yo la había escuchado, pero no sabía si era estar así.
4: Solamente he escuchado Poposao. Es tremendo.
1: O sea que Pujoso, Chinita, dice, rebunden. No era que yo no sabía la palabra, era que no me acordaba. Son los demás los que no saben.
2: Rebunden. Igual, en el examen no poner o no decirlo, es que no saben, ¿no?
1: No, no, pero es que no me acordaba de la palabra.
2: Yo igual así era en el examen, no me acuerdo.
1: Pero supieron, la gente me entendió y me dio la palabra. Audio.
2: En un examen oral te salvabas, en un escrito.
3: Pues usted, se le dice la humedad en la pared, pero cría modo.
1: ¿Viste?
3: Trancadera de mierda, la feria.
2: No, no.
0: La feria.
1: Está en la feria.
0: Bueno, debe estar estresado.
2: ¿No? Relájese con nosotros, relájese. ¿Qué canción cruceña quiere, querido amigo, a ver, para que no se estrese ahí en la feria?
1: Audio.
6: Pujuso de la ropa que seca, tarda en secar y huele mal.
0: Mira, no.
1: Pujuso,
2: Tiene su olorcito también.
5: A popi.
1: Dice, sí, eso le decía popi. Mi suegra, mi hijito, cuando estaba lagañento. Pujuso, dice.
5: ¿Qué significa? Tiene varios significados, entonces.
1: ¿Qué significa la palabra zapirá?
0: Yo solo sabía, ¿no?
5: Sí.
2: Proviene de latín camba, sapi, de sapienza, ¿no?
0: Ni idea.
3: Popi.
1: ¿Ves, Popi? Zapirá le decían a los chicos cuando estaban, ¿cómo se dice? Pálido. Zapirá.
2: Zapirá. Esa sí. Más parece palabra guaraní.
1: Ajá. Audio.
3: ¿Cómo están? Buenas tardes. Pujuso es más o menos así como Popi. Ya, pues nada que ver la gañeta, nada que ver con la lagaña. Que laven la cara, que no sean cochinos. Saludos.
2: Claro, al lagañento creo que no le han puesto una jerga, digamos. No es lagañento, es lagañoso, lagañento nomás, digamos.
1: A ver, sí. Este audio.
7: Pujoso es cuando las cosas se hacen verde, o sea, con moho.
0: Ajá, ese pan está pujoso, entonces.
2: Ay, la lasaña es verde, por eso lo asociaba por ahí, pero no es así.
1: De repente, ¿no?
2: Ya la mayoría ha dicho que es cuando
0: hay
2: está...
0: hay mosquito verde, ¿no?
2: Ya no hay, oye, son negros con rayas blancas.
1: ¡No!
2: Claro, están tuneando.
1: Mosquito, no mosquito.
2: Ah, mosquito, va, mucha moco. Escuché mosquito, perdón. Bueno, entonces ya vimos ya las 15 provincias de Santa Cruz, de la Sierra, del Santa Cruz departamento.
0: Correcto.
2: Y está Valle Grande. Enseguida entonces vamos a la pausa, vamos a hacer carrera en Bolsau. La...
0: Le toca a ver cómo no sea el Lopa.
2: Claro, ya sería Tiago, la ganadora y yo.
1: Ya.
2: Porque es Alejandra, Tiago y yo, pues. Si te ganó algo.
0: Pero ¿y vos por qué jugás con los ganadores si vos no ganaste nada?
5: ¿Sabes qué? ¿Por qué
2: ¿y por
5: no?
2: Quién voy a jugar
5: ¿y
2: con
5: por
2: vos?
5: Qué no compiten entre hombres? A ver.
1: Claro.
0: No, ah, ¿verdad? Con marido. Yo ya, ya competí ayer.
1: ¿Vos
0: de
1: y
0: todo.
5: No, también.
0: Sí, yo ya competí ayer.
1: ¿Vos y Tiago, pues?
2: Ya, al último minuto, al último cinco minutos salimos, ya está eso. Ya.
5: ¿Vos y la China?
1: Sí. No, pero yo perdí.
2: Claro.
8: Beco debió pues, competir ayer con nosotros.
0: Sí, sí, sí.
5: Ajá.
1: ¿Verdad?
2: Pero ¿quién iba a agarrar la cámara? Nadie pues me ayudó.
0: Pero,
2: a
0: mí, vale, ¿no?
5: Pero yo, claro, sí, pues. Yo por ratos agarraba la cámara.
1: Ya va a ir.
2: Competencia los tres, los otros tres por último.
0: No, bueno, yo ya.
2: Automático y hacemos todito.
8: Yo ya estoy llenito. Ya.
2: Oye, pero...
8: Eso es de ventaja.
5: Sí. No.
2: Lo mismo estoy comiendo yo.
1: ¿Verdad?
2: Así que no hay desventaja.
0: Pero vos sos flaco.
2: Va, ¿cómo?
0: Más bien te va a dar peso para que saltes ahí.
2: Me voy a atrasar, Mario.
5: Parece que hay que estar pesado para ganar.
2: Ah, ¿quiere decir que vos estás?
1: No,
2: ¿vos
1: creo.
2: Ganaste? ¿Vos le ganaste a Mati?
0: Vámonos a la pausa y ya venimos.
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0: pan de arroz. Me salió el verso sin esfuerzo. Estamos en vivo. Volvemos con más de Casi Serio.
1: Qué hemos rico, vuelto.
0: Qué rica que es la gastronomía
1: cruceña.
0: Cruceña.
1: Sí. ¿Sabes qué me gusta boliviana, muchísimo en fin, a mí?
2: Más me gusta el sonso, te cuento.
0: Sí.
2: Entre estos tres.
1: Sonso. No, el sonso lo tenemos que catalogar o tenerlo entre los masacos.
0: Sí, ¿no?
1: Es diferente que el horneado.
0: Puede
1: ser. El sonso. El sonso va más entre los masacos.
0: Puede ser.
3: Yo soy más team masaco que los sonsos, ¿sí o no?
4: Yo soy más team sonso.
0: A ver, si me
2: es que está pues en la familia del masaco, estaría el sonso. Claro, ¿no? Porque es igual, es lo mismo, solamente que lo ponen en un palo y a la brasa.
0: Claro.
2: Entonces es un masaco con más queso, prácticamente, ¿no?
0: Calentito.
2: Horneado ya sería pan de arroz, las roquitas de maíz, el pan de arroz, la empanada de arroz, el cuñapé, ¿qué más hay? Así, de horneado.
1: Las roquitas de arroz son ricas.
2: Las roquitas de arroz igual.
1: Las de maíz, riquísimas.
0: Sí.
1: Dice por acá, en el Chaco cruceño también tenemos nuestros dichos. Un ejemplo, anarbolar, subir un camba a patadas a un árbol. Yo había escuchado enarbolar, como cuando te entusiasman por hacer algo y dice, ya la enarbolaste,
2: O sea, cuando te entusiasman, cuando te animan a hacerlo. Okay.
1: Digamos, Matías te dice a vos, este fin de semana hay... ¿Qué es lo que comen ustedes los lunes?
3: Pato.
0: Los lunes.
1: No.
3: Charque.
4: Sushi.
1: No.
2: Sushi. ¿Qué hablamos?
1: De allá de Valle Grande.
0: Ah, ¿Viste?
3: Es los viernes.
1: ¿A los viernes?
0: No, cualquier día.
2: Cualquier día, en realidad.
1: Entonces... Mati te dice a vos, el viernes hay acá, ya te enarboló, digamos.
2: Claro.
1: De que hay
2: me ha entusiasmado, dice el compa, ¿no?
1: Algo así. Audio.
5: Buenas tardes, buenas, ¿cómo están ustedes? Te quería mandar un poema y dice así.
0: A ver.
5: Una vez en una trancadera y fumando yo mi pucho, escuché en Radioactiva al amor de Papucho. Vestida de rojo y con una flor en la cabeza, me miró de cotiojo haciéndome gambeta. Mamacinga linda, me tenés curado. Sentémonos un ratingo que estoy muy arrestado. Y ya, ¿para qué le voy a contar mi historia? Porque es mi historia sin fin. Pues yo le mando con amor un saludo a Marilic.
2: Voy a aplaudirle. Aplaudirle porque la hizo la rima y combinado con el saludo que siempre él hace, digamos.
1: Así es.
2: Que lo caracteriza.
1: ¿Cómo están?
2: Bueno, tenemos visita. No sé si vino para ser rival de nosotros.
0: Lo trajo el viento.
3: No.
2: Para hacer carrera en Bolsao.
3: De sí.
1: ¿Estás pasando por acá?
0: Ya tenés rival para la carrera en Bolsao, ¿eh?
2: Ah, pues acá. Ahí está. Bien, ¿qué le trae para aquí, señor, aparte de sus pies? ¿Quiere mandar saludos, hacer un poema por Santa Cruz?
3: No, estaba pasando por acá y decidí para ir a saludarlo, bueno.
2: Claro. Bueno, para los que no saben, a los que están solo escuchando, acá está Dieguito Cuellar, maestro de la parrilla. No sé por qué exactamente aquí
0: ¿Qué
2: está.
0: Dice, ¿qué dice ahí?
2: Dice, más que humo, churrasquería. Ese es tu negocio, ¿no?
0: Oye, sería interesante que nos dé de repente algunos tips, porque mañana se hace churrasquito.
1: Claro.
0: A ver, claro.
2: Oye, acá el camba ya todo es churrasco, ¿no?
1: Por ley, dicen los campos.
2: Feriado, churrasco. No, vos, Dieguito, que estás en la movida, bueno, y aparte te contratan a vos. No sos el parrillero que grabó para empezar, ¿no?
3: No.
2: Ah, ya, yo sé que ese tema ya es antiguo, pero yo decía, no le voy a hablar a Vigo porque van a decir, vos lo conocés. Ya, pero con eso estoy tranquilo. Entonces, como decía Mati, a ver, tips para churrasco. Para empezar, creo que el mito de prender el carbón ya está superado. Ya es más fácil, creo, ahora ya le ponen papel higiénico, claro, con prende aceite.
3: Fácil, el prende fácil de la guardia, con alcohol. El...
0: Claro, sí, ¿no?
2: Ajá, o con esa mechita que le dicen, ya está. ¿Cómo para que las carnes, para empezar, no te salga seca? Vos decís, ya vayan alistando, sirvan, ya está saliendo la carne. Sacás de la parrilla, lo pones ahí a la fuente esa metálica, llevas y lo servís al plato y ya está seca y dura esa carne. ¿Por qué? ¿O cómo sería la manera correcta de hacerlo?
3: No, eso depende del fuego. El fuego te ayuda, te manda bastante en la temperatura de la carne, ¿no? Cuando vos lo pasás de cocción con mucho tiempo, se tiende pues a secar y a endurar, ¿no? Cuando lo pasas de cocción, ya. El término, ¿no?
2: Pero ahora, ¿cómo nosotros sabemos cuál es la cocción ya ideal para retirarla, no?
3: Cuando está en tres cuartos, cuando quiere que esté bien cocido, se te retira tres cuartos, se deja reposar unos 3 a 4 minutos y ahí ya se va. Sigue claro. La carne se sigue cocinando.
0: Ahorita es muy difícil, digamos, que nos explique a ciencia cierta o bien detallado porque tenemos poco tiempo, sí, pero sí, sería bueno que nos dé de repente 3 tips para empezar, digamos. Tenemos nuestro pedazo de carne.
2: O que traiga la...
0: Así a grandes rasgos, digamos. O haber traído un pedazo y...
3: Ya voy a venir a cocinarle. Antes venía seguido, ahora está más en otro. Parecido,
0: ¿no? 3 consejitos, así como yo mañana voy a poner mi pedazo.
3: Depende del corte, pues influye mucho. ¿Ya? Depende del corte y el tiempo pedacito de cocción.
0: A ver, un cuadril, digamos.
3: Un cuadril, fuego a 6, 7 segundos, que quema en la mano. Cada 7 minutos a la vuelta, una o dos veces y ya. ¿Ya? Listo, nada más.
0: Bueno.
2: ¿Querés decir que en unos 20 minutos aproximadamente? No.
3: En 14 minutos está tu pedazo de carne.
0: Estamos mal en matemática. 7 minutos, dos veces son 7 más 7.
2: Yo escuché cada 7 minutos, dale vuelta. No.
0: Dos veces.
2: Pues. Dos veces.
1: Ok. Sí. Hay gente así que la ve la carne así medio crudita y dice, no, a eso le falta. Por ejemplo, yo soy de las que a mí me gusta que esté bien cocida. Bien suavecita, sin cocer mucho.
3: Mayormente
0: roja.
3: Término medio.
0: Me gusta jugosa.
6: Audio con potencial de la chica.
3: Término medio. El cuadril no se puede cocinar mucho porque no se endura.
6: Sí. Eso es lo primero que yo hice cuadril, sí me pasó eso. La quise hacer como que esté bien frita, digamos, ¿no?
1: Término, dice la gente.
0: ¿Cómo bien frita?
3: Sí, término.
6: Que esté bien cocida y no se enduro.
3: Sí, se enduro. El cuadril es uno de los cortes más complicados en la parrilla.
0: La pregunta del millón, ¿se le echa más cosas aparte de la sal a la carne o no? ¿Se le echa limón, por ejemplo?
3: No, como dijo el Laucho una vez que cociné con él en el Radio, me dijo, sushi, le dijo al parrillero, le echó limón a la carne y dijo, no, eso no es pescado.
0: Oye, y hay gente que prepara, no sé, algo ahí con condimento y lo deja reposar.
3: Por ejemplo, la sal que yo uso es especiada, digamos. O sea, tiene especias.
0: Claro.
3: Para darle un gusto diferente al un toque de la carne, ¿no? O sea, pero sí. Limón solo se le echa después. Cuando está afuera, los gauchos probablemente le echan cocido. A la tabla, si le echan limón, digamos, para darle otra sí.
0: Y eso dependiendo de cada quien, ¿no?
3: Sí, depende de cada
2: uno. O sea, pones a la parrilla la carne, no le echas más nada que sal.
3: Solo sal.
0: Y hay algunas sales que vienen ya con algunas especies.
3: Sí, ¿no? Correcto.
0: Bueno, ahí está. ¿Y la pollerita cuánto tiempo de cocción? A ver, eso me interesa. Bueno, pero no todos sabemos hacer pollerita.
3: Por ejemplo, yo le doy a 2 horas y media, 3, ¿no? Pero hago fuego corona. En casa, yo no tengo tanto tiempo, sí le doy a 2 horas y media, 3, digamos.
0: Fuego corona es hacerlo redondito.
3: Se prende el hueso, digamos.
6: Fuego boliganda.
3: Fuego corona es que lo esparcís solo alrededor de la carne, le entra un poco de calor, al medio está cero. Es el fuego.
1: Para mí, el mejor corte de la pollerita.
3: Sí. Mañana voy a hacer una en casa.
1: Uy,
0: bueno. ¿Por dónde es su casa?
6: De hecho, nosotros tenemos pendiente un junte, querido Diego.
1: Sí.
6: Yo creo que...
3: Sí, lo estás escuchando.
6: Si no es este fin de semana, vamos a tratar de hacerlo igual la próxima semana, pero ahí pero ya amigo, te vamos a estar llamando para que nos des tus tips.
0: Sí, le propongo algo. Vaya, no ponga la cuota, pero hace el churrasco.
6: Claro. Nosotros le vamos a poner todo ahí.
3: No hay problema.
6: ¿Verdad?
3: Sí, es que estoy por acá, sí. Es que ando viajando mucho.
1: Bueno,
0: ¿por el
1: trabajando
0: oficio?
1: Igual.
3: No. Es que estoy en otro emprendimiento más, así que ando viajando a traer cosas.
0: Oye, una preguntita más. ¿Cuánto ha sido lo más que le han pagado por hacer un churrasco?
3: Bueno, depende de la cantidad de personas. Yo cobro por catering de servicio por churrasco.
0: Por ejemplo, ¿pero cuál ha sido la mayor cantidad? ¿Cuánto ha sido más de amo?
3: La cantidad que más he hecho, pagado 150 personas. Pero he cocinado para un pueblo en San José de Chiquitos, para la fiesta patronal, y hicimos para más de 3.000 personas, ¿no?
2: Ya, para ese evento, más o menos, ¿cuánto te...?
3: No, pero yo solo... A mí me subcontrataron, digamos. Hicimos 16 reses, hicimos, ¿sabes?
0: ¡Carol!
1: ¡Wow! ¿Una res para cuántas personas, más o menos?
3: Depende del tamaño de la res, ¿no? El rolet que estamos haciendo normalmente, 150 kilos, alcanza para unas 180 personas, más o menos.
0: Y ahí eso que dan vuelta así, el pedazango, la pierna ahí, o la vaca entera, creo.
3: El rolet, tengo el sistema de rolet, justamente lo alquilé, se van a ir a Punata a cocinar a Cochabamba.
1: Wow.
0: Y eso también debe tener su ciencia, porque me imagino que o no lo hacen cocer bien o no, sale mal.
2: Me contaste una vez que es un día anterior, ¿no?
3: Sí, ustedes fueron allá
2: a
3: los mangales.
1: ¿No? No fue a su cumpleaños.
3: Bueno, y 150 kilos, mamá.
0: Uy, buenísimo eso, ¿no? Hace para tu matrimonio, ¿vieron? No, es que empecé, Tony. Oye, sería bueno. He visto un matrimonio. Bueno, no he visto, me contaron una de las organizadoras que en vez de sus comiditas típicas para un matrimonio hicieron churrasco. Obviamente que la platita.
3: Un amigo me contrató el año pasado, el 27 de diciembre, me fui al Beni a Trinidad a hacer una vaca para su matrimonio.
0: Uy, bueno. Mira.
2: Veniano.
3: Nah. No, él es de acá, pero tenía familia allá de Amor.
2: Ah, igual, cruceño. Bueno,
0: él tenía familia.
3: Más que todo lo hizo allá por su abuelita que ella había allá.
1: Ah, bueno.
0: ¿Algo que quiera decirle a Santa Cruz? ¿Algo que quiera decir? ¿Algún saludito que quiera mandar? Sí,
7: pero aquí ya no nos vemos hasta lunes, chicos.
1: Sí.
3: No se excedan.
8: ¿Verdad?
2: No se excedan en la cocción.
8: No se excedan que el lunes hay que ir a jugar Wally.
1: Buen consejo, buen consejo,
2: Diego. Oye, gracias a Dieguito por la visita. No. Siempre vos ahí escuchándonos y también de sorpresa viniendo a la radio.
3: Siempre un gusto, siempre un gusto.
1: Bueno, jóvenes, como decía Tiago, nos vemos el lunes. Con nosotros será...
2: Hasta el lunes.
1: Hasta el lunes.
2: Hasta el lunes, hasta las 5. A las 5. Pasen bonito fin de felicidad de Santa Cruz. Y como digo,
0: vamos un conteo.
2: Ya. Para decir viva Santa Cruz. Ajá. Ya, belleza.
1: Nos despedimos con el viva Santa Cruz.
0: Ya, nos vamos a despedir con el viva Santa Cruz. Ya, dale, ve con vos que sos animador.
2: ¿Qué le dije? ¿El conteo?
0: Claro.
2: Ya, de
0: no, como Totti, sino muy largo.
2: No, 5, 4, 3, 2, 1.

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7: 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Noticias contadas con mucho humor. ¿Estás listo? 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

tierra de selvas virginales, paraíso con que tanto han soñado. Mundo extraño de climas tropicales, tierra bella que llamaban el Dorao, o llanuras del inmenso Paititi. Los que antes estas selvas habitaban, hombres fuertes de la gran Chiriguanía, que invencibles sus dominios recorrían.

tigre sanguinario. La alegría en un claro amanecer, cuando el sol del horizonte se levanta al hechizo que entristece su tranquilo anochecer. Es aquí Santa Cruz, ande la vida es verdadera, ande el alma sensitiva experimenta la alegría arrobadora y la dicha placentera. La pasión impetuosa como noches de tormenta que palpita en nuestra sangre aventurera es la herencia de la sangre castellana, es el grito de bravura de la raza que ayer fuera la más grande y la más fuerte de esta tierra soberana. Es aquí Santa Cruz, tierra morena, ande el camba va sembrando entre los surcos la simiente, con el cuerpo requemado por el sol y la tierra tan ardiente, con el brazo endurecido por el rudo batallar de la faena, alza el rostro hacia los cielos, complacido y sonriente, porque sabe que la tierra que trabaja es tan fértil y tan buena, y mañana entre los surcos se alzará el verde imponente. Es aquí Santa Cruz, la soñadora, donde nacen las mujeres más hermosas, que parece que brotaran de la tierra abrasadora, como brotan los capullos de las rosas, y son todas tan bonitas, tan alegres como bellas, y este pueblo está orgulloso, las admira y las adora, porque son nobles, sinceras, cariñosas todas ellas. Es aquí Santa Cruz la esplendorosa, cuna eterna del amor, la fantasía, tierra camba, sos tan bella y tan hermosa que en el alma de tus hijos se reflejan inspirando sentimientos de ternura y de bondad. Almas nobles de los cambas que te admiran y te adoran, como adoran a los cielos y la santa.

0: manera de arrancar el programa. Estamos listos para celebrar a Santa Cruz, listos para arrancar Palabra que es Noticia. Señora Nervi Rodríguez, ¿cómo está? Bienvenida.
1: Felicidades por anticipado. Estamos a solo pocas horas de poder recibir nuestro aniversario 24 de septiembre y Santa Cruz ya siente todo una fiesta. Quiero decirte, Matius, que vengo del Centro Comercial Norte.
0: Ya.
1: Y en el Centro Comercial Norte están con la tamorita. Están regalando somó, están regalando algunos horneados y la gente buscando el atuendo para esta noche.
0: Claro.
1: Miraba con mucha alegría yo, porque el 24 de septiembre no es una fecha cualquiera, en realidad el 23 para la serenata.
0: Sí.
1: En la calle la gente quiere vestir su mejor gala.
0: Sí.
1: Quiere ir a un lugar en el que pueda cantar, en el que pueda bailar, en el que pueda abrazarse, sentirse orgulloso de ser de Santa Cruz. Y por supuesto, eso se siente ahora mismo en las diferentes calles de Santa Cruz. Comenzó muy temprano, ¿no? Las actividades con las autoridades en el departamento. Esto ha ocurrido en la ciudad de Santa Cruz. En unos minutos más estará en el Parque El Arenal, la coronación también tradicional de la reina, que este año, después de mucho tiempo, estará a cargo del alcalde Mamén Saavedra.
0: Correcto. Sí, sí. Desde muy temprano, ¿no? Ya van a empezar con las actividades ahí en el parque.
1: Desde las 6 de la tarde estaba la invitación. Dice que tipo 7 de la noche iba a comenzar. Vamos a ver si hay puntualidad o no. Pero nuevamente el Parque El Arenal quieren, por lo menos, que pueda recuperarse un espacio que durante muchísimos años fue de los lugares favoritos para ir a pasear. Seguro a vos no te tocó todavía ir al Parque El Arenal, ¿o
0: fue,
1: sí?
0: Fue un año, le cuento.
1: Con los carritos esos donde uno manejaba a pedales, ahí había que pedalear para...
0: Solo a ver, no tuve la dicha de subirme y pasear.
1: Ya,
0: bici, sí, logré
1: pero sí,
0: ver.
1: llegaste claro, a ver.
0: Todavía sí, había.
1: Claro, después se perdió, ¿no? Ese lugar, sí. Ya nadie iba por ahí, se volvió una zona roja, una zona además descuidada. Pero bueno, hoy arrancamos Santa Cruz con mucha música, porque el departamento, la ciudad, se construye no solamente con cemento, no solamente con ladrillos, no solamente es edificio, sino principalmente es el aporte que tiene la gente, y hoy nosotros queremos celebrar de esa forma. Además de celebrar con nuestra gente, con usted que nos está escuchando, que forma parte de esta maravillosa tierra. Y como todos han dicho en muchas oportunidades, Santa Cruz se convierte en el crisol de la bolivianidad. Aquí migran, aquí viven la mayor cantidad de bolivianos, ¿no? De los diferentes departamentos vienen aquí a hacer vida, a tener oportunidad de trabajo también, vienen con mucha ilusión por todo lo que Santa Cruz siempre ha desprendido y mostrado. Un departamento que principalmente está enfocado en su trabajo, sí, en la industria, y no vive tanto del Estado como otros departamentos en el país, ¿no es cierto? Entonces, eso marca diferencia, por supuesto, en el sector empresarial o de emprendimiento, para que los pequeños, medianos también puedan entrar en este sector. Hoy comenzamos con el Cama Florencio.
0: Sí, qué buena.
1: Lo hicimos el año pasado también y la gente nos los pidió muchísimo, querían escucharlo nuevamente. El Camba Florencio, un montereño de corazón, pero que hizo por Santa Cruz tantas cosas, tantas poesías que nos dejó como regalo. ¿Viste esa voz que tiene, no?
0: Sí, muy característica, ¿no? Difícil de olvidar.
1: Difícil, difícil de olvidar, realmente. A ver, poné un poquito más, Tiaguito, porfa, de lo que fue el ingreso de Palabra que es Noticia.

0: esta tierra de selvas virginales, paraíso con que tanto han soñado. Mundo extraño de climas tropicales, tierra bella que llamaban el Dorao, o llanuras del inmenso Paititi. Los que antes estas selvas habitaban, hombres fuertes de la gran Chiriguanía, que invencibles sus dominios recorrían.
1: Bueno, ahí está, hermoso escucharlo nuevamente. Santa Cruz cumple 216 años de la gesta libertaria. Hoy le preguntamos a ustedes, ¿qué significa Santa Cruz? Si te dicen Santa Cruz, ¿qué viene a tu mente? ¿Qué significa? ¿Te mueve el corazón? ¿No te mueve? Contanos a Matius y Tiaguito a ver su respuesta primero.
2: Claro, para mí Santa Cruz es mi hogar, pues, ¿no? Yo, muy difícil que me vaya. Yo he tenido la oportunidad de irme a vivir a otros lados, pero no, o sea, ya me acostumbré. Yo he vivido en El Tordo, como lo dije, mucho tiempo atrás. Y cuando vine acá a vivir, empecé a ver la vida distinta, ¿no? Porque aquí es mucha alegría y a mí no me gusta el silencio. Entonces, eso es característico acá de Santa Cruz. Siempre claro, hay...
1: Cambes de charrachero.
2: Claro, siempre hay alguna fiesta, alguien que está charlando, alguien que está riendo. Entonces, ya cuando uno se va a otro lugar, escucha el silencio y es muy raro. Entonces, para mí es muy difícil salir de Santa Cruz,
1: ¿no? Bueno, es tu hogar, decís, sí, ¿no? Esto, sí. Eso resume en lo que significa para uno un hogar, encontrar seguridad, encontrar amor, encontrar, bueno, todo lo que uno puede encontrar en casa. Eso es lo que para nosotros representa también Santa Cruz. Y para vos, Tiaguito, ¿qué es Santa Cruz? ¿Qué significa en tu vida este lugar donde te tocó nacer?
3: Eso, ¿no? Agradecido yo con Dios porque nací en esta tierra, la tierra que me dio, valga la redundancia, de conocer nuevos amigos, de conocer gente tan buena, y eso es lo que me gusta de Santa Cruz, que gracias a este pueblo he conocido tan gente tan buena, tan solidaria, tan hospitalaria, tanto como mi familia, tanto como vecinos, amigos, y eso es lo que yo le tengo que agradecer a este pueblo, que gracias a ellos tengo buenos amigos y buena familia, digamos, que claro, es la hospitalidad que he recibido de Santa Cruz.
1: Y la verdad es que eso también, no se tiene que perder la hospitalidad que tiene el cruceño para poder no solamente compartir entre propios, sino entre gente extraña, entre gente que viene a visitarnos. Esa hospitalidad no debe perderse con el tiempo, hay que permanecer, o más bien intentar que esto permanezca en el tiempo, ¿no es cierto? Hay mensajitos que tengo a esta hora de la tarde-noche, pero antes me gustaría que escuchemos también a Don Puga, que ya no está entre nosotros, pero que también con su hojita ahí en Porongo hizo bailar y generaba mucha curiosidad, ¿no? Ver cómo no solamente piropeaba porque silbaba con esa hoja,
2: sí,
1: sino dicen, también interpretaba canciones completas.
3: Y dicen, ¿no?, que el camba la hoja no la mete a la boca, sino que la hoja la sopla.
2: Por el bolo.
1: Por el bolo.
3: Claro.
1: Ah, ya. Entendí el chiste un poco tarde. A ver, escuchémoslo un poquito, por favor, a Puga en Porongo.

0: Pareciera fácil, mira, ¿no?
1: Parece fácil.
0: Yo le cuento que intenté varias veces. Así con la con hojitas, y siempre terminaba reventándose, ¿no?
1: Claro, no podías.
0: Pero él, mire usted, maestro, ¿no? Saca canciones.
1: Sacó muchísimas canciones. Ahora que en paz descanse, es otro de los grandes artistas de este departamento, que por supuesto nos deja estos lindísimos recuerdos para compartir con nuestros hijos, con la gente de pronto de otros lugares del país y del exterior también, ¿no? Alguien dice acá, buenas tardes. Yo pues he crecido y soy un fiel seguidor del Camba Florencio. Me da mucha pena ver que ese profe nunca se le dio el realce que merecía. Yo comento algo interesante. Yo estudiante de colegio en mi pueblo Samaipata, y pues como yo declamaba las poesías del Camba Florencio, dice, tuve la oportunidad un año de ir a Montero. Visité la casa del profe y la verdad que fue como que se cayera un poco el ídolo. Yo creía que era un tipazo en el sentido de que vivía como un famoso, porque para mí era eso y no. Él vivía en la humildad, pero como persona era un tipazo. Así que siempre será el super Camba Florencio. Un saludo, su siempre oyente Vladimir Araníbar nos dice. Vladimir, primero me alegra que hubieras podido conocer a tu ídolo de la infancia, como sí. Era el Camba Florencio. No todos conocen a la persona que admiran.
0: Correcto.
1: Y seguramente en ese momento se rompió la ilusión de encontrar una mansión, de encontrar reconocimientos, de encontrar todo lo que brilla, que uno imagina esas personas tienen. Yo también conocí la casa del Camba Florencio, una casa muy, pero muy humilde. Él era una persona muy humilde, muy sencilla, pero a la vez muy inteligente, un artista con mayúscula, digamos, ¿no? La palabra. Una persona muy leída, una persona que de la cultura sabía muchísimo, que ayudaba a otros artistas, que andaba siempre con su guitarrita, le gustaban los gallos, en su casa habían gallos, habían gallinas, los instrumentos musicales formaban parte de esa chocita, de esa casita tan humilde y sencilla en la que él vivió. Y ahora ya si la gente quiere ir ahí mismo en la Plaza de Montero, hay, ¿no?, un lugar en el que se lo reconoce el Camba Florencio y uno puede hacer un circuito, es chiquitito, ya. Pero muestran todos los logros que él ha tenido. Esto pasa después de que él muere.
0: Sí.
1: Evidentemente no se le dio el realce que merecía. Se le dieron algunos reconocimientos, para mí también creo que no fueron suficientes, pero un hombre al que le debe mucho Santa Cruz, ¿no? Eso era el Camba Florencio. Ponga este del Camba Florencio, es buenísimo, dice. Ok, ahora lo ponemos. Ay, no puedo yo, ¿no? Abrir de acá.
0: Mándeselo el link o el video a
1: Tiago.
0: Sí.
1: A ver, deme un segundito, por favor, para que hagamos esto. ¿Cómo va a estar el tiempo esta noche? ¿Va a llover a la gente que va a las fiestas de la serenata o no?
0: Bueno, revisemos los datos del tiempo para usted que está con planes de poder celebrar la serenata Santa Cruz. Hoy tuvimos una mínima de 15, una máxima de 23. Para esta noche no se prevén lluvias, simplemente las temperaturas estarán oscilando entre los 20 y 19 grados centígrados conforme vaya avanzando la noche, irá bajando la temperatura. Hasta la medianoche tendremos 18 grados centígrados. Mañana vamos a amanecer con una mínima de 17 y una máxima de 28 con cielo despejado y soleado. Mañana va a hacer calorcito en la ciudad. Y el viernes también una mínima de 21, una máxima de 31, cielos despejados, soleado. Pero se prevén ráfagas de vientos de hasta 42 kilómetros por hora.
1: ¿Mañana?
0: Sí.
1: ¿Fuertes vientos mañana entonces?
0: Vamos a tener vientos mañana.
1: ¿Pero de norte?
0: Sí, de norte, correcto. Que van a hacer que también las temperaturas suban. El sábado vamos a tener una mínima de 24 al amanecer y una máxima de 33 con cielos despejados, soleado. Y el domingo subirá aún más la temperatura. Una mínima de 25 y una máxima de 35 grados centígrados con cielos despejados y soleados. Espectacular para un fin de semana.
1: Bueno, ahí está entonces el tiempo. Esta noche no va a llover. En algunas otras oportunidades ha llovido para la serenata.
0: Sí.
1: Hoy no va a ser así, va a tener un tiempo templado, ¿no? La gente que va a hacer alguna actividad en exteriores tiene que tomar su precaución, pero sin lluvia.
0: Sin lluvias.
1: Sin lluvias, sin mayores inconvenientes. Muchas fiestas, ¿no? Para recibir el 24 de septiembre. ¿Dónde? A ver, feria, exposición, hay fiesta.
0: En la feria, en la plaza.
1: En el Parque del Arenal, en la plaza. Otros boliches privados.
0: Después los boliches, ahí, ¿no? Todos los boliches hay algo especial ahora.
1: ¿Dónde va Clemente ahora? Hoy, ¿dónde va? Porque siempre hay una que es más sonada, digamos, ¿no? ¿Dónde va Clemente? La bulla de la gente, decimos nosotros, cuando vemos muchos que están yendo a un lugar.
0: Yo no sabía que era Clemente.
1: Ah, ya.
2: Pensé que vos te llamabas Clemente.
1: ¿Dónde va Clemente? Y los chicos buscaban a Clemente. Ya, ¿dónde están yendo hoy? La mayoría, ¿dónde ha optado por...?
0: La verdad no he visto la cartelera de ninguna...
1: Casa Grande...
0: Pero siempre está entre los más sonados, ¿no? Casa Grande, está Tulum, acá, que creo haber escuchado que va a traer a artistas internacionales. Entonces, yo creo que por ahí va a ser el tirón.
1: Más o menos por ahí. Está bien. Bueno, lo tenés ya, Tiaguito, lo que nos pasaron. Sí. A ver, lo colocamos.

En una gran convención de lengua internacional me tocaba la ocasión de hacer un discurso oral. Un gringazo de Inglaterra había hablado en inglés. Una preciosa francesa leyó un discurso en francés. Prohibido hablar en castellano, dijo un poeta mexicano. Y hablando como tolteca, se mandó un verso en azteca. Un camba que estaba ahí dijo un discurso en guarayo. Un profesor paraguayo le echó un verso en guaraní. Yo que siempre fui tan duro para aprender algún dialecto, me vi en tremendos apuros en ambiente tan celesto. Para salir del problema hice mi disertación y utilicé como tema solo la imaginación. Si lo prohibieron el castellano, la única lengua que sé, mi poema en chiquitano de esta forma comencé. Tacuarembó Toborochi, Motojobó Boitarumá, Taracoé Pillo Hochi, Jitamucuy Jumbacá, Japutamo Jumbarayú, Rocorroco Marihuí, Hichituriki Hisunú, Tapiosí Curupaú, Chirimoya Achachairú, Guayaba Yuca y Pachío, Motoyoé Guapurú, Ocoromo Cheó Chuchío, Lekeleke Mauri Serere, Turiro Jorebaré, Cupechichó Sicurí Turere, Hachi Siripi Chive, Gualaicho Hochiminga, Keliquichiri Bolicho, aquí yo me hago chinga, es todo amigos, he dicho. Haiga escuchado esa ovación, sobre todo en las gringotas, oiga, que de toda mi disertación nadie me entendió ni joder.

0: Doña Nardi, buenas noches. Ya volví a escucharlos y justo para la serenata. Le propongo que hoy, solo por hoy, no sea miércoles de salsa, sino música cruceña, ¿le parece? Dice, empiezo yo. Y nos pide un tema que enseguidita lo vamos a poner, es vamos a tomar un trago patrón. Nos saluda Daniel Toborochi. Saludos, Daniel, muchas gracias. Antes quiero que la escuchemos a Gladys Moreno. ¿No? Ya escuchamos este... ¿A quién escuchamos o no escuchamos canciones antes?
1: Canciones no, todavía no.
0: Canciones no. Vamos con...
1: Sí. He escuchado poemas.
0: Con Gladys Moreno primero entonces, a ver.
1: Pues...

0: Estamos escuchando a la embajadora de la canción boliviana. Así fue ella nombrada en el año 1962 y también recibió una condecoración del Estado boliviano. Le entregaron el Cóndor de los Andes en el año 1980. Viva Santa Cruz, canción prácticamente obligatoria, un taquirari compuesto por Gilberto Rojas que lo inmortaliza Gladys Moreno. Lo vamos a buscar, por favor. Viva Santa Cruz, cantando Gladys Moreno, que no podía faltar hoy en este día especial. Nos preparamos para recibir el aniversario de Santa Cruz y estamos con los artistas que han marcado historia, porque ellos hablan de la Santa Cruz de antaño, de la Santa Cruz que proyectan, del cariño, el amor de su gente, querendona del lugar en el que viven.
1: ¡Viva Santa Cruz!

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1: Bueno, ahí está Gladys Moreno también, esta noche en Palabra que es Noticia. Y luego ponemos la canción que nos ha pedido Daniel Toborochi. Vamos a tomar un trago, patrón, dice.

0: ¿Quién canta esta?
1: Es una versión del grupo El Parche. También la canta Gladys Moreno, ¿no?
0: ¿Quién más?
1: A ver, creo que esta es una banda, Pan de Arroz. También.
0: No, pero ¿de quién es original? A ver, Trago Patrón.
1: Que nos cuente. ¿Qué? Yo había escuchado esta, sí. A ver, también la de Gladys Moreno está acá.
0: La que acabas de poner dice que es del Parche.
1: Sí.
2: Vamos a tomar un trago, patrón, donde doña Encarnación.
0: Ese es de Gladys, ¿no?
1: Sí, correcto.
0: Bueno, otro de los artistas jóvenes que lastimosamente ya no está con nosotros también, como es Leo Rosas, cantó una canción que fue de las últimas, por lo menos subida a las redes sociales, en las que se lo escucha cantar, Camba

soy así. Pónelo, Tiaguito, por favor. De las últimas, repito, esto está en redes, ¿no? Canciones que interpreta Leo Rosas, un gran artista también cruceño que ya no está entre nosotros, pero nos queda en el recuerdo esto que cantaba tan, pero tan bonito.

0: ¡Qué bello! Me emociona muchísimo escuchar tremenda voz que tenía nuestro gran artista Leo Rosas, ¿no? Pongan mi Santa Cruz de antaño de los Cambitas. Me recuerda a Don Chino y a Don Nano. Saludos para Nano Silva. Debe estar llegando a la Feria Exposición. Va a tener transmisión desde ese lugar, por eso no nos está acompañando hoy en la radio. Pero la gente va a saludarlo, pues, a Nano, ¿no?
1: Claro.
0: Hoy hay que ir a saludarlo a Nano, porque estamos recordando lo lindo de Santa Cruz. ¿Sabes que la familia de Nano, no estoy jugando? Parece, pero no. En serio, la familia de los Silva, su papá de Nano, don Bernardo Silva, es de los pioneros en la radio de Santa Cruz. Está sí. en muchos libros la historia de la radio en Santa Cruz, y ellos forman parte del rubro deportivo en el que han hecho periodismo durante tantos años, y don Bernardo Silva, seguido por sus hijos, por los nietos ahora que también están en el oficio, forman parte tradicional. Entonces, de verdad, mucha gente va a saludarlo y a decirle que antes los escuchaba en las radiecitos que sí. llevaban, ¿no?
1: Yo era uno de esos.
0: ¿Viste?
1: Sí, yo los escuchaba para todos los clásicos, las transmisiones tenían otro color, así pues, ¿no?
0: Claro, ¿no? En la voz de don Bernardo es sí. otra cosa escuchar los partidos, ¿no?
1: Sí.
0: Bueno, pongan mi Santa Cruz de antaño de los Cambitas, dice. Esa es la que le recuerda a don Chino y a don Nano.
1: Si no me equivoco, es del trío oriental. A ver, es esta. Ahí va.

0: No, no, esta no es. Dice Santa Cruz de Antaño, pero no sale. A ver, lo voy a buscar otra. Este es el Opa Mamerto.
1: Opa Mamerto.
0: A ver, vamos a ver si es esta. A ver. Esta dice Santa Cruz de Antaño. Vamos a escuchar.

0: leyenda le tenías miedo de Santa Cruz? Algo que tuviese marcado en la niñez cuando te contaron.
1: La viudita.
0: La viudita.
1: Sí, o el carretón de la otra vida.
0: Ay, no, por Dios, el duende.
1: Sí.
0: No, por suerte me decían que era asqueroso, ¿no? Decían que era asqueroso no, el duende. Sí, no, no entonces sabía que había eso. Que hacerle alguna cochinada para que salga a carrera, digamos, ¿no? Pues me daba miedo, me daba mucho miedo el duende. ¿Qué te daba miedo a vos, tieito? ¿El duende? ¿Y nunca viste nada? ¿Alguien de la familia que hubiera visto o solo era una leyenda?
2: Leyenda no.
0: ¿Nadie de tu familia vio nada ni escuchó nada?
2: No, nadie,
0: ¿no?
2: Gracias.
0: Ni al carretón, ni a la llorona, porque había la llorona también.
2: Ah, sí, la llorona, sí, digamos, se escuchaba.
0: ¿Vos la escuchaste?
2: Ajá, se escuchaba allá por mi barrio. Cuando hacía mucho viento.
0: Ya.
2: Cuando habían estos vientos fuertísimos, con que iba a llover y no sé qué.
0: No sé ni para qué pregunto, porque ya me está dando miedo de nuevo.
1: No, eran los monos, eran los monos.
2: Y empezaban a llorar, digamos. Se escuchaba que una mujer lloraba.
0: ¿De verdad?
2: Sí, sí, sí, yo era muy peladito.
1: ¿Cómo lloraba?
2: Por eso no quería ir a la guardería yo. Porque...
1: ¿Cómo lloraba?
0: ¿Eh? ¿Vos, Matius, era leyenda nomás o alguien dijo que vio, que escuchó, que...?
1: Decían, ¿no? Nuestros abuelitos que habían visto, ¿no? La Llorona sobre todo, que ellos cuando volvían del Chaco muy tarde,
0: claro.
1: A veces se topaban y no tenían que mirarla, pasaban recto. Porque muchas veces había gente que entablaba conversación y ahí era cuando ya estaban
0: se la llevaba, se sí. Los llevaba, ¿no? La viudita sí. Venía por los borrachitos.
1: Sí.
0: El duende tras de los niños.
1: Sí.
0: ¿No? Ah, el duende era a los niños, sí. Yo tenía mucho miedo al duende porque mi mamá dice que en niña le apareció el duende a ella y a mi tío, o sea, a su hermano. Eran ellos niños y ella cuenta que a ellos les apareció.
1: Ya.
0: Y que estaba vestido de blanco con un sombrero grande. Y ellos salieron corriendo y más allá vuelven a encontrar a otra vez el niño chiquitito, vestido de blanco, pero ya no iba con manga larga, sino ya iba con manga corta, igual, de color blanco vestido, digamos, ¿no? Y escuchar esa historia y decir que mi mamá había vivido eso,
1: claro.
0: Te digo que había noches que no dormía, ¿no? Después de que me contaban la historia.
1: Ya uno veía pasar una gallina y se asustaba.
0: Se asustaba. Esa es la canción que nos pidieron.

0: Bueno, tengo quejas, te cuento de la canción del Trago Patrón. Tengo como dos, tres quejas que dice que cómo vamos a poner esas versiones.
1: ¿El parche?
0: Sí, hay otras, la de la señora Gladys, otros dicen cómo señora Nardi va a poner. Bueno.
2: Bueno, es la primera que salía, ¿no? En Spotify.
0: Hay una de Aldo Peña, nos están pidiendo, aquí me van a enterrar. Aldo Peña falleció un 20 de septiembre, ha estado recientemente la familia recordando un año más de su partida. Un hombre que nos dejó muchísimas canciones para todo momento, ¿no? Ahora la canción que nos están pidiendo es Aquí me van a enterrar, la está buscando Matius, me avisas si la tenés, pero hay muchas otras, ¿no? Que dejó para bailar. ¿Esa es?
2: Aquí estoy enamorado, ¿me sale?
0: Aquí me van a enterrar.
2: No, no me sale ninguna con ese nombre. Voy a buscar.
0: Vos tenés una que yo te mandé, Tiago, de Aldo Peña. Ponela esa, porfa. Esta es una canción que principalmente la gente en la chiquitanía, ¿no? Le agradecía porque muestra parte de la música de esa zona. Y por supuesto, el momento de conocerse la muerte de él en ese lugar, ponían este videoclip con esta canción que muestra, decía yo, parte de esta cultura que forma parte también de Santa Cruz. Ponelo, Tiaguito, vos primero, por favor.

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4: El buricense. Pero también el brincao es de las canciones que más baila la gente, que más pide la gente. Ahí pone un poquito de eso también, por favor, Matthews.
5: A ver, creo que es esta de aquí, me van a enterrar, ya la encontré.
4: La encontraste allá, primero con eso entonces.
6: Desenganchados de Tacunares.
4: Y Soberbio está de moda también ahora, ¿no?
5: Sí.
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4: El
7: aquí
4: Choco Huatoco, señora Nardi, dice Naurita, buscamos, por favor, deme un segundito. Está Matthew buscando la canción que nos pidieron hace tres minutos atrás. ¿La pillaste?
5: Sí, Soberbio. Esta es aquí me voy a enterar, la que está sonando.
4: A ver.

0: Listo, Choco Huatoco.
1: A ver, el Choco Huatoco.
0: Choco Huatoco. Pongan de Percy Fernández, pican, pican los mosquitos. Ese.
1: El Choco Huatoco. A ver, están... Están muy enganchados, dice la Santa Cruz. A ver si...

0: Nardi. ¿Saben cómo está el dólar? Dicen, y también la misma persona, Doña Nardi de Alenir Echeverría, nos dice nuestra queridísima Alenir, que también ya no está entre nosotros, y en esta fecha siento mucho más su partida. Realmente Alenir nos regaló muchísimas canciones, ¿no? No sé, creo que tampoco se le rindieron los homenajes como correspondía a una gran, gran artista, mujer, persona con un corazón impresionante, una mujer que nunca decía que no a todas las actividades sociales, a las actividades que eran para ayudar a los demás. Algo de Alenir Echeverría, creo que el Paqué era de sus canciones que la gente más disfrutaba cuando ella subía a un escenario, pero tiene muchas otras dedicadas a Santa Cruz también. A ver, Matthews, ¿qué encontrás ahí? ¿Cuál?
1: ¿Para qué la voy a poner? Para empezar, a ver, ya. Para empezar el booty.
0: Para empezar el booty, que vaya ya la gente alistando los manacos.
1: A ver, ahí está.

0: está el alcalde Percy Fernández en una transmisión que hacían en la Red Unitel hace unos años atrás y le dieron la guitarra.
1: Estaba mosqueteando un buri parado en la puerta cuando comenzó.
2: ¡Y la palma!
1: Se paró, choco guatoco, que le dicen loco y al flaco le dio. Volaron botellas y vasos y por mosquetero también recibí. Me ligó un botellazo en la frente y tan de repente en el suelo me vi. Eso me pasa por pudicero, eso me pasa por no pelero, eso me pasa por pichicatero.
0: Bueno, ahí estaba también el exalcalde Percy Fernández, ya fallecido, ¿no? El negocito de los cambitas. Buenas noches, señora Nardi, Tiago, Matius. Aquí la gente está pidiendo estas canciones a poquitas horas de recibir el aniversario de Santa Cruz, 24 de septiembre.

0: tengo muchos mensajes. Me dicen, por ejemplo, que me preguntan si hemos oído hablar de la mula gente. Yo no escuché hablar de la mula gente. Me mandan este audio, a ver, lo escuchamos.
1: A nosotros nos apareció el duende cuando veníamos del río de bañarnos y estábamos ahí a robar más que una propiedad. Y de ahí lo vimos a los duendes ahí por el monte con de blanco con unos sombreros. O sea, yo también medio lo vi, pues luego dijeron, ay, el duende, mierda, patita, ¿para qué te quiero? Y nos fuimos.
0: Patitas, ¿para qué te quiero? A ver, este otro audio. Audio.
2: Dice. Buenas noches, yo le voy a contar una historia verídica que me pasó a mí.
0: Ya.
2: Mi hija pequeñísima de 2 meses, creo que era, y la dejé en la cama echada. Con 2 cabeceras a los lados para que no se ruede y se caiga. Luego me fui a comprar pan y cuando volví, la pelaringa estaba con la cabeza para abajo al caerse en la cama. Y ella no se movía nada. Entonces, claro. Es que me dijeron la demás gente, las viejas, me dijeron, no hay que dejar a los niños solos porque se los roba el duende. Y que llegaste, pues no se lo hubiera llevado.
3: La vieja.
2: Eso fue lo que dijeron y hasta ahorita me dejaron pensando. Yo no creo en esas ñañacas.
0: No. Pero no sé cómo, sabe
2: la
0: cómo.
2: Se levantó y se fue hasta la orilla, a la cama.
0: Claro, no, digo, no lo orilla, explica.
2: La, sino a la parte de los pies, pues ya. O sea, eso no pasó nada.
0: ¿Y sabe qué? Y sabe que una tía cuenta que lo mismo le pasó a mi prima, ¿no? Dicen que mi prima era bebecita y no había nadie y apareció en el patio. Y ella dice, ¿cómo? O sea, era el duende, dice, ¿no? A esa conclusión llegaban antes. Bueno, me piden de las tamaleras de René Eduardo este audio. Voy escuchando porque ya nos vamos a tener que despedir.
4: Para esta fecha, sí. El enganchado oriental de la New Bolivia va. Ese no falta en el buri.
0: Ok, póngalo rapidito, porfa. Poquito lo vamos a escuchar porque yo había elegido No hay tierra como mi tierra para despedirnos, así que un poquito de New Bolivia Van y vamos para cerrar el programa ya. Un feriado largo se viene en Santa Cruz, la gente va a poder aprovechar de los diferentes actos que se están desarrollando, los oficiales y las fiestas, el buricamba que se está armando en diferentes lugares también. Este enganchadito de New Bolivia Van para poder empezar la fiesta desde temprano. A las 7 de la noche ya empieza la fiesta.

Esto huele a carnaval, esto, ¿no? Sí, ¿no? Bueno, feliz feriado para todos. Poné No Hay Tierra Como Mi Tierra, una canción que hace llorar no solo a los que viven aquí, mucho más a los que están fuera extrañando a su Santa Cruz querida y amada. Nos vamos siempre con el compromiso de que si queremos que esta tierra sea cada día mejor, nosotros los ciudadanos tenemos que ser mejores personas, mejores ciudadanos, comportarnos bien con el vecino también, ¿no? Hoy que sea ese el compromiso de regalo de nosotros hacia nuestra bella Santa Cruz. Feliz feriado largo, Matius, Tiaguito, gracias por acompañarnos. Hasta la próxima semana. Santa Cruz, no hay tierra como mi tierra.

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1: Son las 7.

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0: Noche con 12 minutos, amigos, continuamos aquí en la programación de Radio Activa. Estamos en miércoles, mitad de semana, 23 de septiembre del 2026. Les damos la bienvenida a Tres con Vos. Está con nosotros la señora Vitia Zubieta. ¿Cómo está? Muy buenas noches.
1: Hola, muy buenas noches. ¿Cómo estás, Matías? ¿Cómo estás, Tiaguito? Aquí estamos en un día fresquito. Decían que iba a ser muchísimo calor hoy y mira nada, ¿no? La mayor parte del tiempo nubladito. Está bonito como para estar en la feria. Muchísimas actividades, chicos, hay hoy cuando estamos a poquitas horas de la Gesta Libertaria de nuestro departamento. Este 24 de septiembre, 216 años de nuestra Gesta Libertaria, es la fecha cívica más importante que celebramos en Santa Cruz. Un caos total en Santa Cruz. Yo no sé por qué había tanto tráfico, yo no sé, la gente se fue a comprar qué, a hacer qué, pero las calles totalmente llenas, el tráfico increíble. Hay muchísimos, muchísimos eventos donde van a esperar la medianoche en el Parque El Arenal, en la Plaza 24 de Septiembre, en la Feria Exposición. Muchísima gente ya se ha dado cita en la Feria Exposición para esperar esta medianoche y darnos un abrazo, pero ese abrazo que solo nosotros los cruceños, nacidos y no nacidos en esta tierra, no sabemos dar. Hoy queremos conversar con un amigo muy especial. Está con nosotros el doctor Guido Áñez Moscoso, a quien le damos la cordial bienvenida al programa. Y desde lejos, querido Chelelo, bienvenido, bienvenido a Tres con Vos. Qué bueno que podamos conversar un poquito para que no extrañes tanto, tanto tu Santa Cruz, que sé cómo amas.
2: No, la verdad es que ahora que sé que puedo ir y volver.
1: Y además que has venido y que has...
2: Tranquilo. Ajá. Claro que el menú de mañana aquí en mi casa, digamos, hecho por Gabriela, es majadito, desayuno es masaco, pastel de choclo, ¿no? Empanadas de queso, ¿no? Al mediodía majadito de charque, majadito de pato, así que vamos a estar festejando a los Camba, porque el Camba no solamente nace donde quiere, sino que el Camba donde está sigue siendo Camba.
1: Definitivamente, definitivamente. Y vos que has podido ir y venir y que ahora decís, ya estoy más tranquilo porque sé que puedo ir. Me imagino que cuando no podías venir, que fueron muchísimos años, esta celebración pues tenía sentimientos encontrados, ¿no es cierto? El poder estar feliz porque sabes que tu gente está celebrando, pero no podés estar ahí. ¿Cómo eran esos años, claro, Chelelo?
2: No, totalmente distinto, ¿no? O sea, mucho más nostalgia, mucho más tristeza, mucho más... Porque la verdad es que... Yo acabo de escribir unas cosas que la voy a pulir todavía, pero decía una de las cosas que escribí ahí decía, el Camba tiene la maleta en la puerta, donde esté, porque siempre estamos con ganas de volver. Quienes estamos lejos, añoramos todo, no todo lo que se vive en Santa Cruz, desde tu surichilchi, tu solazo, el tierral, el olor a tierra mojada. Es decir, esa alegría que nunca pudieron robárnosla, ese alma que nunca pudieron quitarnos. O sea, todas esas cosas indudablemente las extrañás. Yo leía un artículo de Joaquín Sabina, que solamente lo conoces, digamos, uh-huh, como cantautor español.
1: Ajá, por supuesto.
2: Y decía él, la única forma de escribir bonito es estar deprimido. Ahora quise escribir y no me salió bonito, te juro, porque la verdad es que
1: no, ya estás deprimido, pues.
2: Normal, ya
1: además has ya venido, has estado aquí.
2: Esa depre, digamos, ¿no? O sea, que tiene el exilio. Entonces, pero contento, feliz, orgulloso de mi tierra, veo todo, o sea, veo que... A ver, el 6 de agosto la gente no lo vibró como ha vibrado septiembre. Oye, septiembre desde el comienzo, sí, tenés serenatas, tenés baile, tenés alegría, tenés buri, tenés chistes, tenés actuaciones, tenés todo, todo, absolutamente todo. me decía un amigo ganadero, estamos en el carnaval de los ganaderos porque son las 8 noches de máscara en los remates. Entonces,
1: y qué remates, ¿no? Qué remates. Yo he estado en el de K de Oro.
2: Qué orgullo, digamos, sí. Saber de que somos clase mundial en términos de genética, de que tenemos vacas que superan el millón de dólares, que vienen del exterior. He visto gente que ha venido de Guatemala, de Brasil, de Paraguay, uh-huh. de Argentina, a ver, digamos, es decir, todo el trabajo que han hecho dos o tres generaciones de cruceños.
1: Sí.
2: Porque lo lindo que de Santa Cruz era una cosa que yo antes tenía preocupación. Pocas fortunas habían de segunda o tercera generación. Hoy día ya estamos viendo eso. Quiere decir de que esa cultura de seguir creando, diversificando, generando riqueza entre los cruceños se ha consolidado. Y podemos decir que estamos al otro lado. Ojalá no vengan los envidiosos esos a decir que, como he visto la declaración estúpida que hizo un tipo dirigente de los maestros todavía de La Paz, diciendo, para salir de la crisis hay que quitarle las empresas a los cruceños. Por Dios.
1: Es que es atrevida la ignorancia.
2: ¿Qué hacen los empresarios cruceños para salir de la crisis en otras partes del país? Creo que yo que volví después de 17 años, me admiré de ver que ese crecimiento de Santa Cruz, que pese a la adversidad, que pese a no contar con autoridades públicas, tanto locales como nacionales, que apoyen la producción, Santa Cruz se destacó y creció de una manera impresionante. Puentes privados, edificios privados, calles privadas, interconexiones de una provincia a otra privada. O sea, no, nada sustituye eso, Vitia, y eso lo debemos aprender porque es la historia de la humanidad. Y Santa Cruz le ha dado una lección al país de cómo se desarrolla y cómo puede salir adelante. Ese es el orgullo cruceño. Yo decía, ¿el orgullo cruceño cuál es? O sea, ¿cuál es el modelo de desarrollo cruceño? Es nuestra gente.
1: Definitivamente.
2: Ese es el modelo de desarrollo cruceño.
1: Definitivamente.
2: No es la sociedad anónima que saca a uno resentido. No es el tema de decir que se apropiaron de la tierra. Esas estupideces son esas. Es el ser cruceño. Ese hombre que se levanta temprano y que, aunque algunos digan que paramos echado en la hamaca, paramos echado en una hamaca pensando en cómo seguir produciendo y en cómo seguir alimentando al país. O sea, hay muchas cosas que decir de sentirse orgulloso. Por eso, esta vez, este 24, yo no me siento nostálgico, no me siento triste, me siento orgulloso de ser cruceño. Y ojalá Dios quiera, digamos, que sigamos por el mismo camino todos los cambas.
1: Definitivamente así tiene que ser, y lo que vos decís es muy cierto. Muchos años no acompañaron al desarrollo cruceño. El anterior gobierno no se acompañó. Santa Cruz ha sido prácticamente el patio trasero de anteriores gobiernos, pero pese a ello, pese a los gobiernos, Santa Cruz ha seguido creciendo, se ha seguido desarrollando, ha seguido empujando empresa, ha seguido alimentando, como vos decís, a los otros departamentos. Y ahora, con el cambio que se ha dado, con el cambio de timón que se ha dado, con aciertos, con desaciertos, yo creo que el país ya tiene esperanza, porque definitivamente no es lo mismo aguantar y seguir pedaleando con esperanza, con esperanza. Ya las nuevas autoridades que tenemos, Dios mío, ¿qué es eso?
2: Se me ha subido mi perra.
1: Así la veo.
2: Es que es la hora de pasearla, entonces ya viene a avisarme de que ya tiene.
1: Que ya tenés que sacar, decirle que estás en una entrevista, que se ubique, por favor.
2: Oye, déjame hablarte en una entrevista.
1: Entonces, te decía, ahora con el cambio de autoridades, ¿cómo ves vos el desarrollo del país? Con acierto, con desacierto, es poco tiempo el que están todavía, Pero vos has estado aquí, has estado muy de cerca con el gobierno, sé que has estado muy de cerca con el gobierno, y esto a nivel nacional. A nivel local tenemos nuevas autoridades, tenemos un alcalde que realmente tiene una popularidad increíble, tiene unas ganas de hacer las cosas bien increíbles. Mamen Saavedra es una persona que está haciendo las cosas bien desde el inicio y se lo nota. Tenemos un nuevo gobernador que también lo conoces, y que está también poniendo todos sus esfuerzos en que esto salga, que siga para adelante. ¿Cómo sentiste vos cuando has estado aquí, cuando has estado con la gente del gobierno? ¿Hay esperanza, Chelelo?
2: A ver, yo divido en dos partes el tema del gobierno. O sea, primero, digamos, el tema de Santa Cruz. Celebro mucho la renovación política en Santa Cruz. Porque Santa Cruz, al ser una sociedad económica, no es muy afín a la política, ¿no? Como que desprecia la política en cierto sentido. Entonces, es decir, eso tenemos que superarlo. Siempre decimos nosotros somos una sociedad económica y, por lo tanto, así nos toca manejar el poder político. Desgraciadamente se ha equivocado el camino, porque Santa Cruz ha comprado poder, no ha construido poder. Y la construcción del poder es una cosa distinta.
1: ¿A qué te referís? ¿A qué te referís? Todos los candidatos. Cuando decís ha comprado poder.
2: Todos los candidatos, Vitia, han ido a Santa Cruz a conseguir plata y a conseguir votos, pero sobre todo a conseguir plata para financiar sus campañas. Toda la resistencia a la dictadura de Evo Morales ha sido financiada por Santa Cruz.
1: Así es.
2: Y ellos lo saben, por eso quieren debilitar el poder económico cruceño, y por eso debemos defender nosotros el poder económico cruceño y hacerlo crecer, porque Santa Cruz entendió que la democracia es la única forma de vida que le puede dar mayor desarrollo, porque le garantiza la libre empresa, le garantiza las exportaciones, le garantiza el crecimiento, la seguridad económica, la seguridad de la tierra. Es la única forma. Hemos pasado una etapa con muchas contradicciones del gobierno central, pero se acabaron los avasallamientos, se acabaron las amenazas de cerco a Santa Cruz, se acabaron, es decir, las declaraciones estúpidas anticruceñas de las autoridades, se han acabado muchas cosas que todavía no las empezamos a valorar porque no entramos en ese tipo de... porque las cosas entran y salen, desgraciadamente. O sea, el nivel de información que recibimos nosotros es un nivel de información que nos hacen olvidar rápidamente las cosas. Por eso es importante los programas analíticos para poder decir, hacerle recuerdo a la gente lo que hemos vivido. Entonces, vimos una primera etapa de Rodrigo Paz en la que se casó con el sector empresarial cruceño, se casó con el sector cruceño, y después de los 50 días, como que tambaleó esa situación y empezó a, es decir, estar ambivalente.
1: Y atender a otros sectores que lo presionaban desde la sede de gobierno.
2: Claro, pero uno sabe eso porque cuando sos gobierno no podés estar bien con Dios y con el diablo. Tenés que estar bien con un proyecto nacional.
1: Exacto.
2: Tenés que estar bien con tu país, tenés que estar bien con lo que crees y considerás que es lo mejor para tu país. No todos tienen esa misma situación. Entonces, hoy lo veo a Rodrigo nuevamente queriendo apegarse a Santa Cruz. Me gustó verlo con Mamén, me gustó verlo, digamos, con JP, me gustó verlo en la feria, en las reuniones de este. O sea, hay que llenarlo al presidente de la savia que transmite Santa Cruz. Eso es una etapa que ojalá dure. Y ojalá se consolide, digamos, este tema que, aunque es muy duro, pero es necesario, el tema del diésel, porque ya todos los agricultores estaban comprando a 18 el litro de diésel, pero a corruptos, y a corruptos de yacimiento, a corruptos públicos, a autoridades públicas, a revendedores. Entonces ya se empezó a sincerar la economía. Esto tiene que venir acompañado de otro tipo de medidas, ¿no? Es decir, de medidas, bueno, que tengan que ver con el desarrollo agropecuario, medidas que tengan que ver con la seguridad en la tierra, medidas que tengan que ver con cambios constitucionales. O sea, ¿dónde se ha visto que una sociedad capitalista limite el derecho de propiedad a 5.000 hectáreas. O sea, eso no se da. Es decir, vos no puedes decir, ¿sabes qué, Vitia? Vas a estar toda la vida con una hora en tu programa. No podés aspirar a ser socia de una radio, a tener claro. Tu canal de televisión, a tener tu streaming, a tener tus cosas. No, porque la creatividad del ser humano es ilimitada y las ganas de salir adelante son ilimitadas, y eso es lo que tiene el cruceño, esas ganas ilimitadas de salir adelante. Oye, yo me he sorprendido esta vez que fui, viajé al Beni, ¿no?, invitado por unos amigos a ver una propiedad de tercera generación, no a verla la propiedad, sino me invitaron porque estaban yendo con otros amigos. Y la verdad es que me sorprendí el ver desde el aire Santa Cruz. O sea, ver esa cantidad de tierra sembrada, ese orden con el que tiene la agricultura, esa capacidad que se tiene para... Yo le decía ellos, y bueno, ¿y cómo hacen con el diésel? Bueno, pues dice, si lo traemos aquí, te compramos un turril, dos turriles, pero no nos paramos nunca, ¿no? O sea, la gente le busca la vida, la gente no, es decir, no es al que le pones un micrófono, al Canva no le pones un micrófono y llora, al Canva le pones un micrófono y dice, vamos a salir adelante, ¿sabe qué? Se me cayó mi cosecha, estuve así, pero voy a salir adelante. Ese es el espíritu. Por eso digo, el modelo de desarrollo cruceño es el cruceño en sí mismo.
1: Definitivamente. Ahora, hay muchas cosas que la gente ha pedido, por ejemplo, dicen, antes de levantar la subvención, debieron socializar, debieron hablar con los sectores para que no haya... O sea, igual, hasta ahorita estarían socializando y hablando con los sectores, lo sabemos, pero
2: yo te voy a decir, ya... Vitia, te voy a decir una cosa. Uh-huh. Vitia, escúchame, te voy a meter la mano al bolsillo, pero ¿sabes qué? Lo voy a hacer de aquí a 3 días. ¿Qué haces vos? Vacías tu bolsillo. O sea, no hay medida perfecta. Toda medida política siempre va a ser imperfecta y siempre va a tener voces a favor y voces en contra. Lo importante es poder consolidar este tipo de medida, salir adelante y saber perfectamente de que es imposible mantener. Yo solamente le digo, o sea, mantenías el precio del diésel, y el mantener el precio del diésel significaba 2.600 millones de dólares al año. De esos 2.600 millones de dólares al año, te iban a generar mayor inflación. La inflación es el mayor impuesto al pobre, porque hoy día tenés 100 bolivianos y al otro día esos 100 bolivianos valen 20.
1: Claro.
2: Como pasó en la época de la UDP.
1: Claro.
2: Entonces, ordenás la casa con medidas que son duras, que son complicadas, que no son populares, para después estabilizar el país y de esa manera poder salir adelante, tenés que hacerlo. Ahora sí, el gobierno tiene que demostrar una conducta ética fuerte. No más actos de corrupción, no más aguantar gente corrupta, no más aguantar masistas en puestos de dirección. O sea, tiene que mostrar otro tipo de cosas. No más mantener empresas totalmente deficitarias. O sea, el gobierno, así como está pidiendo sacrificio al pueblo, también el gobierno tiene que sacrificar.
1: Eso es.
2: Porque si no, van a decir, solamente nos echan el perro muerto a nosotros.
1: Eso es lo que justamente están diciendo, no es van a decir, están diciéndolo. No, ¿sí? No acompañan estas medidas tan drásticas con otras medidas que den señales de que definitivamente te quieren hacer las cosas bien. Por ejemplo, ¿por qué no achican el Estado? ¿Por qué no cierran las empresas deficitarias? ¿Por qué no, de una vez, yacimientos, que es una olla de corrupción, por qué definitivamente no hacen que esto funcione y yacimientos se dedique a lo que se tiene que dedicar? Entonces, estas medidas que deberían estar acompañando y no se están viendo, ¿no?, son las que están comenzando a molestar. Han ampliado el estado de excepción, pero aquí todo el mundo se está organizando para salir a las calles a reclamar estas últimas medidas. Entonces, ¿qué hacer? ¿Qué debería hacer el gobierno?
2: O sea, tiene que dar otra señal.
1: En lo inmediato, digamos, en lo inmediato.
2: O sea,
1: antes de que se arme.
2: O sea, tiene que dar otras señales. No las señales de superficialidad que en muchos casos está dando, sino que dar señales de cambios de fondo. Porque el problema es que heredaste un Estado con crisis económica, con crisis política, con crisis social, pero también con crisis ética. Y la gente, es decir, lo que reclama es el ejercicio de la ética en la función pública. Y por lo tanto necesitamos, yo creo, que el gobierno dé otras señales. Ojalá las dé. Ojalá Rodrigo vuelva con buenas noticias a Bolivia, es decir, con arreglo con el Banco Mundial, con arreglo con la CAF, con arreglo, es decir, con el BID, ¿no? Que consiga el dinero suficiente para poder empezar a hacer obras, para poder hacer mover el Estado, y que la plata que consiga, si es que la consigue, no sea para fortalecer el Estado, sino para fortalecer a los sectores productivos y para poder ayudar a la gente de menos recursos, a la gente que no tiene una situación económica totalmente estable, que vive el día a día, a poder salir adelante. Eso es lo que se tiene que hacer.
1: Bono PP2 decían que iban a empezar los bonos. Son una
2: los
1: medida.
2: Los bonos son paliativos, ¿no? Es decir, los bonos no son, digamos, el fondo del tema. Desde la Biblia decía, es preferible que enseñar a pescar que dar un pescado.
1: Exactamente.
2: Entonces, debemos nosotros ver que hayan proyectos productivos. Para eso, ojalá que los municipios, ojalá las gobernaciones, ojalá este tipo de proyectos no estén centralizados, que los fondos como el FPS o el Fondo de Emergencia o el FNDR o el Fondo Indígena descentralicen sus proyectos para poder hacer de que la sociedad desde abajo pueda ejecutar distintos proyectos.
1: Te agradezco muchísimo, Chelelo, por atender nuestra invitación. Antes de que nos despidamos, a mí me gustaría que des tu... ¿Qué le dirías vos si estuvieras en Santa Cruz a alguien que te encontrés ahí, a alguna persona? ¿Qué le dirías? ¿Qué le decís a Santa Cruz, a tu Santa Cruz de tu corazón? Estamos ya poquitas horas.
2: Que la verdad que Santa Cruz es nuestra patria chica.
1: Así es.
2: Es lo que amamos más, es lo que queremos, lo que nos sentimos orgullosos. Que debemos seguir nosotros manteniendo nuestra cultura, fortaleciendo nuestra identidad, hablando como hablamos siempre, que es parte de nuestra forma de ser, de nuestra profunda esencia camba, y saber perfectamente de que Santa Cruz no la para nadie, ni se rinde ante una crisis, ni vamos a estar nosotros llorando ante el centralismo, porque así como tuvimos la capacidad para hacer todas las cosas solo, a veces contra el Estado, a veces en contra de ellos y a veces luchando contra ellos, vamos a seguir haciendo eso y lo vamos a transmitir de generación en generación. Transmitamos a nuestros hijos el amor por nuestra tierra, que ese va a ser el mayor capital que le vamos a dejar a la futura generación.
1: Y yo tengo que decir que Chelelo es una muestra viva de todo lo que acaba de decir, porque realmente tuve el gusto de tenerlo en mi casa cuando estuvo aquí en Santa Cruz y parece que hubieran pasado 2 meses, no 17 años. Misma persona, mismo carácter, mismos chistes, misma persona querendona de su tierra, y realmente el amor por Santa Cruz se te nota y se te siente, pero hasta por los poros se te sale el amor por Santa Cruz. Aquí deberías estar a lo mejor trabajando y apoyando allá a tus amigos del gobierno. Necesitan gente que los apoye, no, así como vos.
2: No, dice que uno se vaya. Hoy día me contaba un amigo, un ex ministro, me decía, ¿sabes qué me dijeron? Me dice, cuando yo asumí de ministro, hay una mesa en el palacio que lo aburra a uno, me dijo.
1: ¿Una mesa?
2: Una mesa en el palacio, dice, que parece que es la mesa del gabinete, que lo aburra a uno, no quiero estar ahí, yo prefiero estar afuera nomás, estoy contento, te cuento,
1: sí,
2: sin estar en
1: sé.
2: El poder.
1: Lo sé, gracias por atender esta entrevista, Chelelo, un abrazo fuerte para la familia, Bestia, para
2: gracias,
1: los chicos,
2: y viva Santa Cruz.
1: Que viva Santa Cruz, gracias, un abrazo.
2: Bueno, chao.
1: Nos vamos a la pausa, volvemos enseguida.
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0: Y estamos de regreso, tenemos otro invitado especial, esta vez en la cabina. ¿Cómo está el doctor Walter Chávez, doctor?
2: Gonzalo.
0: Ay, Gonzalo Chávez. Ay, ya lo hice asesor yo.
2: No.
0: Le cuento que siempre le cambio el nombre a la gente, por el amor de Dios. El doctor Gonzalo Chávez, bienvenido.
2: Muchísimas gracias por invitarme.
0: Qué lindo tenerlo aquí en cabina. Y realmente para conversar un tema, y en facilito como estábamos conversando off the record, ¿cómo afecta todo lo que está pasando en cuanto a la falta de dólares que se ve reflejada en la falta de combustible? Ahora con ya no hay subvención, ¿cómo afecta esto en el bolsillo del ciudadano común y corriente?
2: Bueno, el grado de afectación es fuertísimo, tomando en cuenta que nosotros hemos hecho toda la tarea, pero al revés.
0: ¿Qué significa?
2: Bueno, hace 4 años atrás, Santa Cruz exportaba 3.500 millones de dólares en productos agrícolas. Uh-huh. Este año, si llegamos a 1.000, es mucho. O sea, wow. Los niveles de exportación agrícola que tenemos se han reducido. O sea, ¿qué significa? Que cada vez producimos menos. Vivimos igual, pero producimos menos. Ese es un golpe muy duro que nos ha dado en la economía cruceña. Hemos vivido durante 20 y tantos años con un papá Estado que le subvencionaba el 20, 30, 40, 50, 80% a las personas para que vivan tranquilas. Le voy a dar un ejemplo. Bolivia paga $2 por BTU de energía eléctrica. Las generadoras de ENDE y en la Argentina nos compra a nosotros en $12 el BTU. O sea, los bolivianos tenemos la suerte de que porque hemos nacido acá pagamos una quinta parte de lo que deberíamos pagar. O sea, hemos vivido en una fantasía, nos han hecho vivir en una fantasía,
0: no nuestra realidad,
2: no la realidad. Y esa realidad, y esa hemos pagado, pagamos un combustible baratísimo, con el 50% de subvención prácticamente. En su momento, cuando el dólar estaba en 7, pagábamos 40 centavos, 50 centavos el de dólar el litro. Y ahora que estamos viviendo nuestra realidad, nos está costando adecuarnos.
0: Pero, ¿cómo le podríamos explicar a la gente que esto era realmente necesario?
2: ¿Cómo? Esto era necesario. En lo único que le pelamos, para decirlo de una manera muy nuestra, es en que se tendrían que haber generado las condiciones para generar mayor exportación, de manera de que entren dólares y la economía se mueva más rápido, haya más empleo. Capaz que haya menos ingresos, pero hubiera habido más empleo.
0: Y no hubiera afectado tanto económicamente a la familia, digamos.
2: Entonces,
0: en la mesa.
2: ¿Qué ha pasado con nosotros? Es que lo que ha pasado con nosotros es que hicimos la tarea al revés. Tenemos menos exportaciones, hay menos generación de ingresos del exterior, menos divisa, y a la vez nos han sacado las subvenciones donde la gente está gritando. Y esto no es todo, ¿no? Porque los efectos los vamos a comenzar a sentir de acá recién a un mes.
0: O sea que de aquí a un mes vamos a estar peor.
2: Claro, vamos a estar peor. O sea, Bolivia tiene de aquí en adelante dos momentos críticos.
0: Yeah.
2: Uno en enero, más o menos, alrededor de. ¿Por qué? Porque ya no producimos la suficiente cantidad de gas y ya casi no vamos a poder producir GLP. Eso significa que las garrafitas
0: van a
2: valer un montón de plata, y las que tienen que usar garrafitas es la gente pobre.
0: A donde no ha llegado.
2: Donde no ha llegado la red domiciliaria de gas.
0: Así es.
2: Entonces, ese es un problema serio. El segundo problema serio es que como cada vez producimos menos gas, el próximo año ya no alcanza para que exportemos al Brasil y vamos a producir cada vez menos y no va a alcanzar ni para la demanda local. ¿Eso qué significa? Apagones de luz. O sea, toda esta secuencia que ha ido viniendo es por una ineficiencia de administración del Estado.
0: ¿De cuántos años atrás?
2: De más de 20 años. No se han descubierto nuevos campos gasíferos, no se han descubierto campos petroleros, se han arenado, se han inundado los pozos, los han dejado ahí, no le han hecho recuperación mejorada. O sea, han hecho toda la tarea al revés. Y ese golpe lo estamos viviendo ahora. No se trata de que sea un golpe que es que el presidente Rodrigo Paz Pereira es muy malo. Sea quien sea el que suba, esas cosas las tienen que pasar ahora, porque los parches y las tareas que se tenían que haber hecho en su momento no las hicieron.
0: ¿Por qué será que al gobierno le cuesta tanto el darle pasar la bandera y liberar exportaciones, por ejemplo?
2: Por darte una idea, en el tema hidrocarburífero, el rato que ellos levanten la bandera, yacimiento, refinación, va a tener que competir en mercado abierto con empresas que vienen del exterior con mejor calidad de combustible, quizás un poco más cara, pero más fiable.
0: ¿Y tendrá la capacidad de hacerlo?
2: No creo. O sea, en los monopolios, cuando son monopolios, tienen la característica de volverse obsoletos. Como no generan calidad, sino cantidad, se vuelven obsoletos. Entonces yo creo que el grado de obsolescencia de la tecnología de yacimiento lo vuelve no competitivo con un combustible que se pudiera importar del exterior. Y esa razón es la que hace que el gobierno se resista a ceder el almacenaje de combustible. Porque ahorita la pelea no es la importación directa, el tema está en quién puede poner centros de almacenaje para poder abastecer a la población. El día de hoy, el único centro de almacenaje se llama YPFB Refinación. Si permiten poner nuevos centros de almacenaje, el cisterna, el del surtidor, el ciudadano, va a poder elegir con qué combustible quiere trabajar. No solamente el de yacimiento, puede elegir el que quiera.
0: Entonces, al levantar la subvención y supuestamente dar carta abierta para que cualquiera pueda, cualquiera que tenga la capacidad económica y que cumpla los requisitos, pueda importar combustible, entonces es una falacia si no tenemos dónde almacenar.
2: No hay dónde almacenar. No hay.
0: Entonces, por más que se presenten 50 empresas para importar combustible,
2: van a tener que tener un cisternita, dos cisternitas para su surtidor, digamos, nada más. Pero la idea que se tiene es centros de almacenaje, que alguien que ponga centros de almacenaje.
0: Solo yacimientos tiene centros de almacenaje.
2: Y para 3 días. O sea, la capacidad máxima que tiene yacimientos en Palmasola, 3 días de almacenaje de combustible para Santa Cruz. 3 días.
0: Pero ¿y entonces por qué con tanto bombo y platillo se dice que cualquiera puede importar y vender
2: eso,
0: y demás?
2: Ese es un show para que la gente pueda traer, los productores, digamos, ya tráete tus 3 cisternas para que vos podás hacer.
0: Pero, o sea, que va a ser para consumo, digamos, lo que van a importar.
2: Para autoconsumo prácticamente, porque la liberación real está en el manejo, en que cedan el tema del
0: almacenaje.
2: Cuando cedan el almacenaje, por darle una idea, como en la Argentina, en Brasil, en Chile, usted va a ver surtidores de Shell, el otro día va a ver Texaco, el otro día YPF argentino, o sea, distintos surtidores que tienen sus centros de almacenaje propio y cada quien le distribuye a su gente.
0: Claro.
2: Y funcionan bien.
0: Así es.
2: Y tienen distintos precios, con plomo, sin plomo, con esto, con aquello, tienen distintas mezclas,
0: claro,
2: y usted
0: la
2: paga
0: gente
2: por
0: puede,
2: diferencia.
0: Por supuesto, puede elegir dónde adquirir el combustible.
2: ¿Y qué combustible va a adquirir? O sea, ahí le dice, usted puede decir este o este combustible. Eso en Bolivia no hay.
0: O sea que es preocupante lo que usted está diciendo, porque no es que las empresas van a traer y, bueno, se acabaron las filas porque todo el mundo va a importar y porque va a haber combustible y demás. Porque si no tienen dónde almacenar y van a traer para autoconsumo, vamos a seguir dependiendo de yacimiento.
2: Así es. 3 días de paro, se acabó el combustible de refinación. Que no le entre 3 días combustible, ya no tenemos combustible en el pueblo.
0: Preocupante, ¿no? Tengo que hacer una pausa. Deme. Vamos a la pausa. Volvemos enseguidita, vamos a seguir conversando sobre este tema. No se nos vaya.
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1: 7 de la noche con 56 minutos, estamos de regreso aquí en 3 con vos.
2: Bueno, y seguimos, estamos con nuestro invitado especial, el doctor Gonzalo Chávez, él es economista, estamos hablando sobre el tema del combustible y de cómo para que las empresas puedan importar combustible se tiene que tener almacenajes autorizados por el gobierno.
3: Así es.
2: ¿Cómo hacemos? ¿Cómo hacer para que el gobierno autorice? ¿Cómo puede el gobierno, cómo es que autoriza que un importador que usted, digamos, decide importar combustible pueda tener un lugar donde almacenar el combustible autorizado por el gobierno? ¿Cómo se hace?
3: Bueno, eso es una potestad directa del presidente de la República.
2: ¿Por un decreto, entonces?
3: Con un decreto supremo alcanza.
2: ¿Ya?
3: Para que autorice que ante la incapacidad de yacimientos de dar más almacenaje, o sea, solamente tiene almacenaje para 3 días en Santa Cruz, que otras empresas pongan sus centros de almacenaje y distribuyan el combustible.
2: Esa sería la única solución. Y claro, no se está hablando de eso, por lo menos yo no he escuchado.
3: No,
2: ¿usted
3: no
2: escuchado?
3: Tocan ese tema. No,
2: claro,
3: están tocando ese. Están hablando, vos tráete 2 cisternitas para el campo, para la minería, para que produzcan, pero no están hablando de la parte central del tema. El tema está en que no tenemos capacidad de almacenaje y no están permitiendo que privados puedan almacenar.
2: Ahora, los vehículos eléctricos que están tan de moda y ahora en la feria he podido ver, hay aviones, no son autos, son aviones definitivamente. ¿Esto puede paliar un poco la problemática de liberar un poco el parque automotor con vehículos eléctricos?
3: Sí, bastante. En San Diego...
2: ¿Puede ser una solución?
3: En San Diego, por ejemplo, en San Diego, San Francisco y en Estados Unidos, el sistema de generación de energía eléctrica fue invertido. Las empresas distribuidoras compran energía de las casas que tienen paneles solares.
2: Ya.
3: Y la venden a las empresas y demás, y a los que requieren, a los grandes consumidores.
2: Uh-huh.
3: Entonces, y esos paneles solares que tienen le permitan también tener
2: el cargador,
3: la provisión para sus vehículos eléctricos.
2: Ajá.
3: De esa manera han dado una solución a un problema grande que tenían en Estados Unidos.
2: O sea que, y acá se pueden utilizar también los paneles solares, ¿verdad?
3: Claro, y venderle a la CRE y que la CRE le venda a las empresas, a la industria que necesitan grandes volúmenes, y podríamos dar una solución de esa manera. Y si bien es un poco carito ponerle el panel, pero puede haber un crédito, algo que se vaya pagando en cuotas con la CRE como intermediario cobrador.
2: ¿Qué debería hacer el gobierno así? Si usted tendría que dar una recomendación, ya ha dicho que, por ejemplo, liberar las exportaciones, quizás disminuir el parque automotor con combustible y pasar a vehículos eléctricos. Pero si usted tendría que darle una recomendación al gobierno para paliar un poquito esta crisis que está golpeando tan fuerte y justamente a la persona que menos tiene, porque es a la que le está tocando el bolsillo, ¿qué recomendaciones usted como economista podría darle?
3: Bueno, por ahora el gobierno podría trabajar en forma inmediata, con efecto, con resultados en 3-6 meses, con reanimación de pozos, garantizando la generación de gas para Bolivia por lo menos 2-3 años.
2: Usted me decía que el 2028 se nos acabó el gas.
3: Así como estamos.
2: Así como estamos, chao.
3: Si se permite la reanimación.
2: O sea que es urgente.
3: Claro, si se permite la reanimación de pozos, ¿qué significa? Pozos arenados, inundados, arcillados. Hay tecnología para sacar esa parte y poder sacar lo que queda de gas. Yo estimo que en 2-3 años eso puede alargar la vida de la generación de energía en Bolivia por unos 2-3 años.
2: Si no, apagones.
3: Y caso contrario, estaríamos entrando en apagones, en una situación bastante complicada. Si el gobierno hace las cosas ya, tiene aún esperanza de generar un margen de unos 2-3 años que permite explorar pozos, que permite otras actividades para dar una solución más de fondo. Pero por ahora esos parches son necesarios.
2: Y urgentes.
3: Y urgentes.
2: Le agradezco muchísimo por haber estado en el programa. Mire cómo se nos fue el tiempo volando. Son las 8 de la noche. Yo quiero aprovecharlo y que aproveche usted también. Estamos muy cerquita ya de estar celebrando nuestra gesta libertaria. ¿Qué le dice a Santa Cruz? ¿Qué le dice a la gente?
3: Bueno, que nos preparemos para...
2: ¿Tienen esperanzas, por favor?
3: Para tiempos mejores. O sea, la situación del territorio nacional va a tener un giro. Gracias al incremento de precios en los minerales como el de la plata, que se ha ido doblando año tras año, la tendencia es que hay un incremento gradual hasta...
2: Y en otros minerales también, ¿verdad?
3: La plata, imagínense, estaba en 2 uh-huh. dólares hace el 2000, ahorita está en 50 y la tendencia es que llegue a 300.
2: A 300
3: dólares. Eso significa que va a haber ingreso del área de que va a venir de Potosí, puede haber un gran ingreso por el tema de la salida de la carga del Mato Grosso al Perú por Corío, y eso generaría una ampliación de la mancha agrícola en el Beni. Eso significa que hay mucha esperanza de que Bolivia salga adelante muy pronto y que desde Santa Cruz se vuelva el centro de logístico y abastecimiento de ambos sectores, tanto agrícola en el norte
2: como el minero.
3: Y como el tema minero. O sea, tenemos el aeropuerto, la gente puede llegar acá, se puede hacer muchas cosas desde acá. Hay que adecuar Santa Cruz al nuevo rol.
2: Muchísimas gracias por acompañarnos esta noche también.
3: Muchísimas gracias a ustedes por invitarnos.
2: Gracias, doctor. El doctor Gonzalo Chávez, estábamos hablando un poquito sobre la economía y bueno, y las sugerencias que él puede dar para que esto se pueda dinamizar. Yo les agradezco mucho por haber acompañado el programa. Les mando con anticipación un abrazo muy, muy fuerte, un beso con todo el corazón a esta hermosa gente cruceña, esta gente pujante, trabajadora, gente que, como decía Chelelo, no nos ponemos a llorar en los micrófonos, nosotros ponemos a decir: vamos a salir adelante, vamos a seguir, y eso es lo que tenemos